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1: 6:1.
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1: 6:4.
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14: Buenas tardes. 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

Esta canción viene en el disco Get Rich or Die Trying del 2003. Es de 50 Cent. La canción es Pimp, con la que arrancamos este espacio hoy, martes 16 de junio del 2026. La Guns está en la producción. Mi nombre es Oliver Lugo y te vamos a estar acompañando en estas dos horas. Quédate con nosotros. Estás en la frecuencia naranja. Olivia Dean, So Easy, bienvenido. Un Texa. Thank you.

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The Cure con Olivia Rodrigo, Love is Kind con los Chainsmokers y So Easy con Olivia Dean, lo que escuchaste cuando nos vamos con algo del Hot Sausage Commit Part del 2011. Este fue el último disco de estudio de los Beastie Boys. 8 discos en total. La canción es Don't Play No Game That I Can't Win y suena aquí en XFM.

0: Los aztecas usaban piercings para denotar su estatus social.
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2: 634. 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

Just Might con Bruno Mars, Pasajes con CD9, Vivir Así Es Morir de Amor con David Bisbal, Sauvignon Blanc con Rosalía, Escápate Conmigo con Siddhartha y los Beastie Boys con Don't Play No Game That I Can't Win de su Hot Sausage Commit Part 2 del 2011 fue lo que escuchaste. Para entrar ya en la segunda media hora de este espacio, yo te digo que en ITZY Universidad puedes estudiar la licenciatura en Enfermería General con formación profesional de calidad y experiencia clínica que te prepara para el mundo laboral. ¡Inscríbete ya! 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Vámonos con la banda de John McCrea con algo del Comfort Eagle del 2001. Era el cuarto disco de estudio de esta banda, Short Skirt, a Long Jacket. La canción suena aquí en XFM.

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Opalite con Taylor Swift y Cake con Short Skirt Long Jacket. Lo que escuchaste a través del app de XFM, que te invito a que la descargues porque está disponible para Android y para iPhone. 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Vámonos ya al corte de la primera hora para entrar en Retro Hits, pero antes te dejo con parte del soundtrack de 8 Mile biopic de Eminem que saliera por allá por el año del 2002. La canción es Lose Yourself y suena aquí en XFM.

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25: Y ya entramos en Retro Hits y nos vamos con Carlos Baute. Colgado en tus manos suena aquí en Exa FM.
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Color Esperanza con Diego Torres y Colgado en tus manos con Carlos Baute, lo que escuchaste. Vámonos con Miguel Bosé, Morena Mía suena aquí en Retro Hits.

Azúcar Amargo con Fey y Morena Mía con Miguel Bosé, lo que escuchaste. Vámonos con Hash. Odio Amarte suena aquí en Retro Hits.

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1: Nada, fue un error con Coti, Julieta Venegas y Paulina Rubio, manto estelar con Moenia. Estoy enamorado con Thalía y Pedro Capó, aún con Coda y Odio Amarte con Hash, lo que escuchaste. Para entrar ya en la cuarta media hora de este espacio y nos vamos con La Ley, Mentira, parte de su MTV Unplugged que escuchas aquí en XFM.

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30: Esta tarde vamos a viajar hasta la década de los 70, en el momento en que nuestro grupo de hoy fue el mayor negocio de exportación de Suecia y que hasta la fecha sigue produciendo mucho dinero. Hoy les contaré un cuento de princesas, de miedos y de desamor, fondeado por sus éxitos musicales. Los invito a quedarse conmigo, soy Juana María Breceda y esto es Free Falling. Hoy con la historia de ABBA. Ellos fueron uno de los mayores fenómenos musicales del siglo XX, pero aún así no pudieron durar mucho. La inseguridad de Agnetha y los fracasos amorosos sentenciaron al grupo, cuyo final les vino muy bien casi a todos. ¿Alguna vez les han dicho que no mezclen amor y trabajo? Bueno, aquí les vamos a platicar poco a poquito el porqué. ABBA no puede compararse con otros grandes grupos que posteriormente han desatado la locura entre millones de fans, porque muchos de esos grupos han estado formados por cantantes que no se conocían previamente, grupos creados para la ocasión. En el cuarteto sueco, en cambio, fue el resultado de las relaciones artísticas y personales de sus componentes. Björk quiso conocer a Agnetha en 1968 después de escucharla cantar por la radio y enamorarse de su voz. Se casaron en 1971 y tuvieron dos hijos. Por otro lado, Ben y Annie Fritz se conocieron en el backstage del Melody Festival en 1969, ella como solista y él como compositor. Poco después empezaron un romance que acabó en boda en 1978. Por su parte, Benny y Björn, a mitad de la década de los 70, dejaron los grupos exitosos de los que formaban parte para comenzar a crear canciones juntos. ABBA no fue un experimento comercial, sino una familia de artistas cuyo particular sonido se coció a fuego muy lento. Todos sus éxitos fueron compuestos por ellos mismos. Algunos con la ayuda de Stikkan, que era el manager del grupo y casi quinto miembro en la sombra. Muy pocos saben que ABBA fue uno de los primeros grupos en grabar y mezclar su música con técnicas digitales y su último álbum de estudio, The Visitors, entró en la historia al ser el primero del mundo en lanzarse en un formato en el que entonces, que estamos hablando de finales de 1981, muy pocos confiaban o creían, el compact disc. Anécdotas como estas salpican toda la trayectoria de este popular cuarteto sueco. Anécdotas y canciones que a lo mejor hoy en día muy pocos recuerdan. Aquí las vamos a recordar. Lo que viene a continuación se llama I Do, I Do, I Do, I Do y I Have a Dream.

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2: Continuando nuestra historia aquí en Free Falling, llega 1974. Agnetha, Benny, Jorn y Annie Fried, ABBA, acrónimo de sus iniciales, por cierto, había nacido casi por inercia. Sin embargo, probablemente los cuatro sabían que aquello sería efímero. Desde el comienzo, la rubia de voz dominante, sex symbol, embutida en monos de látex, como muchos caballeros recordarán, fue la nota discordante en una partitura que parecía perfecta. Dos parejas, cuatro amigos, un fenómeno musical. Pero en realidad, todo era inestable nada más comenzar. No solo por ella. Frida soportó una profunda depresión al descubrir que su papá no había muerto en la Segunda Guerra Mundial. Su mamá había mantenido una relación en Noruega, su país de origen, con un soldado de las tropas nazis invasoras, imagínense. Al finalizar el conflicto, como muchísimas mujeres, porque esto sí fue algo que se repitió mucho, tuvo que huir a Suecia con su hija recién nacida, acosada por haber sido lo que llamaban una zorra de los alemanes. 30 años después, Frida se encontró con él, con su papá, y la experiencia fue traumática. Tenía que superar aquello y por eso se aferró a la fama y al público, lo que resultaba como un bálsamo para ella, pero era un suplicio para Agnetha. Agnetha por eso necesitaba a veces el whisky para subir al escenario. Quizá también porque su matrimonio se desmoronaba. El nacimiento de su segundo hijo, Peter, en 1977 solo le separó más. Rompió con Jorn unos meses después, aunque decidieron continuar trabajando juntos. A la vez que Benny y Frida se casaban por sorpresa tras 9 años como pareja. Estas chicas no solo tenían colores de pelo diferentes, también tenían formas de ser muy opuestas, propósitos distintos. La rubia, Agnetha, una niña precoz, nacida en un pueblecito tranquilo que a los 3 años ya tocaba el piano y a los 7 ya componía música. La castaña Frida, una adolescente difícil, huérfana desde los 2 años, y a los 17 ya estaba casada con Ragnar Fredriksson, era el bajista de la banda de jazz en la que ella cantaba. La dulce Agnetha no aspiraba más que a su música y al cariño de su familia, pero conoció a Jorn cuando le vio tocar y le siguió enamorada a Estocolmo. Frida abandonó a su marido y a los 2 hijos que tuvieron, Hans y Anne, para hacer carrera en la capital. Podríamos decir que ambas lograron lo que se proponían, una casarse y formar una familia, la otra hacerse un hueco en el negocio al comenzar a convivir con Benny Andersson, compositor que junto con su amigo Jorn ya habían grabado algunos éxitos. Con esta perspectiva, los dejo y nos vamos a disfrutar esto que viene a continuación, Take a Chance on Me y Mamma Mia. 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
2: 8:30.
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17: El cuarteto ABBA, que es de quien estamos platicando hoy en Free Falling, se formó en Estocolmo en 1972, pero solo lograron fama internacional al triunfar en el Festival de la Canción de Eurovisión en 1974. Desde entonces, ABBA ganó popularidad empleando melodías pegadizas, letras simples y un sonido muy propio, caracterizado por las armonías de las voces femeninas y algo que se llama Wall of Sound, un efecto musical creado por el productor Phil Spector. El tema ganador de ese festival fue Waterloo. Fue publicada como sencillo en inglés y en sueco, colocándose en los primeros lugares de las listas de popularidad suecas. Más adelante lanzaron al mercado su segundo álbum, Waterloo, que contenía la canción del mismo nombre, así como los sencillos Honey Honey y Hasta Mañana. Ganar el festival les brindó la oportunidad de viajar por Europa y presentarse en importantes programas de televisión. Waterloo llegó a la cima de las listas en la mayoría de los países que visitaban, siendo el primer sencillo número uno de ABBA en Reino Unido. En Estados Unidos, gracias al apoyo de su nueva compañía discográfica Atlantic Records, el tema llegó al número 6 en la lista Billboard Hot 100, contrario a lo que pasó con el álbum, que solo llegó al número 145 en el Billboard 200. El siguiente sencillo de ABBA, Honey Honey, logró escalar al número 27 en Estados Unidos, así como a las tres primeras posiciones en Alemania. Sin embargo, en el Reino Unido, Epic Records, que era su sello discográfico en las Islas Británicas, decidió publicar una mezcla de Ring Ring en su lugar. Este no logra colocarse dentro del top 30, aumentando los rumores de que, bueno, era simplemente otro grupito de un solo éxito. Para encontrar un nuevo tema que continuara con el éxito ya obtenido, el cuarteto regresa al estudio de grabación en agosto de 1974. Algunas pistas de estas sesiones fueron publicadas más adelante como parte de su tercer álbum de estudio. En noviembre deciden lanzar una de estas canciones como sencillo. Aunque So Long tenía un estilo similar al de Waterloo, su lanzamiento fue un fracaso comercial y es considerado como el sencillo menos exitoso de ABBA a nivel internacional. Aquí vamos a dejar a nuestro grupo un poquito atorado en su carrera cuesta arriba y mejor vámonos con la música. Esto que viene a continuación se llama Waterloo y Fernando.

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1: Y ya para cerrar este programa de Free Falling dedicado a ABBA, les platico que inauguraron la exhibición ABBA World en Londres y tuvo un éxito que lo llevó a convertirse en una muestra permanente en el Museo ABBA en su natal Estocolmo, el cual abrió sus puertas en el 2013. Es el único lugar donde sus fans podrán verlos juntos de nuevo. La única concesión para los nostálgicos del grupo la van a encontrar precisamente en ese museo que Jorn ha promovido y organizado en Estocolmo. Podríamos llamarlo como un templo para fans, que se inauguró el 7 de mayo. Pero ni siquiera esa fiesta homenaje en que se convirtió la apertura pudo reunir al cuarteto que llegó a vender 380 millones de discos. Agnieta fue la gran ausente, a pesar de los ojos ansiosos y esperanzados de sus fans, porque ella apareciera a última hora. En ese momento ella estaba de promoción en Londres con su nuevo álbum. Tampoco resultó una sorpresa su ausencia. Ella sigue siendo la chica especial de ABBA. Jorn, su ex marido, ejerció de anfitrión con los otros dos compañeros, Benny y Frida. Una curiosa mezcla de personalidades y talentos, enlazadas por relaciones amorosas fracasadas y el éxito de una fórmula musical ideada por Benny y Jorn, que no hubiera sido nada sin esa sensualidad escandinava de sus compañeras, definitivamente. En el 2016, los medios anunciaron un reencuentro artístico de ABBA, gracias a un espectáculo que se estaba produciendo en la cual tendría cabida la realidad virtual y las inteligencias artificiales. Ese sería el único consuelo con el cual se podrían conformar sus seguidores. Actualmente, Benny se dedica a su banda, Benny Andersson Orchestra. Frida reside en Suiza. Se dedica a obras de caridad, en especial con la prevención de drogas y temas ambientales. Jorn fundó junto a su hermano una empresa de informática, es miembro de la organización sueca llamada Humanisterna, pero en junio del 2008 anuncia que sufre graves pérdidas de memoria que incluso le han hecho olvidar hechos de su vida como su pertenencia a ABBA. Está esperando un diagnóstico que confirme si se trata de Alzheimer, pero ha recurrido a tratamientos de hipnosis para intentar recuperar algo de su memoria. Agnieta cuenta con 17 discos en su idioma nativo. En marzo del 2013 lanzó su nuevo single en solitario, que se llamó When You Really Love Someone, incluido en su nuevo álbum A, que se lanzó también en mayo del 2013. Y bueno,

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2: 856.
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2: 8:58.
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5: Amigos, ¿cómo están? Me da muchísimo gusto saludarlos. Buenas noches a todos. Son las 9:01 desde el centro del país, desde la hermosa Ciudad de México. Les mandamos un abrazo muy grande. Estamos arrancando esto que se llama Amigos Sin Derechos. Y saludo con cariño a Fergay. ¿Cómo estás, Fer?
6: Bien, mi querido Jesse. Muy emocionado después de lo que acabamos de vivir en esta Copa con los 3 goles de Messi. Es algo increíble, solo reconfirma que es para mí el mejor jugador de la historia. No sé si estés de acuerdo, Jesse, pero me pareció impresionante lo que está haciendo Messi en esta Copa. Empezó el partido contra Argelia, su primer partido en fase de grupos, ya metió 3, le anularon 1. Hay por ahí una polémica de si era expulsión o no era expulsión.
5: Es justamente la pregunta con la que queremos iniciar este programa y queremos abrir tanto el WhatsApp 55 79 19 59 30, repito, 55 79 19 59 30, y queremos que nos digan, ¿era roja la tarjeta que debieron haberle sacado a Lionel Messi, que bueno, ni siquiera voltearon a verlo, o no era roja, ¿no?
6: Esa planchota detrás, lo hubiera hecho nuestro invitado, el Jagger Martínez, ahí jugando con el América, le hubieran sacado la roja y 3 partidos de expulsión.
5: Seguramente. Sí. Entonces, ustedes díganos en redes sociales, díganos por teléfono, díganos por WhatsApp, ¿era roja o no era roja? Es la pregunta del día de hoy, porque hoy Leo Messi se apoderó del Mundial de Fútbol.
6: Máximo goleador en la historia.
5: No hay manera como podamos decirlo de otra forma, es la nota mañana. No va a haber un solo periódico deportivo en el mundo,
6: sí,
5: que no esté dando la noticia. Así que, bueno, nada, 3 goles de Leo, le anula uno, y Argentina reconfirma su categoría de favorito para bicampeonar, como, pues en este caso, valga la redundancia, campeón del mundo en esta ocasión, el 2026. Bueno, está con nosotros Israel Martínez, conocido como el Jagger Martínez, un exfutbolista mexicano. En América, ¿no?
6: En la América y
5: San Luis también.
6: San Luis,
5: ¿sí? Y la verdad es que es un placer. Apláudanmele, por favor, que suene. ¡Se va!
6: Jagger, bienvenido. Amiga,
5: un micrófono para el Jagger, por favor.
6: Que si además trae la albiceleste, la 10 de Messi.
5: Sí, muy bien, trae la 10. Trae la Diego. Mi querido Jagger, qué gusto saludarte. Vamos a poner por acá el monito. Qué gusto saludarte. ¿Cómo estás?
7: Hola, ¿qué tal, Fer, Jesse?
5: Trae la de Argentina, para la gente de la radio que nos está escuchando por todo el país.
7: Fíjate que, la verdad la vi.
6: Es la de Maradona.
7: La de Maradona, sí, la de Maradona, sí. La verdad que, bueno, soy fan de Maradona también. Lo que lo vi en videos. Y la verdad que se me hace un jugador extraordinario. Y pues sí, así que fan de Maradona. Pero bueno, también de Argentina, de Messi. La verdad que ahorita vi el partido, estaba viéndolo. Y pues, ¿qué podemos decir de Messi, no?
5: Fue en serie, ¿no?
7: Sí, la verdad, sí, a sus 38 años. ¿Qué le puedes decir? ¿Qué le puedes pedir? La verdad que un fenómeno Messi.
6: Oye, y sobre la entrada que estamos platicando ahorita de si era expulsión o no era expulsión, yo la verdad es que yo también, como el árbitro, lo hubiera dejado pasar porque era Messi el que cometió la falta. Me hubiera hecho bien, güey. En tu caso, Jagger, ¿qué opinas? ¿Fue o no?
7: Pues yo creo que sí era. Conociendo a Messi, sé que no fue intencional.
5: No.
7: Pero es, ¿no? Entonces, como tú lo dijiste hace rato, hubiese sido yo, creo que 4 partidos, 5 partidos fuera, órale.
5: Oye,
7: la congeladora.
5: Que con esto no le queremos quitar ni un ápice de mérito a lo que hizo, a lo que es, a lo que ha sido y lo que será, pero yo creo que era roja.
6: Sí,
5: no
7: sucede. Sí. La verdad, sí era roja por el tema de dónde va la pisada, en la parte de la pantorrilla.
5: A ver, compara la jugada esa de Messi con la de César Montes.
6: Ah, bueno. Sí.
7: Sí, claro.
6: Aparte, la de César Montes era como más pegado hacia la banda, o sea, como que creo que ahí fue mucho más rigurista.
7: Sí, ahí para mí no era, yo creo que una amarilla, porque todavía había jugadores que venían cerrando la jugada.
6: Sí.
7: Bueno, digo, pues ahora sí que...
5: Oye, Jagger, ¿cómo has visto el Mundial en general? Fuera de la locura que significa que hoy Argentina le metió 3 a Argelia, que se coloca como favorito, que Messi...
6: Oye, lo de la mañana de Mbappé también con Francia.
5: Kylian Mbappé mete 2. Mete 2, sí. Entonces, Francia también da golpe en la mesa. Venimos de un día de puros empates ayer. Sí. Hoy, pues hay otro ambiente en el Mundial. ¿Cómo has sentido la Copa del Mundo?
7: Pues bien, digo, todos los equipos competitivos, digo, al final ya... Pues son selecciones mundiales y son selecciones pues con grandes jugadores todas. No podemos menospreciar a ninguna. La verdad que escuchaba una entrevista que hoy un equipo que está bien armado, que te corre, que te mete, puede complicar a cualquier equipo. Y bueno, lo hemos notado.
6: Con Cabo Verde lo vimos, por ejemplo.
7: Lo hemos notado en equipos como con España, que se les complicó el equipo de Curazao. ¿Era Curazao o Cabo Verde?
8: Cabo Verde.
7: Pues queda 0-0 y dices, pues, ¿cómo es posible que España quede 0-0?
6: Imagínate, sí.
7: Entonces, digo, al final del día, respeto a todos los jugadores de cualquier equipo, te digo, porque están en su selección y todos están en el Mundial, pero lo veo bien, que va a ir mejorando, ahora sí que también el Mundial va a ir cerrándose todo, va a ponerse mejor todavía y bueno, esperemos que sea un gran mundial para todos.
5: Es que de España mínimo se esperaba lo que pasó con Francia, lo que pasó con Alemania, lo que hoy pasó con Argentina. Eso es lo que se esperaba de España y pues mira.
6: Sí, y ya falta todavía el debut de Portugal, que también es de los favoritos y justo de Cristiano Ronaldo.
5: ¿No creen que Cristiano entre con un poco de presión de anotar después de los 3 de Messi? O sea, sé que debe tener un control mental bárbaro, sé que debe tener un trabajo emocional importante, pero a mi parecer sí creo que lo puede presionar este hat-trick de Messi.
7: Yo no creo, la verdad. Conociendo a Cristiano... Por su temperamento, su forma, no creo. Al final del día tampoco no tiene que demostrar nada.
5: Sí, no, no.
7: Al final del día, entonces yo creo
5: pero
7: que...
5: Pero a esas alturas, ve tú a saber,
6: sí,
5: ¿no? O
6: sea, sí, sí, no.
5: Con esos egos.
7: Puede ser el ego, pero digo...
6: Es competencia, creo que... ¿no? Al final de cuentas llevan 15 años compitiendo para ver quién es mejor y quién mete más goles. Creo que sí, yo sí me imagino que Cristiano Ronaldo está pensando en mañana, en una de esas...
5: Mínimo un pariente, ¿no?
6: Mínimo un pariente. Pues no, oye, sí, estamos viendo aquí atrás los resultados. Francia ganó 3-1 a Senegal con 2 de Mbappé. Irak pierde 4-1 con Noruega, que Erling Haaland, el delantero del Manchester, y metió 2, Argentina 3-0 con los 3 de Messi, y al ratito juega Austria en contra de Jordania, que por cierto hace rato estaba platicando con el Jagger, Jesse, y le preguntaba si alguna vez jugó contra Messi, y me dijo que no, pero sí contra Cristiano.
7: Sí, nos tocó ahí con el América, él estaba en el Real Madrid, y ahí nos tocó jugar contra Cristiano, de hecho que nos mete gol en ese partido, nos ganan 2-1.
6: ¿Ya qué huele? ¿Qué huele Cristiano?
7: No. Fíjate que muchos me...
6: ¿Te tocó alguna jugada ahí?
7: Sí, de hecho, lo voy a decir, le cometo yo la falta y ahí nos meten el gol.
5: ¿Qué pasó, Jagger? Dios de mi vida.
7: Mira, siempre lo he dicho, la verdad, digo, me preguntan, oye, ¿qué sentiste? Digo, bueno, la verdad, en ese momento, nada. ¿Por qué? Porque, bueno, pues yo pertenecía a la América y pues como tal quería ganarle y como tal lo vi como un jugador más. No es como que le tuviera miedo, respeto. La verdad, no. Dentro de la cancha, pues era un jugador más. Digo, ahí en esa jugada siempre lo digo, güey, no, que muy fuerte, lo choqué y lo tiré y fue foul. Y bueno, pero después de ahí...
6: Oye, ¿y alguien le pidió su playera? O sea, ya sabes que en el intercambio, a lo mejor ahí en el vestidor es como de... Oigan, yo voy a peñar la de Cristiano. Nadie más se le acerque, por favor.
7: Fíjate que ese día lo correteó la Yum. Le tocó ahí estar a la Yum y le pidió la playera a Cristiano.
6: Creo que lo sigue correteando.
5: Sí. Oigan, vamos al color. Está nuestro queridísimo Alambre, que es un periodista argentino maravilloso, que está con el color de lo sucedido en Kansas City. Y regresamos. Adelante, Alambre.
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11: Queridos amigos, esta es la fiesta, este es el color de este encuentro entre Argentina y Argelia en la Copa del Mundo.
12: Argentina y con la bandera bien chingona, la bandera de México, tu nombre.
13: Eduardo Hernández.
12: Fanático de las dos selecciones, ¿no?
13: Así es, mi estimado.
12: Viene a apoyar
13: a Argentina.
12: Muy bien, ¿quién es su favorito de Argentina?
13: Ya sabes.
14: Muy bien, Messi.
15: Ver a Messi, ver al plantel, al último campeón.
16: Oh, ver a Messi, que es todo.
8: No es todo.
15: Saludos, José.
8: Imagino que vos estás igual.
15: Para llorar, ¿no?
8: No, sí, quiero llorar. Quiero llorar.
16: And we have a good team. We're looking forward to it. We want to win, of course. But, you know, Argentina have a good team. But we think we're able to win.
15: ¿Te gusta la selección de Argentina?
17: Sí, venimos a apoyar a Messi.
18: Saludos para Jesse, para todo el equipo. Messi, Messi, Messi, México, México, México.
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5: Quedó pintada para todos los que aman a Messi en este claro, país, ¿no? Sí, México, no, México. Mi querido Jair, ¿a quién ves de campeón?
7: Pues vi bien a Francia, lo veo como campeón, la verdad. Argentina, que es candidato. Y bueno, pues esperemos mañana a ver a Portugal, que todos dicen que va a dar ahí buenos partidos. Y bueno, la verdad también vi bien a Estados Unidos.
6: Qué bien jugó.
7: La verdad que cuidado también con Estados Unidos. Es un equipo muy ordenado, que tiene mucha dinámica, tiene buenos jugadores. Entonces, cuidado con Estados Unidos también.
5: Pero, a ver, si tuvieras que escoger solo a uno. Porque siempre pregunta, ¿quién ves de campeón? Dicen 10,
6: sí,
5: ¿no?
6: Diez.
5: Bueno, sí, uno. Venga, Jagger.
7: Francia,
5: muy bien.
6: Oye,
5: muy bien.
6: ¿Y a México dónde lo ves?
7: A México, ¿dónde lo veo? Pues...
6: No te noto convencida. ¡Ah, caray! ¡Mira nada más!
5: ¡Ay, ay, el pato, señoras! ¡Merlín, el pato!
6: No, pero trae otro tipo de...
20: ¡Es una pata!
21: ¡Ay, ay, ay! ¡Ole, ole, ole, ole! ¡Messi! ¿Cómo está, mi Jagger?
7: ¿Que quiere echar pata, dijo? ¿Qué dijo?
21: Ay, esto, mi Jagger, pero con usted. Ahorita que estaban diciendo... ahorita que estaban diciendo acerca de lo de las playeras, del intercambio de playeras tan importante que hay y luego entre jugadores, ¿verdad?
7: Sí.
21: Y me estaba acordando de un Melón y Melames.
6: A ver.
21: Sí, okay. Dice, Melón y Melames fueron a comprar playeras de fútbol. Melón compró la de Paco Memo y Melames la de Zague.
6: ¡Ah!
21: ¿Verdad, mi rey? Que tú eres muy amigo de Zague, oye, eres muy cercano a Zague, chiquito.
7: Es mi amigo y bueno, por ahí dicen que así los de la América siempre...
5: ¡Fuerte declaración!
21: ¡Fuerte declaración! Oye, pero si ¿sí es cierto que Calza Grande vive lejos o nada más fue... Pues,
7: te digo pues, que dicen que los de la América, no sé.
21: ¡Ay, Oye, mi querido Jagger, ¿y por qué nunca quisiste entrar en este rollo del director técnico y todo lo demás? Yo creo que ya tienes todas las tablas del mundo para entrarle de director técnico, ¿no?
7: No, es difícil ser de director técnico. Me ha tocado estar ahí pues en segunda división, en equipos ahí inferiores. Y es difícil, no es tan fácil. Y bueno, y también ya estando en primera división, pues también el grupo, el círculo es muy cerrado. Entonces... No es tan fácil también estar
21: lo
7: ahí.
21: Lo quieres más abiertito y pues...
7: Pues sí, estaría mejor.
21: Tan cerradito como quiera, se batalla duele. Para entrar, ¿verdad?
5: Dicen que duele. No dicen, ¿no? Yo no sé. Dicen, Jagger, yo no sé. O sea,
6: no
5: dicen.
6: No sé.
5: Por eso dije, dicen que
21: ¿cuántos
5: duele.
21: ¿Cuántos años más en el fútbol para que tenemos de Jagger? ¿Cuántos años más para
7: no,
21: jugar
7: pues
21: fútbol?
7: Andamos ahora con las leyendas y examericanistas.
21: Exacto, yo sé.
7: Partidos ahí de exhibición. Pues todavía, mientras el cuerpo aguante y se pueda, ahí vamos a andar dando todavía patadas.
6: ¿Y quién es el que mejor se conserva ahí de las leyendas que
5: además
6: dices,
5: de
7: la verdad yo
6: que se vea el tiro
7: no bueno ahorita que mencionas Zague se conserva muy bien
21: pues cómo también. No sí, pues imagínate nada no. Más tantos litros de leche que se toma al día ¿no? Pues para estar mamey
7: sí
21: la verdad cosa, sí perdónenme
7: sí está mamey Zague está mamey
21: ay dame una oportunidad de preguntar
7: el Cuau también se ve mamey no el Cuau también se ve
21: sí como que se le juntó aquí en el cuello la leche pero también
5: lo mamey se le juntó acá
21: oye pues qué gusto que nos acompañes aquí en este programa heroicamente internacional. Y bueno, pues yo con mi mascarita de la pata.
5: Oiga, que falló el pato y... Rosy Vidin.
21: Yo voy a llegar con todo. En déspota, en desgraciada, en creída, pero después de la pausa comercial. Mi
5: vamos a un corte comercial, sí. Regresamos de inmediato. Vamos con el Zar, que está con nosotros.
21: Olé.
19: 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En un momento regresamos.
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2: José Antonio Pontoni de Taracho. 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
3: Entonces ahí ya nos aparece una nueva, un nuevo botón en donde dice portrait y dice ajustar tu imagen y ponerle contraste, etcétera. Hay un nuevo botón, eso es una de las cosas nuevas que tiene el iOS 27, que dice tools o herramientas. Presionamos aquí en tools y ahora aparece clean up, es decir, el borrador, ¿no? O tomas una foto familiar y luego pues hay que borrar al primo de San Luis o al exnovio, lo puedes borrar. Ahora cada vez lo hace mejor. El borrador era horrible, la neta.
2: Sí, o sea, horrendo.
3: Hacía unas cosas ahí surrealistas, espantosas. Ahorita lo hace muy bien.
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10: 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Continuamos.
0: Aquí estamos, seguimos en este programa de radio totalmente en vivo para ustedes. Estamos a las 9 de la mañana. 9 de la mañana, otra vez, perdón, es la costumbre del programa matutino. 9 de la noche con 19.
11: Sí, sí, sí.
0: Ya no la hora, cabrón, si me equivoco.
11: Si no me dices, ¿qué hora es, mi Fer?
0: Sí, sí, mi Fer, ¿qué horas son?
11: A las 9 de la noche, 9:20 de la noche.
0: Déjame presentar, porque está con nosotros Pale Alonso, además de ser uno de los grandes genios de la televisión, uno de los hombres que ha sabido mover los realities, específicamente La Casa de los Famosos, es integrante de la familia EXA, de la familia Naranja, tiene un programa de radio que se llama La Mano de Dios, que para quien no lo ha escuchado, lo escuche, estamos ahora en vivo por todo el país, pasa en EXA FM, aquí en el 104.9, y es rock argentino, es un hombre que sabe muchísimo de música, muchísimo de rock argentino y muchísimo de fútbol. Denme un aplauso, que suene ese bombo mágico. ¡Pale Alonso con nosotros! Querido, bienvenido.
12: Eso cuando hey había, así que por eso me mantuve al margen. Sí, sí. Bien, muchas gracias por la invitación. Qué placer estar con ustedes, qué placer en este momento, a minutos de haber terminado el partido de la selección argentina. De verdad, muy contento. Era una gran incógnita hace 2 horas y media atrás y hoy es un gran placer entender que este hombre que tienen aquí, en un muñequito, está por convertirse en un récord
11: histórico, sí, ya 16 goles, ¿no?
12: El hombre más goleador de la historia de los mundiales, pero más allá de eso, más allá de esa estadística, ha jugado un partido que ni el más optimista de los argentinos podía entender que podía jugar. Porque rindió, porque colaboró, porque hizo lo que hizo como un genio, y también el equipo llegaba ciertamente tocado, como una gran incógnita. Si bien, como contábamos recién, mantiene la base de la selección de Qatar, Molina y Montiel, laterales por derecha, los dos lesionados, una incógnita. Del lado izquierdo lo mismo, Cuti Romero, Otamendi y Licha, dos de ellos, Otamendi y Cuti, estaban también en una incógnita. Y así todo el equipo fue muy inteligente para defenderse con la pelota y para atacar en los momentos que había que atacar con este hombre que marca una diferencia que, de verdad, hoy, suelto por haber ganado el Mundial de Qatar, parece que
0: claro.
12: Está inmaculado, tiene una energía única. Sí, oye, sin presión.
0: Creo que le liberó muchísimo ese detalle.
12: Por supuesto.
11: Sí, sí, sí.
12: Por supuesto.
11: Oye, mi querido Pali, yo te quiero hacer una pregunta que es una pregunta obligada. Digo, a lo mejor voy a generar un poquito de polémica, pero bueno, pues.
12: Adelante, estoy acostumbrado a las
11: polémicas. Sí, creo que sí. Creo que leve, ¿no?
0: Se ríe de ellas.
11: Ya te la sabes. Pues los argentinos tienen a dos futbolistas que son de los mejores de la historia, ¿no? Yo soy de la iglesia maradoniana.
12: Yo también.
11: O sea, yo me considero maradoniano. Pero en este caso, pues se habla de que Messi ya superó a cualquier futbolista de la historia, al que me digan, y se convierte en el mejor de la historia. ¿Tú cómo los acomodarías si tuvieras que poner un 1, 2, 3 en la historia del fútbol?
12: ¿En la historia del fútbol argentino o en la historia del fútbol mundial?
11: Del fútbol mundial.
12: Mira, de lo que yo vi, porque a mí me atravesó como le atraviesa a un niño hoy de 12, 13 años, a mí me atravesó Maradona, me atravesó Diego. Mi primer mundial con conciencia fue México 86, donde me parece que el jugador más destacado en la historia de un mundial fue Diego Maradona, de principio a fin. Lionel a lo mejor tuvo algunas lagunas o qué sé yo, pero bueno, de principio a fin, Diego fue más destacado. A mí, en lo particular, las comparaciones son odiosas. Me quedo con Diego en el puesto número uno. Este hombre se sienta a comer un asado con Diego tranquilamente. Y después, según cuenta mi padre, O'Reilly Pelé sería el tercero. En mi corazoncito, y me voy a poner un poco hincha de River, porra de River, Enzo Francescoli. En mi corazón.
11: Mira, nada. Francescoli, que es uruguayo.
12: Uruguayo, sí. Uruguayo, pero que jugó toda su vida en el fútbol argentino. Pero ese te agregué un invitado a la mesa que no lo esperaba nadie, pero bueno.
11: El otro día escuché una frase que me gustó de un periodista, no me acuerdo quién fue, que decía que Messi ha sido Maradona todos los fines de semana.
12: Sí, lo dijo, ya te voy a decir quién lo dijo, pero sí, Messi jugó a Maradona todos los fines.
11: Todos los fines, que mantener ese nivel en el fútbol es actual, es una cosa irreal.
1: Aparte con la edad que tiene, el ritmo que tiene, y sí, lo siento libre, lo siento liberado, lo siento, se ríe de pronto, se divierte, admite faltas, sí, así veo yo a Lionel Messi. ¿Era roja o no era roja?
12: ¿Quién va a echar? ¿Quién va a expulsar a Messi en un mundial? ¿Quién va? Nosotros los argentinos que venimos del futuro, sí. todas las crisis ya la vivimos, ¿sí? Un día en el mundial 94, muchos de nuestros oyentes ni habían nacido, otros sí lo recuerdan en Dallas, en Estados Unidos. Una enfermera se llevó a Maradona de la mano y nunca más lo vimos.
11: Me cortaron las piernas.
12: Me cortaron las piernas. A este señor, salvo que saque un revólver y pegue un tiro en medio de la cancha, que cosa que no lo va a hacer, no lo va a expulsar nadie. ¿Era roja o no era roja? Al menos amarilla.
1: Al menos
12: amarilla. Al menos amarilla, sí.
1: Pues ahí está. Y bueno, como decías hace rato, menos en Estados Unidos, ¿no?
12: Menos en Estados Unidos, y si fue la campaña publicitaria de este mundial.
1: Sí, claro, menos en Estados Unidos. Pues la verdad es que yo estoy feliz porque yo siempre lo he sostenido. Yo creo que Argentina va a bicampeonar, y lo digo con mucha vehemencia, seguridad. Me encantaría, además, que hoy los vi muy bien, los vi. Hoy jugó el favorito.
12: Hoy
1: jugó el campeón y el favorito.
12: Era un partido para destrabar dudas.
1: Sí,
12: y ahí entra este hombre que destraba tres dudas, no una. Y a partir de este juego con Argelia pueden venir cosas buenas. Y muy inteligente, y con esto le cierro, el movimiento del técnico, ¿sí? Que a cada jugador que estaba con alguna duda, Lo dejó rendir y lo sacó, inclusive a Messi.
1: Oye, 78 lo sacaron.
11: Exactamente. Y te imaginarías, Pali, una final que sería histórica como para terminar y que sea el último baile de Cristiano y de Messi entre Argentina y Portugal, que hay unas combinaciones que si se dan, se podría llevar a cabo.
12: Argentina tiene el peor cruce en 16avos de final, partido nuevo en los mundiales. Que podría ser contra Uruguay, nunca querría jugar contra Uruguay.
1: Sí,
12: el clásico del Río de la Plata, el clásico del Sur, sí. Cuchillo entre los dientes. Si algo quieren los uruguayos, y sobre todo Marcelo Bielsa, al cual respeto y quiero mucho, es ganar la Argentina. O la variante es España. ¿A quién? O sea, es imposible que te toque una.
11: Está difícil.
12: ¿Sí? Entonces, complicado. Soñar con esa final. Y déjame pasar, déjame digerir primero.
11: Está bien,
1: perdona. Que regresarás a este programa, mi tío Pali.
12: Me encantó estar aquí, ¿eh?
1: Sí, ya está, pues sí, ya está.
11: Por favor, regresa.
1: Los juegos ahí, es importantísimo el punto de vista de alguien tan apasionado y que ve tan, de manera tan caliente el fútbol, y sobre todo el fútbol argentino.
12: Muy argento.
1: Argento,
12: sí, muy argento. Modo argento.
1: Pali, gracias por estar acá.
12: Gracias, chicos, por invitarme. Y bueno, escuchen La Mano de Dios, ¿sí?
1: Sí, puro rock argentino. La Mano de Dios es sábados a las 9 de la noche.
12: En este horario mundial a las 8, pero habitualmente a las 9, puro rock argentino. Nos van a tener que fumar, chicos, un rato más.
1: Como debe ser. Gracias, Pali, gracias, por estar con nosotros.
12: Gracias, chicos.
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14: ¿Cómo crees que le va a ir a México en esta justa deportiva?
15: Quiero que le vaya bien, ¿saben? Pero hay que ser realistas. Digamos que no me sorprendería tanto si perdemos.
14: En cuanto al portero, ¿crees que bien? ¿Crees que mal?
15: Tenemos fe. El otro mundial nos sorprendió muchísimo, así que yo digo que otra vez va a ser nuestra virgencita.
14: De estos seleccionados, ¿hay uno que dices, ay, ya le eché el ojo, o ninguno?
15: No, ninguno. Está bien grandote.
14: ¿Piensas que la afición y la gente va a estar de que boom en calles, o cómo se te hicieron los precios de cada partido?
15: Están carísimos. Tengo una amiga que va a ir a uno, está carísimo. Y ahí sí creo que se va a llenar muchísimo la gente. Creo que por eso también lo mismo, cancelaron las clases.
16: ¡Gracias, papá Dios!
15: Entonces, pero sí, la verdad es que creo que en México tenemos muy buena afición del fútbol.
14: A ojo de buen cubero, ¿Te sabes tres porteros que hayan estado en la selección mexicana?
15: Ay, de la selección mexicana no, nada más conozco al anterior, no sé si es Ochoa.
14: Si México se va a penales, ¿crees que le demos o no?
15: Sí, porque yo confío mucho en el portero, creo que es de lo mejor que tenemos.
14: ¿Qué tendría que suceder en calles para que un extranjero diga, sí estuve en México?
15: Obviamente tienen que llegar todos a, con su camisa, con los tamales, con todo así. Algo así muy mexa, es que creo también nos pintamos toda la cara, el mariachi. Siento que va a estar muy cañón que se van a dar cuenta de otros países cómo es el verdadero Latam Latam.
14: Eso. Bueno, Sammy, muchas gracias.
15: Ahí ustedes.
14: Vamos hasta cabina de Amigos Sin Derechos.
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0: Aquí estamos y quiero decirles algo. Portugal y la República Democrática del Congo debutan este miércoles 17 de junio en la ciudad de Houston, Texas. El conjunto comandado por Cristiano Ronaldo llega como amplio favorito por su jerarquía, profundidad ofensiva y figuras capaces de resolver partidos en cualquier momento. 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
11: A ver, ¿cómo me va?
0: 11,000
11: ¿Qué? Pesos. En una de esas me arriesgo, Jessy. Vale la pena. Varitos. Sí.
0: Sí, señor.
11: Ha habido sorpresas, entonces. Pues sí. Una de esas sí le pego.
0: 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Híjole.
11: Híjole, ya vi quién está entrando ahí en la puerta.
0: Híjole, ya
11: pero
0: viene
11: trae
0: llegando.
11: Como ¿qué trae en la mano?
0: No sé.
11: No alcanzo a ver ahí
0: A ver, ¿qué está haciendo, caray? 1, 2, 3. ¡Venga! ¡Rosy! ¡Vidente! ¡Gente! ¡Rosy!
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0: ¡Rosy Vidente, amiga de la gente! ¡Rosy!
17: Órale. Traigo nueva porra y dice...
11: A ver.
17: ¡Rosy Vidente, amiga de la gente!
0: ¡Rosy Vidente, amiga de la gente! ¡Rosy Vidente, amiga de la gente!
17: Gracias, Padre Diego. Gracias a toda la afición.
11: Mira,
17: aquí está su hinchada. Hinchada de orgullo porque...
0: Trae
17: pues,
0: usted la de... Ándale.
11: Mira, viene hasta con el...
17: Licenciado.
11: Pero ¿qué me dices de que trae mate y
17: mire,
11: todo?
17: No, le traes
0: mate.
17: Rosy, más que nada, les traje un tepache. Es tepache, pero
0: el mate se comparte y se toma
17: del
0: mismo pitillo.
17: Exacto, nene. Y del pitillo.
11: Mira,
17: este
11: el
17: es un pitillo. De
0: chúpele al mate.
11: Mira.
17: Ahí
12: ese
17: está.
12: Es playbacazo del mate.
17: Sí,
12: playbacazo.
17: Oye, pues altanera, preciosa y orgullosa. Muy contenta porque pues el pato, con todo y su fama, su TikTok, sus millones y millones de vistas, no pudo superar a la máxima pitonisa de la radio y la televisión en México. Rosy,
11: la verdad es que las cosas como son. Sí,
0: sí, felicidades.
11: Hasta que por fin.
17: Gracias.
0: Sí, Argentina. No, estoy nervioso. No sé si tengamos el video o qué reconocimiento le podemos hacer a semejante pitonisa.
17: No sé nada más, miren, o sea, yo la verdad me declaro la hinchada de Argentina, porque estoy bastante hinchada, y bueno, pues, la verdad es que
0: no está el video.
11: Es que no lo pusimos porque pensábamos que ibas a fallar, entonces justo ya no lo bajaron los de
0: ya no pusieron el video.
11: Dijeron,
0: ya palabras, salió madre.
17: No, por el amor de Dios.
0: Podríamos irlo de otra forma.
17: Pero de todas formas, yo lo que sí quería decirles es que Rosy Vidente, amiga de la gente, cumpliendo con toda su gente, está máxima pitoniza del mundo, ni Nostradamus, señoras y señores, había llegado.
11: Nostradamus, acuérdate.
0: Misada Mohamed, es ella la buena, ¿eh?
11: Sí, es ella.
0: Moni Vidente, es ella la buena.
11: Es ella.
0: Sí, señor.
11: Ramsés Vidente, es ella.
0: ¿Cómo?
11: El Ramsés Vidente también.
0: Ah, Ramsés
11: también.
0: Vidente, es ella, no te equivoques, es ella.
17: Sí, muchachos.
11: Ella es la buena.
17: Pues, mire, de cualquier forma, traje nuevamente lo que viene siendo...
11: ¡Ale!
0: ¡Puetiza! Oiga, trae un desmadre. A ver, ¿va a ser la predicción o va a dar puesta? ¡Poetisa!
17: Es que a veces no hay forma cuando trae uno toda su hinchada. Mira, sobre todo aquí, mi amigo.
11: Sí, sí, trae hinchada, bien, sí, trae, mira. Sí, trae hinchada, pero la
17: hinchada de Rosy Vidente, mire. La hinchada de Rosy Vidente, amiga, sí, de la hinchada, gente. Sí, conózcalo usted, ¿verdad?
1: Sí, sí, sí, está hinchadito. Pero leve, no, no, con todo respeto.
17: Gracias,
1: sí,
17: hinchada, sí, con todo amor. Oigan, ahorita les voy a dar mi próxima predicción.
1: ¿Predicción? Tú dándosla. Primero la predicción.
17: Pero, bueno, pues a ver, pregúntenme, porque ya la bola está jalando, ¿eh? Ya la bola está jalando, y cuando la bola está jalando, señoras, señores, Rosy Vidente se pone a adivinar.
11: A ver, pero tendría que ser de un partido complicado mañana, sí, porque, ahora, pues, sí, porque sí, el de Portugal contra Congo, ese
1: es un pan.
11: Rosy,
1: ay,
11: no,
1: es un pan.
17: Sí, oye,
1: ese es un pan.
17: De Dios. A ver, yo, pónganme uno difícil.
11: A ver, ¿cuál podría ser?
17: Mira, si por mí fuera hasta la final, ya les andaba diciendo, pero qué chiste tiene, entonces ya no vendría el resto de los días, y pues esto se cae.
1: No, por favor.
11: A ver, el de Inglaterra-Croacia.
17: Ah, muy
11: ese
17: bien.
11: Ese está bueno. Inglaterra-Croacia, ese es un muy buen
1: juegazo.
11: Juego.
1: ¡Juegazo!
17: Dios mío.
1: Pero prende usted esa.
17: ¡Ay, Dios santo! No, ya
11: ahí
17: está
11: vamos a ver de qué cuero salen más correas.
17: ¡Ay, Dios santo! Aquí.
11: Es que agarra la bola bien, Croacia. Como que no la estás tocando con cariño.
17: No la puedo tocar tampoco. Si no es que... Oye, mira, aquí estoy viendo. Croacia tiene muchas posibilidades, pero Inglaterra... ¡Ay, el té de Inglaterra! Perdóneme usted. Así como para decirle té de ramo blanco en inglés, por supuesto. Pues no, yo creo que amigos sin derechos.
11: Sí.
17: Empate.
11: Ya lo, empate.
1: Está declarando.
17: Rosy amiga de la gente.
1: Rosy Vidente, amiga de la gente.
17: Exacto, empate entre Inglaterra.
11: ¿Te atreverías a decir empate a cuántos goles? ¿O 0-0? Goles, ¿o alguna
17: iba a decir
11: más?
17: La estúpida de mí, así que no fue a la escuela. 2-1, empate.
11: Ah, sí. No, empate 2-1, Inglaterra, dice.
17: 1-1.
1: No, cosa, sí, o sea, se mueven los momios, ¿eh?
11: La verdad es que ahorita, gracias a la predicción de Rosy, todo
1: se mueven los momios, sí.
17: Esta va a ser mi consagración como vidente, y ahora sí llega el momento.
1: ¡Poetisa!
17: Y pues ahora viene esta bonita poesía que dice lo siguiente.
1: ¿Pero improvise alguna vez? Siempre usted...
17: Mire, se la voy a improvisar el día de mañana, se lo prometo. Por pero por el día de hoy, es más, hasta el frente me voy a pasar. De
1: por favor, sí.
17: Porque ¿saben qué? Vengo altanera, preciosa y orgullosa.
1: Sí, señor.
17: Riquina, y dice lo siguiente, pónganme música,
1: pero
17: por favor.
1: Acá para que la filme bien.
11: Más al centro,
17: claro,
11: para
17: así, en medium. En medium, porque soy medium. Ay, quema mucho el sol. Bueno... Que viva la quesadilla, y la mía es de Jessy. Hoy dedico este tributo a mi amor, el Lionel Messi. Porque él lo tiene de oro, redondito y muy brillante. Unos dicen que es la pulga, yo le digo el elefante. Oh, señor, te imploro y ruego, déjame ese otro mundial y te entregamos a Cuauhtémoc como ofrenda de animal. Vuela, vuela, ganso bello, que terminas con la mano. Tú que ya fuiste campeón, no como el menso Cristiano.
1: ¡No! ¡Uy, qué duro! ¿Qué? ¡Bravo!
11: ¡Rosy Vidente!
1: ¡Puertiza! ¡Qué bárbara! ¡Qué grande!
11: Mira, besando ahí.
1: Besando el cielo. Se vieron los calzones.
11: De Amigos Sin Derechos.
17: No traigo. Sí, estoy de rosadita. Dios.
11: Ay, de Rosy por rosadita, ¿verdad?
17: Exactamente, Rosy Vidente iré.
1: Bueno, pues gracias, Rosy.
17: Muchas gracias a ustedes. Gracias.
1: Con permiso. Es que dice noche. Despedida. Oye, de Rosy.
17: Es que mañana, voy por los invitados.
1: Ah,
11: te vas a
1: el Coque. Es un bombón el Coque.
17: Amor, que para qué les cuento. Dejen, ahorita vengo, ¿eh? Sí. Permítame también.
1: Vaya usted a echarse un faisán y regresamos acá. Sí, con el Coque.
11: Claro.
1: Sí. Vamos con Divergel.
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11: Seguimos
1: adelante.
11: Seguimos en redes, y les parece si vamos a ver esta cápsula que nos mandó el buen David Faitelson. Lo escuchamos.
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20: Hola, Jesse. ¿Cómo estás? Saludos para todos en Amigos sin Derechos. Aquí estamos en Kansas City para la presentación esta noche de Lionel Messi, que va a convertirse en el primer jugador en la historia en jugar 6 mundiales. Jugar, o sea, aparecer en la cancha. Lo puede lograr, por supuesto, también otros futbolistas. Mañana seguramente lo hará Cristiano Ronaldo, pero Messi será el primero y creo que su carrera lo merece, porque para mí es uno de los mejores jugadores de la historia y un deportista que fue más allá de su deporte. Y lo hemos visto aquí en Kansas City por lo que es capaz de generar, porque no solamente los argentinos lo siguen, ya es un producto que realmente es global y que es capaz de atraer a otros aficionados o clientes al juego. Yo siempre llamo a estos atletas como que son más importantes que su propio deporte. Trascienden que el deporte se queda pequeño con respecto a lo que ellos significan. De ahí el tema de Lionel Messi. Vamos a ver cómo le va del Mundial. Tiene 38 años. Obviamente el tiempo ha pasado de lo que fue Qatar. No se ha hecho más joven, tampoco nosotros. Y finalmente, no sé si tenga que pegarle en algún momento el hecho de que ya no pertenece al nivel clase A, a las ligas europeas. Juega en la MLS aquí en Estados Unidos. Y eso obviamente le debilita en algún momento con respecto a su nivel competitivo. Pero yo espero que Messi tenga buen mundial. Ya vimos a Mbappé también hoy mismo marcando un par de goles, metiéndose en la historia. Es el hombre con más anotaciones en los últimos 6 mundiales. Mbappé por encima de Messi, superó a Messi. Y también se instaló muy bien en el tercer lugar de todos los tiempos, superando a Gerd Müller, el alemán, entre los máximos anotadores para un jugador en campeonatos mundiales de fútbol. Así que estamos viendo historia. Mbappé es un fenómeno. Cada vez que se presenta un mundial, marca diferencia, se pone a los hombros a la selección francesa. Y bueno, hay que recordar que fueron campeones con él en 2018, subcampeones en 2022, y ahora Francia empieza con un triunfo bueno en Nueva York, dando un golpe sobre la mesa y diciendo: soy un candidato a ganarlo todo. Me parece que es la forma de presentarse, a diferencia de lo que hizo España, ¿no? Que en Atlanta empató a 0 con Cabo Verde. Es increíble, uno analiza ese partido, porque si bien se puede decir que Cabo Verde se defendió bien, muy bien, pero ¿qué hizo España? ¿Qué hizo España por el partido? Tuvo el 77% de posesión de balón, pero ¿para qué le sirvió eso? Hay una estadística que llama la atención: una falta, una sola falta cometió el equipo africano, el equipo caboverdiano, en todo el partido. Una sola falta. Eso quiere decir que no tuvo ni que meter la pierna para ganarle a España. Preocupante la presentación de España. Creo que puede mejorar. Uruguay desperdició la oportunidad porque apenas y empató con Arabia Saudita. Y creo que eso, de alguna manera, le da otra oportunidad a España de tranquilizar las cosas, aunque el partido con Uruguay de Guadalajara la próxima semana, último de grupo, yo creo que será un juego clave para definir quién avanza a la siguiente ronda. Pero bueno, estamos disfrutando un buen mundial de fútbol. Falta por presentarse Portugal, Inglaterra, que lo hará mañana contra Croacia en Dallas, uno de los partidos más esperados. Pero creo que en términos generales, hasta ahora hemos tenido un mundial muy interesante, con buenos partidos en el campo, goles, héroes, desilusiones y sobre todo un ambiente festivo en las tribunas, salvo un incidente que ocurrió en Times Square entre algunos aficionados argentinos y argelinos. Realmente no ha sucedido nada más allá de las canchas que podamos lamentar, ¿no? Que no tiene obviamente que llegar a esa situación. Un mundial que no tiene mucho ambiente en las calles aquí en Estados Unidos, pero que tiene ambiente en los estadios, y eso es fundamental, que los estadios estén llenos. Son las joyas arquitectónicas de la NFL: Los Ángeles, Dallas. Nueva York no es tanta joya arquitectónica, pero bueno, también es NFL. Kansas City también es NFL. El estadio de Atlanta, que es otra joya arquitectónica. Houston, que también es un estadio precioso. Todo el músculo de la NFL lo está aprovechando la FIFA para su beneficio y para el beneficio, obviamente, del aficionado en esta Copa del Mundo. Jesse, regresamos contigo. Muchas gracias. Un abrazo para ti, para toda la gente que nos ve y que nos escucha a través de EXA en Amigos Sin Derechos. Abrazo.
19: 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En un momento regresamos.
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28: 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Continuamos.

0: Si ¿Sí era roja o no era roja?
1: Yo no lo vi. Pero imagínate lo que pierde la FIFA.
2: Imagínate lo que pierde. Sí.
0: Dila, Rogero.
3: Muy bien.
0: Dila, Rogero.
3: La verdad, sí. O sea, la mayoría dijo que sí era roja. El 77% contra el 23% que decía que
1: pero
3: no.
1: Imagínate, el árbitro no lo vuelven a contratar.
4: No, sí. Pues yo creo que sí hizo güey, sí, no. La verdad es que yo también
1: pues es que cómo tocas
0: pero
1: al...
0: como dijo Pali, ¿quién expulsa a Messi?
4: La verdad,
1: un árbitro mexicano expulsó a Maradona.
4: Sí, sí. Y también Arturo Bricio expulsó ya a Zidane.
1: Ya no volvió a invitar.
0: Querido, está el Coque Muñiz con nosotros en la radio. ¡Salúdenmelo! ¡Abrácenlo! ¡Quiéranlo! Muñiz en este programa, señores.
1: Así
0: qué,
1: me gusta.
0: Qué bonito que estás acá, carajo. Muchas,
1: muy contento, muy agradecido. Sabes cuánto te queremos toda la familia. Mi papá te manda un abrazo. Mi hijo Axel, que siempre agradecido por todo el apoyo que le han dado desde hace tantos años.
0: Que venga el Axel, ¿no? Sí, coordínate, Paquito, para que venga el Axel.
1: Sí, y yo recuerdo desde el jefe con el que tuve la suerte de trabajar muchas veces. Y es un lugar que yo me siento muy, muy agradecido siempre por lo que me han ayudado.
0: No, hombre, mi Coque, estás en casa. Estamos felices de estar aquí. Y platícanos un poco de lo que nos dices ahora.
1: Quiero comentarles a mis amigos que me tomé la libertad de presentar esta noche. Ellos son un grupo de hermanos y algunos son, no todos, nada más tres, ¿no? Son, pero ellos vienen de Chicago.
0: Y bienvenidos.
1: Conservan la tradición de la música del bolero, como muy pocos he escuchado. Y hace unos días estuvimos juntos y dije, denme la oportunidad de llevarlos a que los disfruten. Son gente muy, muy popular y muy conocida en los Estados Unidos, tres de Reyes. Es correcto como están ahora, ¿verdad, maestro? Pero yo te quise regalar esta noche a alguien que de verdad tocan muy bien, los van a disfrutar muchísimo.
0: Pues, ¿por qué no escuchamos?
1: Vamos a hacer un El Viejo San Juan, ¿se puede?
0: Uy, qué rico.

0: qué bárbaro, qué joya tenerlos aquí. Y mi querido Coca igualmente.
1: Y conservan ellos. Yo creo que aquí en México hay una gran cantidad de compañeros que se dedican a este tipo de canciones y hemos perdido mucho respeto a ellos. Ellos conservan la esencia del bolero clásico de los años 50, 60 y tienen una misión muy, muy especial de recordarle al público, a los chavos, que hay canciones inolvidables, no importa los años.
2: Sí.
1: Yo le platico a Axel que qué va a pasar dentro de unos 30 años si le quiere llevar serenata en ese momento a su novia, que le va a cantar la de ¡ay, qué riquita mi mami chiquita que topate! Hay que encontrar la calidad. Y el maestro Adrián ha trabajado con muchos... trabajó mucho tiempo con Joan Sebastián, hizo los discos de Guadalupe Pineda. No son músicos de calle, son músicos de estudio, pero me sorprende lo original y lo bien que lo hacen, ¿no?
0: Sí, no es maravilloso, suena muy bien. ¿Dónde los pueden escuchar? El público que nos está por todo el país sintonizando.
3: 3dereyes.com.
0: 3dereyes.com.
1: Trabajan
3: Facebook,
1: todo.
3: TikTok, Instagram, YouTube. 3dereyes.
1: Trabajan todo el año en Estados Unidos. Tenemos la oportunidad.
3: Perdón, en Canadá también estuvimos, ya hicimos dos veces Broadway en Nueva York.
0: Wow.
3: En el Estudio 54.
0: Ok, wow.
3: Bolero Night con puro sonido de trío y sold out.
4: Increíble, felicidad.
3: Tenemos muchos fans.
1: Bueno, en Chicago son 16 millones de mexicanos.
0: No más.
1: Pero hay una gran cultura musical del recuerdo. Y qué bueno que vienen y vienen gente nueva. Pero si te echas un día un clavado, si estás chavo, te vas a sorprender las letras, ¿no? Lo que dicen estos poetas de la música, ¿no? Y además él conserva el maestro. Hay grupos que son íconos de la música del bolero, los Tres Haces, los Caballeros, los Panchos, y escuchar a las nuevas generaciones, porque todos son chavos, que suenen igual.
4: Sí, sí, impresionante, espectacular. Oye, Coque, ¿y si nos cantas otra canción?
1: Sí, ¿qué hacemos?
3: Franqueza.
1: ¿Sí? Franqueza.
0: Venga.
1: Ay, esta es una canción que cantaba mi papá, creo que en el 60.
0: Venga.
1: Un poquito antes, ¿verdad? De los 60s.
0: Hasta acá.
1: Vente, que es para ti.
0: Vente.
1: Perdona mi tanqueza, que tal vez juzgues descaro. 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

0: Oye, otro momento de la historia de la música en México. Tenemos un país lleno de compositores inolvidables, desde Álvaro Carrillo, el maestro Armando Manzanero, pero en los boleros encuentras cosas que dices, ¿cómo existen personas que tienen esa capacidad de decir lo que tú quisieras decirle a alguien y nunca te atreves, ¿no? ¿Quién quiere hablar de amor? Nadie, todo el mundo tiene prisa porque llueve, porque no tienes dinero, pero nadie quiere escucharte cuando te quedas solo, cuando quieres. Y si quieres comentarle a alguien, dices, este güey ya está pedo, ya está hablando lo mismo, ¿no?
1: Sí.
0: Nadie tiene
2: luego
0: tiempo.
2: Me pasa. Sí, también. Tirando factos aquí, sí. Coque, la verdad. Sí, sí, sí.
0: Perdón. No, como verdad. Dijo un amigo, hasta acá cayó. No.
1: Oye, mi Coque, hay que hablar de la caravana del amor.
0: Este próximo domingo, Día del Padre, estamos un proyecto de Sergio Gabriel, que conoces muy bien.
1: Sí, le mandamos un abrazo y hasta un beso al querido Sergio Gabriel.
0: Que ha sido una suerte. Yo no pensé que hubiera... Cuando a mí me lo ofrecieron, dije, estás loco, porque no tenemos que ver. Pero fíjate, estás descubriendo y dándote cuenta que Rocío Banquels tiene una gran cantidad de éxitos. Está
2: Carlos Cuevas.
0: Carlos Cuevas, que es mi compañero de toda la vida, muy buen amigo. Está Estela Núñez.
1: Manuela Torres.
0: Manuela Torres. Bueno, es un agasajo escuchar a Manuela con sus grandes éxitos.
2: La Sonora.
0: La Sonora. Eso lo incluyeron como una parte extra porque es un espectáculo que tiene casi 4 horas de duración. Dale. Para que el público nos dan una oportunidad a cada quien un espacio. Pero de algo que nació hace algunos años, nos ha dado la vuelta por toda la República y hemos ido a esos lugares que quizás solo yo no hubiera podido atreverme a ir, ¿no? Pero desde el GNP, en todos los que hay, a la República, los escenarios más grandes, y descubres que hay un público que quiere ver quiénes son los que hicieron los éxitos más importantes, porque hay una nueva ola de compañeros, afortunadamente, que repiten estos covers y la gente parece que no recuerda quiénes son los originales,
1: claro,
0: ¿no?
1: Totalmente.
0: Estela Núñez, me parece increíble la voz que tiene y la cantidad de éxitos radiales que logró.
1: No, todos unos verdaderos íconos de la música en México, en su época, en su momento, todos nos hicieron llorar, bailar, cantar. Y pues pásensela bien, 21 de junio en el Auditorio Nacional, los boletos están en Ticketmaster, La Caravana del Amor. Coque, muchas gracias.
0: Muchas gracias, gracias a ustedes.
1: Un aplauso para Coque, por favor.
0: Gracias.
1: Pitoniza, despídase como se debe.
3: Mi Coque,
2: aguas, Coque.
3: Todo, mi amor. Besos, abrazos a papachos. Me saludas a Gustavo Adolfo Infante, por favor.
0: Les recomiendo que...
2: ¿Que cómo se llama el
0: quiero
2: perro?
0: Quiero darle un saludo al Waffly. Es que así se llama uno
2: así
0: de esos,
2: se llama,
0: de esos
2: sí,
0: perros. Pero somos amigos de hace muchos años. Un día les platico una historia de mi Gus. Pero no se olviden en darles like y escuchar estos grandes músicos mexicanos que ponen muy en alto cuando se paran a cantar cómo se debe de hacer la música de estos, de esta era tan linda de los boleros. Sí.
1: Gracias por estar acá, maestros. Muchas gracias, ¿eh? De verdad, muchas gracias.
0: Gracias, amigo.
1: No, hombre, siempre gracias, mi querido Coque. Se te quiere mucho. Vámonos, hasta el día de mañana.
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2: ¿Te ha pasado que caminas por tu ciudad bajo un sol que derrite el asfalto, rodeado de puro concreto, y de pronto llegas a un parque, te sientas bajo un árbol y sientes que el mundo entero bajó 3 grados? Esa frescura no es imaginación, es ciencia y tiene nombre: infraestructura verde. La infraestructura verde es una forma inteligente de diseñar nuestras ciudades para que convivan el cemento y la naturaleza. No se trata solo de sembrar arbolitos bonitos en una jardinera. Se trata de crear redes de espacios conectados entre sí que cumplan varias funciones al mismo tiempo. Que capturen agua de lluvia, que limpien el aire, que reduzcan esas famosas islas de calor, que convierten las colonias en hornos, que conecten ecosistemas y que de paso nos den un lugar digno para caminar, jugar o andar en bicicleta. Imagina esto. En la alcaldía Coyoacán, en la Ciudad de México, existe un skate park llamado Los Coyotes. Ahí puedes patinar, hacer trucos en patineta, pero además el lugar está rodeado de áreas verdes y tiene un sistema de captación de lluvia. Un solo espacio que sirve para el deporte, para el medio ambiente y para la comunidad. Eso es infraestructura verde en acción. Que un mismo sitio cumpla muchas funciones como una navaja suiza, pero hecha de árboles, agua y diseño inteligente. Este enfoque surgió como respuesta al impacto ambiental de las ciudades. Piensa en una ciudad, calles hechas solo para coches, banquetas rotas, ni un árbol donde guarecerte del sol. La infraestructura verde propone cambiar eso desde 4 frentes. Primero, el agua, aprovechando la lluvia en vez de dejarla inundar las calles. Segundo, la movilidad, abriendo paso a peatones y ciclistas. Tercero, el espacio público, diseñando lugares de encuentro seguros para todos. Y cuarto, la biodiversidad, reconectando las ciudades con la naturaleza que las rodea. Aquí hay ciencia de primera. Investigadores en México crearon la primera metodología en el país para evaluar qué tanta infraestructura verde puede implementar una ciudad y cuáles serían sus beneficios. También desarrollan estrategias para que los gobiernos locales, desde Cancún hasta Tijuana, puedan transformar sus calles grises en corredores llenos de vida. Porque no basta con querer ciudades más verdes. Hay que medir, planear y diseñar con inteligencia. La próxima vez que pases por un parque con bancas, ciclovía y jardines que atrapan la lluvia, detente un momento. Ese lugar no llegó ahí por accidente. Alguien lo soñó, lo diseñó y lo defendió, porque adaptar nuestras ciudades al cambio climático no es un lujo de países lejanos. Es una necesidad que empieza en la esquina de tu casa, en la banqueta de tu colonia, en el árbol que todavía resiste entre el asfalto. La ciudad del futuro no tiene que elegir entre progreso y naturaleza. Puede ser las dos cosas al mismo tiempo.

0: con información del maestro Antonio Suárez Bonilla, del Laboratorio de Movilidad e Infraestructura Verde de la Facultad de Arquitectura de la UNAM. Un guión de Leonardo Santiago, con información del portal Ciencia UNAM. Les saluda Mónica Genis.
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4: 11:1. 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

0: Aunque son populares por no tener centro, las donas también pueden encontrarse enteras y rellenas.
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0: 11:35.
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Las curiosidades de tus artistas favoritos. En un principio, la canción Rock Your Body fue ofrecida para que la interpretara Michael Jackson, quien la rechazó por decir que le faltaba fuerza. Tiempo después, la tomó Justin Timberlake, quien la hizo todo un éxito.

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0: 11:56. 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
2: 1221.

Las curiosidades de tus artistas favoritos. La cantante colombiana Karol G es considerada una de las latinas más famosas en las redes sociales. Y tan solo en la plataforma de Instagram cuenta con más de 40 millones de seguidores.

0: 12:34. 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

0: 12:44.
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Las curiosidades de tus artistas favoritos. Uno de los primeros conciertos a los que acudió la estrella del reggaetón, Manuel Turizo, fue uno de Carlos.

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0: 1:32.
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0: 1:43.
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Las curiosidades de tus artistas favoritos. El 27 de mayo de 2021, el cantante Pablo Montero se presentó en la final del fútbol mexicano para interpretar el himno nacional mexicano. Por desgracia, Pablo se equivocó en su interpretación, volviéndose tendencia en redes sociales. Se dice que la multa que pagó el artista por este error superó los 50 mil pesos.

0: 102.3. 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

0: 233.
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0: 3.4.
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2: 326.

0: 336.
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0: 4.5.
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0: 413. ¿Sabías que
1: el sol ayuda a que se lleve a cabo el ciclo del agua y la fotosíntesis?
2: Tengo que hacer.

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Las curiosidades de tus artistas favoritos. La cantante, actriz, empresaria y modelo Paris Hilton tiene 4 chihuahuas de nombres Arajuku, Tokio, Bambi y Tinkerbell. Además, también tiene un mono llamado King Caillou y un gato. Y entre sus excentricidades está la de haber diseñado un collar para perro con un cristal en forma de hueso, y su costo es de varios miles de dólares.

0: 437.
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0: 5.5.
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2: 516.

Las curiosidades de tus artistas favoritos. Por haber sido parte de los testigos de Jehová, el cantante Prince se rehusaba a decir groserías en sus canciones.

0: 536. 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

0: 5:46.
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Las curiosidades de tus artistas favoritos. La cantante y actriz Vanessa Hudgens viene de familia multicultural. Su padre procede de familia irlandesa y norteamericana, y su madre de familia filipina, española y peruana.

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6:07. Muy, pero muy buenos días a toditita la República Mexicana. ¿Cómo está, oiga? Me da muchísimo gusto poderlo saludar en esta madrugada. 6:08. Ya es miércoles 17 de junio, el año 2026. Y estamos escuchando en estos momentos la canción de la Tierra, Heart Song. ¿Por qué? De Michael Jackson, del gran Michael Jackson. Porque hoy se conmemora el Día de la Lucha contra la Desertificación y la Sequía. ¡Qué buena rola es esta! Creo que estaba en el disco de Dangerous, algo así. Creo que sí, estaba ahí. Era un disco negro. En su momento, creo que fue cuando Michael Jackson vino al Estadio Azteca a hacer un concierto. A mí me gustaba mucho Michael, bueno, me gusta mucho Michael Jackson, pero sí de niño me gustaba mucho escucharlo. En fin, sí, en serio, sí me gustaba Michael Jackson de niño. Bueno, no Michael Jackson niño, sino yo de niño escuchando a Michael Jackson. No empecemos, hombre. En fin, 6:09, bienvenidas y bienvenidos. Ay, santos, Día Mundial del Cocodrilo es hoy, ¿va? Saludos a varios que conozco. Día de la Lucha contra la Desertificación y la Sequía. Hoy es santo de Manuel, de Rainero, de Gregorio, de Isaura, de Nicandro, de Pedro y de Alberto. 17 de junio. Llevamos usted y yo 168 días en este año y nos restan 197 para que se acabe el 2026. Soy Luis Cárdenas. Bienvenidas y bienvenidos. Comenzamos.

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1: Hola Luis, muy buen día. Te comento que durante este día una línea seca ocasionará vientos con rachas de hasta 80 kilómetros por hora en los estados de Chihuahua y Coahuila. Por otro lado, una vaguada en niveles medios de la atmósfera, inestabilidad atmosférica y el ingreso de humedad provocará chubascos y lluvias fuertes con descargas eléctricas y caída de granizo en los estados del norte, centro y oriente de México. El desplazamiento de la onda tropical número 7 también va a reforzar las lluvias en los estados del occidente del territorio mexicano. Y finalmente, un canal de baja presión en el sureste de México y la aproximación de una nueva onda tropical a la península de Yucatán también generará lluvias y chubascos en las regiones mencionadas. Les informó Olivia González. Que tengan un excelente día.
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2: A las 7:30 de la mañana, la presidenta Claudia Sheinbaum encabezará su conferencia de prensa matutina. A las 9 de la mañana, la Concanaco Servitur México dará una conferencia de prensa para abordar las perspectivas de derrama económica que generará el Mundial 2026. Además, presentará la primera compra de gran escapada que marcará el inicio del buen fin del turismo en el país. A las 11 de la mañana, las dirigencias nacionales de Morena, Partido del Trabajo y Partido Verde, Ariadna Montiel, Alberto Anaya y Karen Castrejón, respectivamente, darán una conferencia de prensa para presentar la convocatoria del proceso interno rumbo al 2027. Al mediodía, la Asociación Mexicana de Instituciones de Seguros encabezará una conferencia de prensa denominada Prevención y Resiliencia ante Eventos Hidrometeorológicos. A las 17 horas, la consejera jurídica del Ejecutivo Federal, Luisa María Alcalde, ofrecerá una conferencia de prensa. Hoy concluirá la cumbre del G7 que se celebra en Evian, Francia. El presidente de Estados Unidos, Donald Trump, asistirá a una cena organizada por su homólogo francés, Emmanuel Macron, en el Palacio de Versalles para conmemorar el 250 aniversario de la independencia de Estados Unidos. La Reserva Federal tomará su primera decisión sobre los tipos de interés bajo la nueva presidencia de Kevin Warsh. Y hoy, Irán y Estados Unidos prepararán la reunión que tendrá lugar el viernes para formalizar el acuerdo con el que cerrarán el conflicto iniciado el 28 de febrero.
3: Seis con 12 minutos. Tenemos un gran programa el día de hoy. Vamos a platicar de varios temas que están en la palestra nacional. Vamos a platicar de la CENTE. Tome precauciones, porque hoy parece que van a hacer sus gracias otra vez estos vándalos. Creo que van a entrar o van a querer bloquear el Fan Fest en la Ciudad de México. Hoy es el partido de Colombia, ¿no? Ayer por primera vez sentí yo un poquito más el ambiente aquí en la ciudad. Se siente el mundial, pero como que entre que sí que no. Y la verdad lo hicieron los colombianos y lo hicieron muy bien. Se reunieron ahí en el Ángel de la Independencia y sí se veían ahí en las calles las banderas colombianas, la gente ahí yendo, los parces, ¿no? O sea, parce, se escuchaba ahí ese ambiente en las calles de la Ciudad de México. Bueno, pues vamos a platicar de eso y de muchas cosas más el día de hoy. Vamos a estar hablando de temas politiqueros. Vamos a hablar también de lo que está pasando a nivel internacional con el acuerdo de paz entre Irán y Estados Unidos, que depende de dos cosas: de que deje el uranio, uno, y dos, depende también, esto es muy importante, ahí le va, de que Netanyahu, el primer ministro de Israel, decida retirarse del Líbano. Ay, eso se ve complicado, pero pues ni modo que Netanyahu le diga que no al presidente Trump. Vamos a platicar sobre eso y sobre mucho más hoy aquí en MBS Noticias. 6:13, me llamo Luis Cárdenas, gracias por estar con nosotros. Vámonos con todo.
0: Estados. Guerrero.
4: Comuneros de Coyuca de Catalán denunciaron la presencia de integrantes de la nueva familia michoacana, a quienes acusan de intentar ingresar armados a sus comunidades en la región de Tierra Caliente. De acuerdo con testimonios, la presencia de estos sujetos ha generado temor entre la población y una posible escalada de enfrentamientos que derive en el desplazamiento masivo como ha ocurrido en otras regiones. Responsabilizaron a las autoridades de no actuar a tiempo, pese a las denuncias y llamados de auxilio.
0: Guanajuato.
4: Una pareja fue agredida por una mujer quien les arrojó ácido mientras caminaban por calles de Celaya. De acuerdo con la información difundida, los hechos ocurrieron el pasado domingo, cuando una mujer encapuchada los agredió y les gritó «Feliz Halloween». La mayor parte del ácido le cayó a Sandra, una joven de 24 años quien permanece hospitalizada en estado grave, mientras su pareja sufrió quemaduras en un brazo y en la mano derecha. La atacante permanece prófuga.
0: Michoacán.
4: El fiscal general del estado, Carlos Torres Piña, solicitó al Congreso una licencia para separarse de su cargo por un periodo de 30 días a partir del 22 de junio. La decisión se debe a su intención de participar en el proceso interno de Morena para elegir al coordinador estatal de la Cuarta Transformación, figura que posteriormente se convertirá en el candidato a la gubernatura del próximo año. La diputada local y coordinadora parlamentaria de Morena en el Congreso, Fabiola Alaniz Amano, también solicitó separarse del cargo por el mismo motivo.
0: Puebla.
4: Autoridades federales desmantelaron un narcolaboratorio que operaba en los límites con los municipios de Jopala y Tlacoyapa, situados en la Sierra Norte. En el lugar se localizaron equipos de ingeniería química de alta capacidad con producción de drogas. Además, fueron asegurados 46 kilogramos de presunto cristal, así como sustancias e insumos químicos. Se estima que este decomiso representa más de 900 millones de pesos.
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5: Si Estados Unidos no entrega las pruebas, puede rechazarse esa solicitud de detención urgente, independientemente de la investigación que lleve a cabo la fiscalía.
6: Entonces puede ser que ocurra ese escenario, que lo ¿sí? digan no y que entonces...
5: Sí, totalmente, si no hay pruebas, el gobierno dice no, Estados Unidos puede iniciar un juicio si es que así lo considera pertinente.
7: Era el propio líder, el líder principal, quien era el vínculo directo con una facción del cártel de Sinaloa, específicamente con los Chapos.
8: ¿Qué alcances detectaron que tuvo esa alianza mientras el Mencho estaba con él?
7: En algún momento hubo algún tipo de financiamiento o de refuerzos de personal por el sur de Sinaloa.
9: Para poder defender nuestra soberanía ante, sí, lo acaba de decir, ante el tirano misógino que tenemos en Estados Unidos, que además quiere nuestro país. Pero es muy gordo, es un tipo asqueroso.
10: Un hombre empresario desde hace 30 años más o menos. Entonces, pues yo creo que, imagínate, o sea, nada que ver. Trinidad es para los políticos que engañan al pueblo. Yo no estoy engañando al pueblo porque yo soy un empresario. Yo me puedo vestir, comprar un reloj y traigo otro reloj, Rolex, o sea.
11: Nosotros consideramos que quienes militamos en Morena debemos de estar con el pueblo. Ojalá que ningún compañero o compañera ande ahí en el estadio con boletos de 120 mil pesos. Hay que estar con el pueblo en el FanFest, que ahí podemos entrar de manera gratuita.
12: Los 43 normalistas de Ayotzinapa, los 43 normalistas de Ayotzinapa, y que Ayotzinapa hoy se preste a hacerle el juego a la derecha. O estás contra el pueblo y contra la patria, están con el PRI, PAN y Movimiento Ciudadano. Es vomitivo.
13: Al menos el contingente de Guerrero hemos evaluado plantarnos aquí en Reforma. Hemos evaluado si traspasar el plantón y creo que todavía no ha sido una determinación de la Asamblea Nacional Representativa.
14: Si la presidenta define que no va a haber más diálogo, más negociación, le solicitamos, nos lo diga de frente. No es a través de una pantalla, aprovechando su investidura para en la mañanera.
15: Van a verse muchas renuncias o solicitudes de licencia, incluyendo aquí en la Cámara de Diputados.
16: Estos tres colaboradores me han ratificado su interés en registrarse y eso significa cumplir una de las condiciones de este proceso, que es renunciar a cualquier responsabilidad pública.
17: Fuimos a la Zona Rosa en nuestros operativos nocturnos de todos los días, más ahora que es el Mundial. Íbamos a visitar establecimientos, no íbamos más de 12 personas. Ni siquiera era un operativo como los que hacemos y que deberíamos hacer en Génova, porque están abusando brutalmente del espacio público. Llegamos, no estuvimos ni un minuto, cuando lamentablemente nos empezaron a agarrar a palazos, piedras, armas blancas.
18: Hasta el día de hoy se han recibido 412 mil personas en el FanFest del Zócalo y que nos convierte en la sede mundialista más exitosa de todas las sedes del Mundial.

0: Lo único que realmente me importa es que Irán jamás tendrá un arma nuclear. No desarrollarán, comprarán ni adquirirán nada parecido. No van a adquirir un arma nuclear. Si lo hacen, se les echará encima el infierno. Y fue muy agradable tratar con ellos. Eran personas fuertes e inteligentes.
1: Miércoles 17 de junio, continuamos en esta primera emisión de MBS Noticias. En unos minutitos más, Luis Cárdenas estará de regreso en estos micrófonos y mientras vámonos con la información. Y es que la CENTE prepara nuevas protestas para este miércoles en la Ciudad de México. La Coordinadora Nacional de Trabajadores de la Educación busca reactivar sus protestas en la capital del país, lo que incluye movilizaciones en el Estadio Ciudad de México, donde hoy jugará Colombia contra Uzbekistán. Durante la noche, en su Asamblea General, revisaban el número de maestros que podrían participar en los bloqueos a Paseo de la Reforma, hoteles y el Fan Fest que se encuentra en el Zócalo capitalino. Y nueva cuenta, este martes, tras 16 jornadas de paro nacional y diversas protestas por parte de la CENTE, la presidenta Claudia Sheinbaum rechazó la opción de entablar un encuentro personal con el magisterio, ya que los requerimientos de los profesores son competencia directa de la SEP y de la Secretaría de Gobernación, así lo dijo.
2: Y en todo caso está la Secretaría de Gobernación y la Secretaría de Educación.
1: Y el día 16 de su paro nacional, integrantes de la CENTE bloquearon Paseo de la Reforma para exigir un encuentro personal con la presidenta Claudia Sheinbaum. Pedro Hernández, de la sección 9, subrayó que el diálogo no está roto y solicitó una respuesta directa de la mandataria.
3: Pensaron que ya estamos derrotados y que entonces en este relevo que será cada fin de semana con los compañeros de otros estados que van a sus comunidades, a sus casas y llegan otros, pareciera que entonces ya se estaba levantando el campamento. Si la presidenta define que no va a haber más diálogo, más negociación, le solicitamos, nos lo diga de frente. No es a través de una pantalla aprovechar su investidura para en la mañanera.
1: Y pues ahí está todas las movilizaciones de la CENTE el día de ayer, el día de hoy, este miércoles 17 de junio, que es lo que va a haber. Bueno, pues más adelante van a dar una conferencia de prensa para definir cuáles son las movilizaciones que van a realizar el día de hoy, pero bueno, pues no descartan marchar o pues reunirse en el Estadio Ciudad de México, donde el día de hoy habrá un encuentro en el marco del Mundial de Fútbol, y bueno, pues también la toma de hoteles del Fan Fest. Vamos a estar muy pendientes para llevarles toda la información. Y también en los estados, este martes hubo manifestaciones de la CENTE. En Oaxaca, el bloqueo a la planta de distribución de Pemex cumple 16 días. Reportan desabasto de gasolina en los valles centrales. Más de 16 gasolineras suspendieron labores por falta de combustible. Y bueno, pues continuará el bloqueo en las inmediaciones del aeropuerto del estado. Esto en Oaxaca. En Sinaloa, maestros irrumpieron en la sesión del Congreso Estatal para exigir que atiendan sus demandas. En Guerrero se movilizaron en Acapulco, en Iguala, en Atoyac y en Chilpancingo. Tomaron la Secretaría de Finanzas del estado. En Chiapas bloquearon los accesos a varios edificios gubernamentales y en Zacatecas tomaron casetas de peaje para permitir que pasen los vehículos sin pagar durante 6 horas. Vámonos con más información, porque la presidenta Claudia Sheinbaum afirmó que México podría rechazar la solicitud de detención urgente con fines de extradición promovida por autoridades estadounidenses contra el gobernador con licencia de Sinaloa, Rubén Rocha Moya, si no se presentan pruebas suficientes para sustentar la acusación.
4: Nosotros hemos dicho que no hay pruebas para la detención urgente y no se han entregado ninguna prueba. Pero además, cuando México pide la detención urgente con fines de extradición para varios casos en Estados Unidos, lo que han dicho ellos es: preséntame pruebas, porque supuestamente México no entrega las pruebas suficientes. Si Estados Unidos no entrega las pruebas, puede rechazarse esa solicitud de detención urgente, independientemente de la investigación que lleve a cabo la Fiscalía.
5: Entonces puede ser que ocurra ese escenario. Quiero ver.
4: ¿Sí?
5: Digan no y que entonces
4: sí, totalmente, si no hay pruebas, el gobierno dice no, Estados Unidos puede iniciar un juicio si es que así lo considera pertinente.
1: Y el embajador de Estados Unidos en México, Ronald Johnson, afirmó este martes que la cooperación entre ambos países es fundamental para combatir las redes de tráfico de personas y llevar ante la justicia a quienes se benefician de la vulnerabilidad de los migrantes. Y en más información, el secretario de Seguridad Omar García Harfuch reveló que Nemesio Ceguera Cervantes El Mencho, ex líder del cártel Jalisco Nueva Generación, apoyó financieramente y con personal a los Chapitos. Señaló que el propio Oseguera era el vínculo directo con la fracción del cártel de Sinaloa.
6: Era el propio líder, el líder principal, quien era el vínculo directo con una facción del cártel de Sinaloa, específicamente con los Chapos.
7: ¿Qué alcances detectaron que tuvo esa alianza mientras el Mencho estaba con vida?
6: En algún momento hubo algún tipo de financiamiento o de refuerzos de personal por el sur de Sinaloa.
7: ¿Tras el abatimiento de este personaje, continuó esa alianza, esa asociación?
6: No, ya no tenemos al momento ningún indicio de que esto continúe. No lo descartamos, lo que me refiero ahorita es que al momento no tenemos un indicio que continúe.
1: Joaquín El Chapo Guzmán presentó dos nuevas cartas ante autoridades judiciales de Estados Unidos, en las que solicita que se revisen documentos relacionados con su proceso penal y reclama su liberación, al considerar que fue sometido a un juicio injusto y a condiciones de encarcelamiento que afectan tanto su situación personal como la de su familia. Y vámonos con más información porque la presidenta nacional de Morena, Ariadna Montiel, anunció que en las próximas horas se presentará junto con las dirigencias de Partido Verde y del Trabajo la ruta de acción y la convocatoria para los registros de los 17 coordinadores estatales de defensa de la transformación en los estados con elección el próximo año.
8: El día de mañana a las 11 de la mañana vamos a hacer una conferencia de prensa, nuestra compañera Citlali y yo, para presentarles a los medios el plan político integral de la ruta de la definición de los coordinadores estatales. Así que esos detalles se los daremos mañana, a ellos también se los hemos dado de manera general.
1: Pues ya empiezan las licencias, legisladores comienzan a pedir licencias porque van a querer, bueno, pues buscar esta, pues este liderazgo en sus estados y ganar esta encuesta de Morena. Y es que Ricardo Monreal, jefe de la bancada de Morena en diputados, anunció que el proceso interno de su partido para las elecciones del 2027 inicia el lunes 22 de junio. Informó que el registro de aspirantes será del 22 al 26 de junio. Además, anticipó que este lunes se presentarán múltiples renuncias y licencias de legisladores que buscarán candidaturas.
9: A partir del próximo lunes van a verse muchas renuncias o solicitudes de licencia, incluyendo aquí en la Cámara de Diputados, en la Cámara de Senadores, por supuesto, en presidencias municipales o en la administración pública federal y estatal.
10: ¿Aquí no tiene un porcentaje de cuántos diputados?
9: No, porque a partir de mañana sabremos, en la comisión permanente llegarán solicitudes. Entonces, a partir de mañana veremos senadores y diputados, senadoras y diputadas que pidan licencia para poder participar en el proceso interno de Morena.
1: Es que mire, el día de ayer se dieron a conocer algunas de estas licencias que se han presentado a menos a nivel federal. El senador Félix Salgado Macedonio del Grupo Parlamentario de Morena, también el senador Waldo Fernández, también el del Partido Verde Ecologista de México, la diputada Graciela Domínguez, el diputado Raimundo Vázquez, la senadora Beatriz Mojica, ya se lo informábamos el pasado lunes, y pues así se comienzan a solicitar las licencias a nivel federal, pero también a nivel local. En Michoacán, la diputada local Fabiola Alaniz Amano solicitó una licencia del cargo en la contienda por la gubernatura del estado. También lo hizo el fiscal del estado Carlos Torres Piña, solicitó licencia temporal por 30 días rumbo a la elección de gobernador del 2027. Y el gobernador de Sonora, Alfonso Durazo, también hizo oficial la salida de tres funcionarios de su gabinete principal, quienes solicitaron licencia o presentaron su renuncia para competir en el proceso interno de Morena rumbo a las elecciones del 2027.
11: Estos tres colaboradores me han ratificado su interés en registrarse, y eso significa cumplir una de las condiciones de este proceso, que es renunciar a cualquier responsabilidad pública para evitar la vinculación con eventual uso de recursos públicos y cosas de esa naturaleza. Dar la garantía total de que una cosa son los recursos públicos y otra cosa son los procesos partidarios.
1: Y el líder de Morena en San Lázaro, Ricardo Monreal, advirtió de rupturas locales. Reconoció que estas rupturas pueden dañar la alianza nacional. Criticó el caso en específico de San Luis Potosí, donde recordemos el gobernador Ricardo Gallardo y la senadora Ruth González buscan alternarse en el poder pese a reglas de antinepotismo.
12: Que aún en San Luis Potosí pudiera haber una alianza Morena, PT y Verde y no poner en riesgo ese estado para poder alzarnos con un triunfo. Tengo respeto por Gallardo, Ricardo Gallardo, y por su esposa, y tienen aspiraciones e intereses legítimos, pero en ocasiones habría que hacer a un lado los intereses de grupo, pero él sabe muy bien que lo que mantiene la posibilidad de conservar el gobierno es una alianza amplia entre.
1: Y Manuela López Narváez, exdiputada y prima de Andrés Manuel López Obrador, del expresidente Andrés Manuel López Obrador, arremetió contra el presidente estadounidense Donald Trump durante un acto de Morena en Palenque. La delegada del Bienestar calificó al mandatario norteamericano como un tirano, misógino y un tipo asqueroso.
13: Para poder defender nuestra soberanía ante, sí, lo acaba de decir, ante el tirano misógino que tenemos en Estados Unidos, que además quiere nuestro país. Pero es muy gordo, es un tipo asqueroso.
1: Y el senador por Morena, Gerardo Fernández Noroña, desató una fuerte polémica tras calificar como vomitivas las protestas de los familiares de los 43 normalistas de Ayotzinapa, acusándolos de ser utilizados para desestabilizar la administración actual.
14: Los 43 normalistas de Ayotzinapa, los 43 normalistas de Ayotzinapa, y que Ayotzinapa hoy se preste a hacerle el juego a la derecha. ¡Qué fuerte, caray, qué fuerte! Pues porque quieren descarrilar al gobierno, porque apoyan el injerencismo de Estados Unidos, porque en la definición estás con el pueblo y con la patria, o estás contra el pueblo y contra la patria, están con el PRI, el PAN y Movimiento Ciudadano. Es vomitivo.
1: Y en más información, el INE detectó un presunto esquema de triangulación de recursos en la campaña del gobernador de Nuevo León, Samuel García, en el que empresas depositaban dinero a familiares del entonces candidato y estos transferían montos idénticos a Movimiento Ciudadano. La investigación acreditó un esquema por 14.026.500 pesos en el que participaron la madre, la hermana y el hermano del hoy gobernador, esto en 2021. Y el fiscal de Michoacán, Carlos Torres Piña, reiteró que el exgobernador Silvano Aureoles Conejo enfrenta dos órdenes de aprehensión vigentes y aseguró que tarde o temprano va a caer. El PRDista, actualmente prófugo, enfrenta dos órdenes de aprehensión por corrupción, desvío de recursos y nexos con el crimen organizado.
15: Y sobre el tema del exgobernador, como lo he dicho, tarde o temprano va a caer. Tiene dos órdenes de aprehensión, una por un juez federal y otra por un juez local. No es bastante tiempo considerando todos los organismos internacionales que se esté tardando tanto en este asunto. La verdad es que las alertas se mandan y también dependiendo de la movilidad. Aquella alerta que se usó en marzo del 2025, pues fuimos luego informados de que había tomado un vuelo, uno de ellos, y fue detenido en el aeropuerto. Entonces es una cuestión de tiempo.
1: Es cuestión de tiempo para que caiga el exgobernador de Michoacán, es lo que dice el fiscal allá en Michoacán, fiscal con licencia. Recordemos que el día de ayer pidió licencia al cargo. Y mira, el día de ayer quien se hizo viral en redes sociales fue un diputado del PT allá en San Luis Potosí, se llama Tomás Zavala González. Y es que ¿por qué desató la polémica? Bueno, pues porque apareció con un reloj de alta gama. Al ser cuestionado el diputado, bueno, pues él dijo que no era ningún delito, que él era un empresario, que pues sí, que él pues trabajaba para el pueblo, que tenía su sueldo de diputado allá en San Luis Potosí, pero pues que no era ningún delito que él tuviera relojes de alta gama, y es que portaba un reloj Rolex y también ha sido visto con relojes de la marca Cartier. Pero escuche lo que dice Tomás Zavala González, diputado de San Luis Potosí por el PT.
16: Soy un hombre empresario desde hace 30 años más o menos. Entonces, pues yo creo que, imagínate, o sea, nada que ver. Prioridad es para los políticos, los políticos que engañan al pueblo. Yo no estoy engañando al pueblo porque yo soy un empresario. Yo me puedo vestir, comprar un reloj y traigo otro reloj, Rolex. O sea, es mi trabajo. Yo puedo lucir lo que yo quiera porque yo me lo gano. A nadie le he robado, al pueblo no le estoy robando. O sea, yo no sé por qué tanta crítica. O sea, no lo entiendo.
1: Ni nosotros entendemos por qué tanta crítica al diputado Tomás Zavala. Pero bueno, vámonos con información económica, porque designa la presidenta Claudia Sheinbaum a Carlos Torres Rosas como nuevo director de Nafin y Bancomex. Hatsiri Magallanes con un adelanto de la información.
17: ¿Qué tal, Luis? Buen día. La presidenta Claudia Sheinbaum designó a Carlos Torres Rosas como nuevo director general de Nacional Financiera, Nafin, y del Banco Nacional de Comercio, todo esto en sustitución de Roberto Lazeri, actual embajador de México en Estados Unidos. Los detalles más adelante.
1: Y el Banco del Bienestar aclaró que las sanciones de carácter administrativo impuestas por la Comisión Nacional Bancaria y de Valores por fallas en sus controles durante el 2023 no implican la exigencia de daño patrimonial a las personas usuarias. Citlali Sainz con un adelanto de la información.
18: ¿Qué tal, Luis? Buenos días a ti, buenos días también a nuestros amigos del auditorio. El Banco de Bienestar aclaró que las sanciones de carácter administrativo impuestas por la Comisión Nacional Bancaria y de Valores, esto debido a fallas en sus controles durante el año 2023, no implican la existencia de daño patrimonial a las personas usuarias ni afectación a los recursos de los programas para el bienestar. Afirmó que la institución mantiene su solvencia y estabilidad financiera. Pero Luis, los detalles los tendremos más adelante.
1: Y Gabriela Gutiérrez, presidenta nacional del Instituto Mexicano de Ejecutivos de Finanzas, consideró que el T-MEC podría durar solo 10 años debido al contexto actual. Reconoció que la cancelación del tratado traería efectos negativos a México. De entrada, afectaría el crecimiento económico del país y la inversión extranjera directa.
19: Hay mayores posibilidades de que haya demoras en la negociación que la posibilidad de cerrar un acuerdo expedito. La incertidumbre que este entorno traería sería de una inversión extranjera deprimida en el mediano plazo que erosione la planta productiva con una disminución gradual de las exportaciones. Pero el escenario anterior nos obliga a considerar la posibilidad que el T-MEC desaparezca en un periodo de 10 años. El impacto sería muy importante, ya que la economía podría contraerse de manera significativa. Ante esa posibilidad, tenemos que empezar a imaginarnos cómo podría crecer la economía mexicana sin un tratado comercial tripartita.
1: Y en información de seguridad, el secretario Omar García Harfuch reportó que el promedio diario de víctimas por homicidio doloso a nivel nacional disminuyó un 46%, bajando de 86.9 casos en septiembre del 2024 a 47.3 en mayo del 2026. Esta reducción de casi 39 casos por día convierte a mayo en el mes con menor incidencia delictiva en este rubro desde el 2015. Al respecto, la presidenta Claudia Sheinbaum expresó su reconocimiento a la labor desempeñada por el Gabinete de Seguridad en estas acciones.
4: Mi agradecimiento, admiración al trabajo que realizan el gabinete. Reducción en homicidios dolosos, 46%. Es decir, prácticamente hay la mitad de los homicidios dolosos que en septiembre de 2024. Reducción en todos los delitos de alto impacto, en todos. Entonces yo, mi aplauso, mi reconocimiento, mi admiración, y son servidores públicos excepcionales que quieren a México y quieren a su pueblo. Gracias a todas y a todos.
1: Vámonos con los titulares del mundo.
20: Titulares del mundo. Times, Estados Unidos.
21: Acuerdo listo para abrir el estrecho, pero surgen nuevos obstáculos tras meses de cierre.
20: Washington Post, Estados Unidos.
21: El petróleo de Irán, su fuente de vida, sobrevivió al bloqueo.
20: El País, España.
21: La directora de la Guardia Civil comparece en el Senado. No he participado jamás en ninguna trama contra la Unidad Central Operativa.
20: Le Monde, Francia.
21: Un G7 dominado por el acuerdo entre Estados Unidos e Irán.
20: The Guardian, Reino Unido.
21: Buque de guerra ruso abre fuego en el Canal de la Mancha para advertir a un yate británico.
20: Der Spiegel, Alemania.
21: ¿Tu abuelo perteneció a las Schutzstaffel? Consulta aquí el registro nazi actualizado.
20: Corriere della Sera, Italia.
21: Trump contra Europa, contra Putin.
20: Funcho de São Paulo, Brasil.
21: Según la Policía Federal, Borcaro pagó un hotel en Lisboa para Mota y Ciro Nogueira.
20: El Clarín, Argentina.
21: Con un Messi brillante, la selección goleó en su debut.
20: Al Jazeera, Medio Oriente.
21: Irán advierte a Israel sobre los ataques en Líbano. Más petroleros iraníes transitan por el Estrecho de Hormuz.
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0: 6:39.
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21: El otro enemigo de migrantes en Estados Unidos, alertan de fraudes. Delincuentes clonan información, voz y hasta imagen de sus abogados migratorios, montan falsas audiencias y afirman regularizar la situación de indocumentados previo cobro de miles de dólares. Las víctimas no solo pierden dinero, sino que pueden ser deportadas. El temor a que ICE los descubra impide que denuncien los fraudes y los casos se multiplican.
20: Milenio.
21: Alzan la mano 75 en pos de una gubernatura, solo entre la 4T. La Alianza Morena, PT y Partido Verde Ecologista de México anuncia hoy convocatoria y ruta política de cara al inicio de su proceso en las 17 entidades. Hay senadores, diputados, alcaldes y hasta legisladores y dirigentes estatales.
20: Reforma.
21: Gastan 3.360 millones de pesos y la ciudad se inunda. Prometen prevención, pero falla la reacción gubernamental. Presumen obras, pero desde el metro hasta avenidas padecen anegaciones.
30: Excelsior.
21: Mencho financiaba a los chapitos. Harfuch. Nemesio Oseguera Cervantes fue el vínculo directo para que el cártel Jalisco Nueva Generación apoyara con dinero y personal a la facción del cártel de Sinaloa.
30: Animal político.
21: Mundial 2026. Suspenden clases y habrá home office por partidos de México.
30: La jornada.
21: Agonía de libre comercio pega al crecimiento del país. Ebrard. Basado en un rediseño geopolítico, Estados Unidos busca un nuevo escenario mercantil, dice.
30: El financiero.
21: Crecería consumo privado 2.6% anual en mayo. Demanda interna, principal soporte de la actividad económica.
30: El economista.
21: Mezcla mexicana cotiza en $73. Ha bajado 10% tras acuerdo Irán-Estados Unidos. La restauración de cadenas de suministro a través del estrecho de Hormuz no será inmediata y se prevé un déficit en el mercado.
30: Reporte Índigo.
21: Rompen la inercia criminal. La reducción de homicidios dolosos y la detención de 1.468 presuntos extorsionadores perfilan uno de los mayores avances en la estrategia de seguridad que busca debilitar las estructuras del crimen organizado y consolidar una ruta de pacificación.
30: El Sol de México.
21: Sedes mundialistas con foco de discriminación. Ciudad de México, Jalisco y Nuevo León. El año pasado, los tres estados concentraron el mayor número de denuncias en el país.
30: La prensa.
21: Rifados. Con autoridad, Francia y Argentina se presentan en el Mundial de Fútbol y sus estrellas, Mbappé y Messi, muestran su calidad goleadora.
30: La crónica.
21: Aceleran hibridación de gasolineras para recibir autos eléctricos. Empresas extranjeras de electromovilidad establecen planes para lograr cobertura con más de 10.000 estaciones de servicio combinadas.

6:45. Gracias a Diana Alcaraz, nuestra jefa de información. No me fui de pinta, no nada. Tenía aquí un tema médico rápidamente, pero ya me hicieron aquí un estudio rapidísimo y ya estamos aquí de regreso. Gracias, muchísimas gracias. Oiga, hay un filósofo oriental que creo ha estado rompiendo. Creo que ha marcado ahí buenas estudios y buenas reflexiones. Él se llama Byung-Chul Han. Siempre me cuesta mucho trabajo pronunciarlo correctamente. Y tiene libros pequeños, pero muy densos al final de cuentas. Entonces, bueno, hay un libro maravilloso que se llama La Sociedad del Cansancio. Y habla de cómo en esta era trabajamos como si no hubiera mañana y no sabemos exactamente el por qué. En esta era de hiperconectividad no sabemos habitar el silencio. No sabemos de pronto relajarnos, respirar y poder entrar a otra cosa como puede ser la contemplación. La contemplación es muy importante. Aunque no lo crea, ver el pasto crecer tiene su sentido. Bueno, pues hay una frase que rescato de Byung-Chul Han y es esta. En la sociedad del rendimiento, cada uno es el esclavo de sí mismo. Nos convertimos en nuestros verdugos y en nuestros esclavos. En la sociedad del rendimiento, cada uno es el esclavo de sí mismo. Dese un respiro. De verdad que no es para tanto. Hay muchas cosas que no podemos controlar. A veces, pues simple y sencillamente tenemos que ver el pasto crecer, relajarnos un poquito, habitar el silencio. Pásela bonito. Recuerde que todo pasa en este mundo, en este universo. Todo se transforma. Y esto también pasará. Soy Luis Cárdenas, 6:47.

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1: Por medio de la pasión por el fútbol y la disciplina en cada entrenamiento, el equipo femenil Leonas de la Universidad Politécnica de San Luis Potosí ganó el segundo lugar en el primer torneo nacional de futsal, organizado por el IMSS, quien premió al equipo con entradas para un partido del Mundial de Fútbol en el Estadio Monterrey en Nuevo León. El domingo pasado, las jugadoras viajaron para presenciar el encuentro entre Suecia y Túnez en uno de los estadios sede de la Copa Mundial de Fútbol en México. El apoyo por parte de la Secretaría de Educación Pública de la tarjeta de la beca Rita Cetina de apoyo para uniformes y útiles escolares comenzó la entrega de plásticos para más de 9.500 estudiantes de la Alcaldía Iztacalco. El secretario de Educación Mario Delgado señaló que el programa beneficiará a nivel nacional a 12 millones de niñas y niños de educación primaria pública, con un apoyo único de 2.500 pesos, recurso que comenzará a entregarse en agosto de este año. La Secretaría de Infraestructura, Comunicaciones y Transportes informó que lleva a cabo la construcción del tramo carretero Laguna Verde-La Mancha, en Veracruz, el cual beneficiará a 128 mil habitantes de la región. La dependencia detalló que la obra tendrá una longitud de 20 kilómetros y constará de 2 carriles, 5 puentes, 4 entronques y una plaza de cobro. Además, su operación permitirá reducir 45 minutos en los trayectos. Actualmente, el tramo en construcción registra un avance superior al 33% y forma parte de la autopista Cardel-Poza Rica, conectando el centro con el norte de la entidad. Para MBS Noticias, Paola Hinojosa Mira.
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2: 6:49.
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1: A ver, maestro, tóquese las golondrinas, porque las y los chapulines legislativos ya se van. Dos docenas de políticos de la 4T, entre senadores, funcionarios y diputados, se preparan para dejar sus cargos e ir a buscar alguna de las 17 candidaturas a gobiernos estatales del próximo año. El proceso para convertirse en coordinadores estatales de defensa de la transformación, así llaman en Morena sus adelantadísimas e ilegales precampañas, comienza el próximo lunes. De ahí que las solicitudes de licencia y renuncias salen como tortillas, una tras otra. Se sabe que Beatriz Mojica va por Guerrero. Se dice que Juan Carlos Loera de la Rosa buscaría alguna posición en Chihuahua y Julieta Ramírez en Baja California. A ellos hay que sumar a Nora Rubalcaba para Aguascalientes y por Nuevo León van tanto Waldo Fernández como Judith Díaz. El único senador que seguramente no se moverá de su escaño es el sinaloense Enrique Insunza, coacusado junto con Rocha Moya por colusión con el narco. Pues sí, ni modo que renuncie al bendito fuero, ¿verdad?
0: Bajo reserva del Universal.

0: Barriendo calles e inaugurando obras a medias, la senadora Alejandra Barrales de Movimiento Ciudadano pedirá mediante un punto de acuerdo que la jefa de gobierno de la Ciudad de México transparente los más de 23 mil millones de pesos para obras por el Mundial. Pues si bien la morenista abrió una plataforma para detallar los gastos, resulta insuficiente para garantizar los principios de máxima publicidad.
1: Trascendió de Milenio.
2: Que 10 días después de la elección del Congreso local en Coahuila y luego de que una docena de diputados federales de Morena comisionados como observadores en aquella entidad denunció una detención ilegal por parte de elementos policíacos, la mesa directiva en el Palacio de San Lázaro, encabezada por Kenia López, no ha recibido hasta ahora una sola queja por la violación al fuero constitucional de algún legislador, aunque sigue esperando por si acaso.
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0: Relevante, nos comentan, el deslinde que hizo el secretario de la Defensa Nacional, Ricardo Trevilla, respecto del nombramiento del general retirado Gerardo Mérida como secretario de Seguridad en Sinaloa durante la administración del hoy gobernador con licencia Rubén Rocha Moya. Mérida era

0: había sido incorporada a Movimiento Ciudadano antes de las últimas elecciones, es decir, era una externa que, según señaló la propia Arreola, había encontrado en el Partido Naranja una plataforma para promover sus convicciones. El distanciamiento con MC se da en razón de lo que, desde el centro del país, está llegando como directrices al Comité Estatal. Arreola señala que encontró apertura en el PAN a acoger postulados ciudadanos, así que es de las primeras en adherirse al llamado de la dirigencia nacional blanquiazul a sumar ideales y propósitos al ideario tradicional del partido. Con este movimiento, el partido blanquiazul suma 5 regidores en el cabildo capitalino, es decir, la tercera parte de los votos en un gobierno que encabeza José Antonio Toño Ochoa Rodríguez.
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7: Esta es una de mis épocas favoritas. Ha llegado el momento de la hipocresía, el momento de la doble cara. Viene el tiempo de los chapulines. Estos que van a botar su chamba, que van a mandar al carajo su cargo y que durante los siguientes meses van a dedicarse a tratar de convencerlo a usted, por lo regular a través de estupideces como bailes en TikTok, como entrevistas pagadas, como mensajes que no cree absolutamente nadie, de que ellos son los buenos y de que de alguna u otra manera puedan aparecer en una encuesta y esa encuesta se convierta en su égida, en su símbolo, en su cetro para obtener la candidatura. Vamos a ver el juego de la 4T, que por cierto es un juego que violenta la ley a todo lo que da. Esto se llama campaña adelantada y una vez más, no se están viendo la cara de estúpidos. Pero así es el gobierno, particularmente así es la 4T. Considera que sus electores, que sus seguidores, pues son sus súbditos. Son su secta. Entonces pueden hacer cualquier cosa porque saben que de cualquier manera les van a aplaudir. Ya sea porque los tienen cooptados por programas sociales o ya sea pues simplemente porque han logrado literalmente lavar el cerebro. Pero mal no cantan las rancheras los panistas y los priistas. A final de cuentas, todos son políticos. A final de cuentas, todos estos nos han quedado muy mal. ¿Ya vio el país que tenemos?

0: inseguridad a todo lo que da, con políticos que inclusive se llegan a burlar hasta de las madres buscadoras. ¿Ya vio el país que tenemos? Comienza a haber desabastos de gasolina. ¿Ya vio el país que tenemos? Secuestrado en varias ciudades de la República por vándalos de la calaña de la gente, a los que no le hacen nada, porque a final de cuentas son parte de una estrategia electoral. Pero déjeme decirle algo. Tenemos ese país porque nosotros nos dejamos. Los ciudadanos tenemos muchísimo poder. Y hasta donde recuerdo, seguimos siendo democracia. Yo sé que hay algunos orates que quisieran que esto fuera Venezuela, Cuba, Irán o alguna república tiránica. Pero no lo es. Sigue siendo, aunque sea insípido, una democracia. Y en esa democracia usted y yo tenemos fuerza. Hay que castigar, aunque sea en urnas, pero hay que castigar. Si le quedó mal un partido, castíguelo. Si le quedó mal un candidato, castíguelo. Y además utilice las redes sociales, que para eso son. No tenga miedo, no pasa nada. Lo peor que puede suceder es que le obliguen a tener que pedirle perdón a un gran político, ¿no? Como le pasó al caso de la ciudadana Estrella con dato protegido. Viene esta época de hipocresía. Yo no sé usted, pero estoy harto de ver cómo esta nación, que podría ser una gran nación, es una gran nación, pero podría ser muchísimo mejor, tiene que ser presa de hipócritas que lo único que quieren es tener un hueso para roer y para seguir, en muchos casos, robando. O del erario, o a través de diversos negocios. Ahí le va un dato. Nada más en la 4T, para gobernaturas, 75 ya levantaron la mano. No, pues es que es un gran negocio. Hasta la pre-campaña es un gran negocio. Oiga, y yo sé que me escuchan muchos, porque lo sé, porque platico con ellos. Si usted es empresario, y ahorita viene el momento en el cual van a llegar a bajarle lana, no le entre. No le entre, de verdad, ¿para qué? Ni le van a dar, ni le cumplen, ya ve todo lo que va pasando. Castigue usted también. ¡Ay, qué sabrá! Son delitos electorales, no me venga. ¡Ay, por Dios! Si ahorita todas estas corcholatitas van a ir a pedir dinero a medio mundo. Y eso es lo triste, porque muchos lo hacen de manera legítima, pero muchos otros lo hacen de manera muy, muy ilegítima. Y van y le piden dinero a los malandros. Y luego tenemos alcaldes que vienen del narco, de todos los partidos. Así que bueno, pues agárrese, porque a partir de ya comienza a haber una cascada de licencias, todo mundo pidiendo licencias, licencias, licencias, botando la chamba, y los siguientes meses, porque más o menos por ahí de agosto, de septiembre, no han definido la fecha con exactitud, pues tendremos a los nuevos ungidos por la 4T para ser los próximos y próximas candidatas a gobernadores y gobernadoras. Y cuando lleguen al poder se van a olvidar. Y cuando lleguen al poder van a ser incongruentes. Pero estos meses son muy divertidos, porque vamos a ver cómo sacan su otra cara. Es tiempo de hipócritas. Castíguelos. Digo, si usted quiere. Aún estamos en democracia. 7:05. Soy Luis Cárdenas. Y todos, pero todos los días se lo digo, mire, con el corazón en la mano. Es un honor trabajar para usted. Le aprecio en el alma esta genial, maravillosa oportunidad. Vámonos con todo. Hoy es el juego de Colombia contra Uzbekistán. Va a ser en el Estadio Azteca. Ayer los colombianos, los parces, llenaron el Paseo de la Reforma, se pintó de amarillo aquello, la bandera colombiana, pero también había venezolanos, pero había gente de Sudamérica, pero había mexicanos, pero qué chido, parces, un abrazo. Pero, pues tomen precauciones, porque los vándalos de la CENTE podrían llegar a tomar tanto el Estadio Azteca, quieren hacer bloqueos, dicen que a lo mejor van a salir ahí a los hoteles. Tome usted precauciones. Mientras son peras o manzanas, la presidencia de la República decretó suspensión de clases y home office por Juegos del Mundial, bueno, en la Ciudad de México, y en Guadalajara, en Jalisco, lo hizo Pablo Lemus. Así que el día de mañana, no sé por qué, no, pues no va a haber clases, ¿no? Aunque el partido es a las 7 de la noche, pero no habrá clases el día de mañana. Ay, por cierto, Ariadna Montiel le pide a los integrantes de la 4T que sigan los partidos desde el FanFest. Pues es que ellos tienen acceso VIP. O sea, a ver, vamos a formarnos usted y yo al FanFest, a ver qué tan fácil entramos. No, estos entran sin bronca, tienen acceso VIP. No me vengan con que se forman. Si se quieren formar, se tienen que formar, no sé, a partir de mañana, bien tempranito. Se llena el Zócalo. Y de pronto, curiosamente, los integrantes de la 4T están hasta adelante o en algún lado en el FanFest y sacándose videos y diciendo, aquí estamos con el pueblo. ¿Cuál pueblo? Si sabemos que les alcanza para ir a donde quieran, hombre. Le digo, es tiempo de hipócritas.
1: Nosotros consideramos que quienes militamos en Morena debemos de estar con el pueblo. Ojalá que ningún compañero o compañera ande ahí en el estadio con boletos de 120 mil pesos. Hay que estar con el pueblo en el FanFest, que ahí podemos entrar de manera gratuita y verlo también con la familia, con los amigos.
0: Bueno, pues ahí los que vayan a los FanFest, habrá que ver cómo entraron al FanFest. Porque es difícil entrar al FanFest cuando juega México. O sea, y con toda razón, pues, se llena. Al FanFest del Zócalo. A lo mejor van a otra, bueno, pues a lo mejor ese fue más fácil, ¿no? Vamos a ver. Oiga, tenga cuidado, repito, porque puede haber bloqueos el día de hoy en hoteles. En Paseo de la Reforma pueden estar los de la CENTE. Puede ser que intenten hacer bloqueos hacia el FanFest del Zócalo o también que se vayan a mover hacia el Estadio Azteca. En punto de las 10 de la mañana, los vándalos de la CENTE se van a concentrar en las inmediaciones del Estadio Ciudad de México, en Acoxpa, en la colonia Vergel del Sur, esto en la alcaldía Tlalpan. Se prevé la presencia de al menos 1,200 docentes, bueno, 1,200 vándalos, con todo respeto para los maestros, 1,200 vándalos en Tlalpan. Tenga usted todas las precauciones. Ayer, en el medio de todas estas manifestaciones, una trabajadora pues estalló contra estas personas. Escuche.
2: ¿Estás uno harta de tanto pinche huevón aquí? Vengo de lejos caminando. Soy una persona discapacitada también. Harta de estos culeros. Chingan y chingan la madre. Antes no les daban ni madres y estaban callados. Y ahora ladran y ladran y ladran los culeros. ¿Qué quieren? ¿Que el gobierno los esté manteniendo? No, los ha cerrado ya toda la semana, todos los días. Hay gente que va hasta Santa Fe, hasta El Ángel, ya a caminar. ¡Que no mamen!
3: Sí, llegó tarde.
2: A mí me han regresado por llegar tarde.
3: ¿Le han descontado
2: sí,
3: el trabajo?
2: Sí, me han descontado. ¿Ahorita qué horas son? Entro a las 12. ¿A qué horas son?
3: 12:20.
2: No puedo caminar pronto por el problema de la rodilla. Y estos culeros aquí aplastados, mamándose los pendejos, jugando, tratando como pinches cuerpos, porque a ellos les pagan. A ellos no les están descontando por estar aquí.
0: Lejos del lenguaje, evidentemente de frustración, lejos de las imprecaciones o de las mentadas de madre que vaya que se merecen estos vándalos, este video se viralizó ayer en las redes sociales. Y es que bla, bla, bla, bla, bla, bla, la gente en este país quiere ir a trabajar. A la señora le van a descontar el día o le van a poner una falta o un retraso. Y así como ella, multiplíquelo por cientos de miles de mexicanos. Aquí en la Ciudad de México, pero en Oaxaca, pero en todos lados. O sea, en donde, en Guerrero, en Chiapas, en todos lados donde la gente está generando sus destrozos. ¿Y qué les hacen? Absolutamente nada. En fin, vámonos a otros temas. Morena y PT presentarán la convocatoria para las coordinaciones estatales de la 4T rumbo a las elecciones 2027. Hasta el nombre es hipócrita, ¿no? Coordinaciones estatales en defensa de la transformación. Son las corcholatas que van a mandar al carajo su trabajo actual y que van a tratar de buscar ser algo. Gobernadores, presidentes municipales, diputados federales, los que se quieran reelegir, diputados locales, etcétera, etcétera, etcétera. Va a haber muchas renuncias a partir del próximo lunes, pues ya las hay, pero así lo adelantó Ricardo Monreal.
3: partir del próximo lunes van a verse muchas renuncias o solicitudes de licencia, incluyendo aquí en la Cámara de Diputados, en la Cámara de Senadores, por supuesto, en presidencias municipales o en la administración pública federal y estatal.
4: ¿Aquí no tiene un porcentaje de cuántos diputados?
3: No, porque licencia. A partir de mañana sabremos, en la comisión permanente llegarán solicitudes. Entonces, a partir de mañana veremos senadores y diputados, senadoras y diputadas que pidan licencia para poder participar en el proceso interno de Morena.
0: Han levantado la mano 75 solamente para gubernaturas. Uno que llama la atención es Félix Salgado Macedonio, porque ya le dijeron en Morena que no puede ser él el candidato porque su hija es gobernadora de Guerrero. Pero aún así, ha solicitado licencia. Quien no va a solicitar licencia, pero ni de broma, es Enrique Insunza, el narcosenador, que sigue aferradísimo de su fuero. Que si no fuera porque hay una investigación, igual ya estaría buscando algún hueso, ¿eh? Ayer Manuela López Obrador, ¿quién es ella? Bueno, Manuela López, la prima de López Obrador, es Manuela López Narváez, se refirió así al presidente Trump. Ahí tengo problemas con los audios, le ofrezco una disculpa, ahí está.
5: Para poder defender nuestra soberanía ante, sí, lo acabo de decir, ante el tirano misógino que tenemos en Estados Unidos, que además quiere nuestro país. Pero es muy gordo, es un tipo asqueroso.
0: Un tipo asqueroso, dice la prima de López Obrador. En otros temas, Gerardo Fernández Noroña, antes defensor de los Ayotzinapos y de la CENTE, pero ahora como la CENTE y los Ayotzinapos pues están reclamándole a la 4T, se lanzó contra los papás de los normalistas de Ayotzinapa. Le digo, la hipocresía a todo lo que da. Escucha, Noroña.
6: Los 43 normalistas de Ayotzinapa, los 43 normalistas de Ayotzinapa, y que Ayotzinapa hoy se preste a hacerle el juego a la derecha. ¡Qué fuerte, caray, qué fuerte! Pues porque quieren descarrilar al gobierno, porque apoyan el injerencismo de Estados Unidos, porque en la definición estás con el pueblo y con la patria, o estás contra el pueblo y contra la patria, están con el PRI, el PAN y el Movimiento Ciudadano. Es vomitivo.
0: La paranoia, ya de psiquiatra, ya loco de atar. Ayotzinapa está con Estados Unidos. No. No manches, no inventes, carnal. O sea, al rato vas a decir que la gente es desde Washington, ¿no? Ándale, pues. Ay, vomitivo, dice Noroña, ¿no se mordió la lengua? El exfiscal de Michoacán, Carlos Torres Piña, reiteró que el exgobernador Silvano Aureoles va a caer y va a caer muy pronto.
7: Y sobre el tema del exgobernador, como lo he dicho, Carlos Castendano va a caer. Tiene dos órdenes de aprehensión, una por un juez federal y otra por un juez local. No es bastante tiempo considerando todos los organismos internacionales que se esté tardando tanto en este asunto. Y la verdad es que las alertas se mandan y también dependiendo de la movilidad. Aquella alerta que se usó en marzo del 2025, pues, fuimos luego informados de que había tomado un vuelo, uno de ellos, y fue detenido en el aeropuerto.
0: Vamos a ver si es cierto, si cae realmente pronto Silvano Aureoles. La alcaldesa de Cuauhtémoc, Alessandra Rojo de la Vega, sufrió una agresión junto a trabajadores del gobierno de la demarcación mientras realizaba un operativo contra el ambulantaje en la zona rosa. Esto pasó el día de ayer. Hubo palos, hubo golpes y pudo salirse mucho más de control. Afortunadamente, no hay nada más allá que lamentar que la agresca, pero cuidado porque está polarizándose más y más y más el tema en la Cuauhtémoc. Es Rojo de la Vega, es parte de lo que ocurrió ayer, escuche.
8: ¿Qué tal? Oye, ¿qué les pasa, Es una mujer, ¿eh? No se pasen, tranquilos. ¿Ustedes qué les pasa? Sienten bien las putas toda la vida, ¿no?
9: ¿Qué les pasa a ustedes?
10: Fuimos
9: a la zona rosa en nuestros operativos nocturnos de todos los días, más ahora que es el mundial. Íbamos a visitar establecimientos, no íbamos más de 12 personas, ni siquiera era un operativo como los que hacemos y que deberíamos hacer en Génova, porque están abusando brutalmente del espacio público. Llegamos, no estuvimos ni un minuto, cuando lamentablemente nos empezaron a agarrar a palazos, piedras, armas blancas, golpes, gritos, se quedaron con celulares. Me traté de comunicar con el jefe de gobierno sin respuesta, con el secretario de seguridad Pablo, sin respuesta. Estamos en la fiscalía, vamos a denunciar y seguiremos, aquí no vamos a parar, vamos a seguir combatiendo la ilegalidad y no nos vamos a detener hasta que las calles sean de las vecinas y los vecinos.
0: Estados Unidos presume la entrega de 313 personas requeridas por la justicia mexicana, y esto solamente en los tiempos de Trump. Y aquí le va el siguiente tema de polarización, de distintos puntos de vista, de desavenencias entre Estados Unidos y México. Hace casi un mes, este era el tema narrativo de la 4T. ¿Qué decía el gobierno? ¿Qué decía la misma presidenta de la República? Estados Unidos no nos ha entregado ni uno y quieren que les entreguemos a Rocha Moya. ¿Se acuerda? 19 de mayo. Esto pasó en Palacio Nacional.
10: Hay casos gravísimos para México. Factureros, exgobernadores, acusados de delincuencia organizada. Ayotzinapa, no hay entrega de ninguno de estos presuntos delincuentes a México. Es decir, ¿qué pide siempre México? Por lo menos nosotros, reciprocidad. ¿Por qué no han entregado a ninguno? Si son casos relevantes, si hay reciprocidad, nada más como información.
0: Y nada más como información, ayer el embajador de los Estados Unidos en México, Ronald Johnson, señaló que, bueno, pues se han entregado 313 personas, 313 requeridas por la justicia mexicana en los tiempos de Trump. Presumió que su gobierno, que el gobierno estadounidense, ha transferido a 313 personas requeridas por la justicia mexicana. Seguramente habrá por aquí alguna, cuestión ahí de... pues de puntos de vista disímiles, otra polémica más, otra controversia. Estaremos atentos. En San Luis Potosí, un ataque y una amenaza contra un periodista en la colonia Himno Nacional. Balearon la vivienda y además dejaron a un animal ensangrentado con un mensajito que decía textualmente: bájale a tu contenido. Esto pasó en el San Luis Potosí que gobierna el Pollo Gallardo y que quiere gobernar ahora su esposa, Ruth González, en el San Luis Potosí, que mete a la cárcel a periodistas. Platicaremos del tema más adelante. En Jalisco, ayer se viralizó un video, es parte de un documental que estará publicándose muy pronto. A un kilómetro del estadio allá en Jalisco, en Guadalajara, se descubrió un campo de exterminio con una casa de tortura. En Michoacán explotó una mina. Bueno, en Michoacán, el ejército mexicano y el gabinete de seguridad decomisaron 100 artefactos explosivos improvisados en el poblado de Aguacate, en el municipio de Chinicuila, allá en Michoacán. El aseguramiento ocurrió luego de un ataque con una mina terrestre artesanal que dejó a 3 militares heridos. Harfuch revela que el Mencho financiaba a los Chapitos.
11: Era el líder principal, quien era el vínculo directo con una facción del cártel de Sinaloa, específicamente con los Chapos.
12: ¿Qué alcances detectaron que tuvo esa alianza mientras el Mencho estaba con vida?
11: En algún momento hubo algún tipo de financiamiento o de refuerzos de personal por el sur de Sinaloa.
12: ¿Tras el abatimiento de este personaje, continuó esa alianza, esa asociación?
11: No, ya no tenemos al momento, ningún indicio de que esto continúe. No lo descartamos, lo que me refiero ahorita es que al momento no tenemos un indicio que continúe.
0: Ayer en este país mataron a 27 personas. Eduardo Moreno, cuéntanos cómo va el acuerdo de paz entre Irán y Estados Unidos. Buen día.
13: Buenos días, Luis. Efectivamente, todo indica que Estados Unidos e Irán avanza en el memorando de entendimiento que busca extender el cese de fuego y abrir negociaciones de 60 días. La Casa Blanca insiste en que todavía no se trata de un acuerdo final. El documento contemplaría un alto al fuego en todos los frentes, incluido Líbano, la reapertura del Estrecho de Hormuz y garantías de tránsito seguro para embarcaciones comerciales, a cambio de que Washington suspendería nuevas sanciones, levantaría parte del bloqueo naval y permitiría exportaciones temporales del petróleo iraní. Reportes señalan la posible creación de un fondo de reconstrucción de 300 mil millones de dólares para Irán, financiado principalmente por los países del Golfo. Además, Omán e Irán trabajarían con Estados Unidos más bien con estados árabes, para establecer nuevos mecanismos de seguridad. La gran pregunta es por qué no se publica el documento, y fue el vicepresidente J.D. Vance que explicó que el texto aún no ha sido publicado por procedimientos diplomáticos. Escuchemos lo que dijo.
14: Yes, so there's some diplomatic procedure. Sí, hay un procedimiento diplomático en juego aquí, donde los cataríes y los pakistaníes han estado mediando toda esta negociación con los iraníes y básicamente nos han pedido que organicemos la forma en que presentamos esto. Francamente, no lo entiendo. Estaríamos encantados de publicar el acuerdo hoy o mañana. Podríamos publicarlo tan tarde como el viernes.
13: El marco del acuerdo también incluiría negociaciones sobre el programa nuclear. Irán reafirmaría que no desarrollaría armas nucleares. Sin embargo, el presidente Donald Trump advirtió esta mañana desde Francia en la cumbre del G7 que el memorándum no es final y que Estados Unidos podría retomar ataques si Irán no cumple con el acuerdo que se firme el viernes en Suiza. Luis, así está la situación.
0: Vamos a estar bien pendientes de lo que pase. Va a firmarse, entiendo, en esta exclusiva localidad de montaña en el centro del país, allá en Suiza, en Burgenstock. Pero dime algo, Edgardo, es que pues ha sido complicado el tema de que podamos conocer el texto a detalle. Dicen que por cuestiones diplomáticas. Hoy veo con atención lo que se publica en New York Times, lo que se publica también en Wall Street Journal, que pues estarían señalando a un Estados Unidos que ha perdido de alguna u otra manera frente a Irán. Y muy interesante lo que también apunta The Economist en torno a que pues todo esto pende de Netanyahu. Si Netanyahu decide retirar a sus tropas de Líbano, y depende también de si entregan o no entregan el mentado uranio, ¿no? La comparación entre lo que era el programa de Obama y el programa de Trump es pues permanente, creo, allá en la prensa. ¿Qué se siente? Te lo quiero preguntar. En el Vox Populi, pues, en el ambiente, ¿fue una guerra ganada? ¿Qué ganó? ¿Qué perdió Estados Unidos, Edgardo? ¿Qué ves tú?
13: Recordemos que en Estados Unidos la narrativa la maneja el gobierno y los medios que están a favor del gobierno, y por lo tanto así claro, lo quieren plantear como una victoria. La señal diplomática es importante, pero es muy frágil. Por ahora, más que una paz definitiva, Washington y Teherán, lo que parece es que simple y sencillamente han comprado tiempo, 60 días para seguir negociando, y aún queda mucho por ver si se va a respetar el acuerdo. Y como tú bien lo dices, todo depende de las reacciones de Israel. Así que hay una gran parte de la población, el 60%, no está de acuerdo con esta guerra. Uh-huh. El 40% está a favor y creen que el presidente ha hecho lo correcto, pero aún falta mucho que ver a partir de lo que pase después del viernes.
0: Gracias, Edgardo. Te mando un abrazo allá hasta los Estados Unidos. Muy buenos días.
13: Buen día.
0: Qué interesante, como bien dice Edgardo Moreno, la narrativa mediática que se maneja por medios pro-Trump y por medios anti-Trump. New York Times es anti-Trump, Wall Street Journal, pues no es que sea anti-Trump, pero sí es sumamente crítico. Fox News, de pronto ahí tiene algunos comentaristas que pues intentan vender esto como un triunfo radical de los Estados Unidos. Otros, en CNN, por ejemplo, es interesante ver los contrastes, pues lo manejan como un fracaso, ¿no? Prácticamente como si Irán hubiera arrasado y hubiera acabado con Estados Unidos. Entonces, hay mucha polarización también aquí en medio, y no conocemos, como ayer nos decía Jorge Andrés Castañeda, no conocemos a detalle el texto. O sea, ya una vez que tengamos el texto, quizá podamos ver con toda precisión qué ganó y qué perdió Estados Unidos. Las 7:25, más tarde le cuento, el FBI, y ayer fue una nota bien interesante, frustró un atentado contra la Casa Blanca durante la función de la UFC por el cumpleaños de Trump, estos luchadores que estuvieron afuera de la Casa Blanca. Bueno, resulta ser que unos terroristas querían llevar drones que iban a estallar sobre la gente. Entre ellos estaba, por ejemplo, Mark Zuckerberg, obviamente Trump, Melania, varios multimillonarios. Y supuestamente iba a haber francotiradores que iban a dispararles. Bien interesante lo que ocurrió y el atentado que, bueno, pues termina por frustrarse ayer con varios detenidos, entre ellos un chavo de 19 años de edad que tenía la intención, pues, de causar un daño enorme, inclusive hasta de matar al presidente Trump. 7:26.
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0: Hoy cumple 83 años Barry Manilow. la canción Can't Smile Without You. Qué bonita rola. Hoy cumple 83, Barry Manilow. Pásala bonito. Se lo digo todos los días con el corazón en la mano. Es un honor trabajar para usted. Estamos en MBS Noticias. No me tardo.

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0: continuamos.
1: A las 7:30 es momento de la politiquería.
2: Si Estados Unidos no entrega las pruebas, puede rechazarse esa solicitud de detención urgente, independientemente de la investigación que lleve a cabo la fiscalía.
3: Entonces puede ser que ocurra ese escenario, que el gobierno diga no y que entonces...
2: Sí, totalmente. Si no hay pruebas, el gobierno dice no. Estados Unidos puede iniciar un juicio si es que así lo considera pertinente.
4: A las 11 de la mañana vamos a hacer una conferencia de prensa, nuestra compañera Citlali y yo, para presentarles a los medios el plan político integral de la ruta de la definición de los coordinadores estatales.
5: Aún en San Luis Potosí pudiera haber una alianza Morena, PT y Verde y no poner en riesgo ese estado para poder alzarnos con un triunfo. Tengo respeto por Gallardo, Ricardo Gallardo, y por su esposa, y tienen aspiraciones e intereses legítimos.
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1: 7:32. Vámonos con varios temas en la politiquería. Primero, hay nuevos nombramientos en Nacional Financiera. Carlos Torres tomó posesión como el nuevo director general de Nacional Financiera y del Banco Nacional de Comercio Exterior, luego de ser nombrado por la presidenta Claudia Sheinbaum. Al asumir el cargo, el nuevo titular de Nacional Financiera, Torres Rosas, señaló que trabajará para que NAFIN y Bancomex sirvan cada vez más al desarrollo del país. Y nada más para recordar, llega Carlos Torres Rosas porque el exdirector de Nacional Financiera pues se fue como embajador de México en los Estados Unidos, que es Roberto Lasseri. Entonces, bueno, pues ahí este tema que se da un poquito tarde, o sea, se tardó a que se confirmara bien la embajada de Roberto Lasseri allá en los Estados Unidos, y pues ya una vez que quedó 100% vacante, digamos, este puesto en Nacional Financiera, llegó este hombre, Carlos Torres Rosas. Ojalá que le vaya muy bien, porque urge, pero urge que podamos tener una banca de desarrollo. No le puedes echar toda la banca comercial. ¿Qué está pasando con la banca de desarrollo en una economía estancada? Gran reto que tendrá Carlos Torres. Vámonos con varios temas económicos con Pedro Tello.
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1: Fíjese que hay algo muy interesante en medio de esta relación entre México y Estados Unidos, y hay algo muy interesante también que tiene que ver con el campo. Hay un certificado laboral que se ha creado para la agroexportación y que tiene la intención de formalizar a 200,000 trabajadores agrícolas. El campo es una cosa extremadamente técnica. En México es muy político y bueno, pues ha servido de muchas cosas, pero entre más técnica haya, pues más productividad puedes llegar a obtener en el campo. Y son muchas oportunidades perdidas en esta materia, justamente por la falta de profesionalización del campo. Pedro, cuéntanos, muy buenos días.
7: Luis, buenos días, qué gusto saludarte a ti y también a quienes nos escuchan. En efecto, el gobierno de México acaba de echar a andar el programa o la fase piloto de certificado laboral para la agroexportación. ¿De qué se trata? Bueno, se trata de dos cosas. Uno, de cumplir con las obligaciones laborales que México suscribió al cambiar del Telecán al Temec en el año 2019, donde tomaba el compromiso de cumplir en todo el territorio y particularmente en las cadenas de exportación con todas las leyes laborales que hablaban de prohibir el trabajo infantil, de garantizar el acceso a la seguridad social de los trabajadores y la libertad sindical. Pues bien, como en Estados Unidos existe una lupa vigilante de lo que ocurre en el agro mexicano, que es uno de los principales proveedores de productos hacia el mercado estadounidense, el gobierno de México sabe que ahora que se está negociando la revisión del T-MEC, el tema agrícola se va a convertir en un asunto de gran relevancia para ambos países. Y es por esta razón que han lanzado el certificado laboral para la agroexportación, a efecto de que las empresas exportadoras hacia Estados Unidos cuenten con un certificado que acredite que no hay trabajo infantil, que los trabajadores que están desde la producción agrícola hasta el transporte hacia el mercado de Estados Unidos de los productos que se generen en el campo mexicano, cumplen o reciben todas las disposiciones y la protección que la Ley Federal del Trabajo en nuestro país señala. Ese es el primer objetivo de este certificado. El segundo, Luis, como bien lo ha señalado, es avanzar hacia la formalización de cerca de 200,000 trabajadores que hoy laboran sin prestaciones, sin las prestaciones de ley en el agro mexicano, particularmente en los cultivos que son muy sensibles en la relación entre México y Estados Unidos. Hablo del jitomate, hablo del aguacate y hablo al mismo tiempo de las frambuesas y las fresas, que son, digamos, los tres productos del agro que tienen mayor relevancia por cuanto a su peso generador de divisas vía exportación a Estados Unidos. México en los primeros tres meses de este año, Luis Auditorio, ha exportado a Estados Unidos del sector agroexportador el equivalente a 13.400 millones de dólares. Este es un sector, Luis Auditorio, que genera más divisas por exportación que lo que ingresa a nuestro país por inversión extranjera directa. Genera más divisas que el total de las remesas que llegan a nuestro país y genera más divisas incluso que la actividad turística de México. Y a sabiendas de que Estados Unidos va a poner el dedo en el acento acerca del cumplimiento de las obligaciones laborales del tratado con México y con Canadá, nuestro país, nuestro gobierno ha decidido echar a andar una fase piloto en Michoacán y próximamente en Jalisco para que por lo menos la exportación de aguacates y de todo lo que tiene que ver con frambuesa y fresas vayan y lleguen a Estados Unidos libres de cualquier tipo de consideración que ponga en peligro el mantenimiento de sus flujos de exportación. Así que se endurecen las reglas para la exportación de productos agrícolas en México y bueno, me parece que es una buena idea por cuanto a que garantiza el cumplimiento de la ley laboral aquí y facilitará el ingreso de nuestros productos allá en el mercado de Estados Unidos, Luis.
1: Gracias, Pedro. Oye, rápidamente, frente a la realidad de informalidad que se vive en el campo mexicano, frente a la situación que vemos, porque son muchos campos, tienes el campo de, pues, de siembra, no sé, por ejemplo, de berries y cosas por el estilo, que está súper tecnificado, muy profesionalizado, que es bien importante para Estados Unidos, del jitomate también habría que ver, porque creo que hay de ambos. ¿Qué tanto crees que se aplique? O sea, es que esto suena bien en el papel, pero hay realidades muy disímiles en este país. ¿Se podrá aplicar en otro lado?
7: Yo tengo la impresión, Luis, de que el gobierno de México va a concentrar su atención en esta primera etapa, particularmente en los productos de exportación hacia Estados Unidos. Hace un par de años Estados Unidos emitió un documento señalando que en la producción de ejotes, café, pepino, berenjena, melón, cebolla, caña de azúcar, tabaco, jitomate, aguacate, frambuesa y fresas, en México se autorizaba o se permitía el trabajo infantil y el trabajo de personas sin el pago mínimo marcado por la ley. Creo que el gobierno de México leyó apropiadamente este documento y ahora empieza a tomar cartas en el asunto, asumiendo que la revisión del T-MEC va a tener a este como uno de los temas más importantes. Claro. Va a tener posibilidades de aplicarse en todo el territorio nacional. Ojalá que sí, Luis. Ya. Y van a empezar por el sector exportador.
1: Pedro, como siempre, es un honor poder platicar contigo, aprender de ti. Te seguimos en tu red. ¿Cuál es?
7: Sígueme en X en arroba Petello Villagrán y que este sea un muy buen día para todos.
1: Gracias, Pedro. 7:39.
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1: No deja de echarle un ojo el día de hoy al gran diario de México, El Universal, que se va con un tema muy interesante, una investigación realizada por el periodista Max Auf. Ahí le va, y cuidado, amigos paisanos, amigos migrantes, tengan harto cuidado. Vivimos en la época de fraudes, qué lástima. Migrantes en Estados Unidos están siendo blanco de una nueva modalidad de fraude migratorio que se apoya en IA, en inteligencia artificial. Según esta publicación en El Universal, los delincuentes clonan la imagen, el nombre y la voz de abogados reales, crean perfiles falsos en redes sociales, envían contratos apócrifos y hasta organizan supuestas audiencias migratorias por videollamada para hacer creer a las víctimas que tienen ya permisos o residencia o hasta ciudadanía. Y por esto les van cobrando miles de dólares y caen. todo es virtual. Entonces, ah, no, sí, aquí está el abogado. No, sí, es en serio. Mira, no, ya tuve mi audiencia remota. Ya con la juez ya me va a dar mi permiso y hasta les mandan permisos falsos. Obviamente después los atoran y les va muy mal. El caso se da en un aumento de estafas de suplantación allá en los Estados Unidos. La Comisión Federal de Comercio de Estados Unidos reportó que en 2025 las personas denunciaron pérdidas por 3.500 millones de dólares en fraudes de estos impostores. Es una investigación que además está llevando a cabo también el Departamento de Justicia norteamericano. Si usted nos escucha en la Unión Americana o va a ir o tiene familiares en la Unión Americana, particularmente en situación irregular, dígales, tengan cuidado. Hay una cantidad.

0: ir.
1: Nos encontramos en una casa de seguridad a las afueras de Guadalajara y quiero mostraros algo bastante impactante. Este lugar servía como lugar donde se torturaba y se secuestraba a la gente para extraer información, sobre todo de grupos rivales. Lo primero que llama la atención es que hay manchas de sangre en la pared, todavía secas, todo esto que veis aquí, seguramente fruto de esas torturas, de esos golpes, pero lo más llamativo es que todavía podemos encontrar los grilletes con los que se mantenía a la gente, pues eso, sometida aquí y como podéis ver, están atados a una viga de metal para que ni siquiera entre cuatro personas la puedan llegar a levantar. Aquí se los mantenía atados y se los torturaba para, como digo, extraer información. En este lugar se rescataron con vida cinco personas, entre ellas a menores. Y realmente es muy impactante ver que hay esas manchas todavía de sangre.
0: Tengo a Alex Cremades, es periodista, documentalista. Alex, gracias por tomar esta comunicación. Fortísimas las imágenes que nos compartiste ayer en tus redes, como un adelanto a lo que pues vendrá siendo este documental. Algo que, te soy franco, no me ha dejado ni siquiera dormir, son estos grilletes, estas vigas de metal en las cuales, como si esto fuera el medievo, apresaban con cadenas a personas a las que torturaba el crimen organizado en nuestro país. Me gustaría pensar que esto es parte del pasado, pero tú estás visitando una casa que hoy ya no está activa, esta casa de tortura, pero no me imagino la cantidad de casas de tortura que hay en este país. Gracias por estos minutos, Alex. ¿Cómo estás?
2: ¿Qué tal? Buenos días. Estupendo. Muy contento de poder compartir mi experiencia, que aunque breve, ha sido muy impactante.
0: Entiendo que es esta casa de tortura que se da pues en medio justamente de la búsqueda de colectivos que están buscando a sus seres queridos, a los famosos madres buscadoras, padres buscadores. Cuéntanos un poco cómo llegaste a esta casa.
2: Bueno, como bien dices, estábamos haciendo un seguimiento, en este caso con las guerreras buscadoras de Jalisco, en varias búsquedas en el área metropolitana de Guadalajara. Y en una de estas búsquedas, las madres nos llevaron a visitar esta casa de seguridad que ellas mismas se habían encargado de detectar y de reportar a las autoridades no sé cuánto tiempo atrás, creo que a través de un anónimo. Y bueno, nos llevaron allí para que pudiéramos ver con nuestros propios ojos que efectivamente estaban todavía allí las huellas de lo que había sucedido en ese lugar. Y para mí lo más impactante fue ver la cercanía con el estadio Akron allí en Guadalajara, sobre todo ahora que se está produciendo el Mundial, que sé que está habiendo muchísima polémica alrededor de esto, también aparecerá en el documental, y sobre todo que había un edificio también a escasos, creo que no, ni un kilómetro. Y bueno, la verdad que fue muy impactante ver que las huellas de lo que había sucedido estaban todavía allí presentes.
0: Las manchas de sangre que de hecho reportas y vemos en tu video. Como documentalista, has visto muchas cosas. Uno, al final de cuentas, se dedica de alguna u otra forma a ser testigo de la historia, a ver cómo van evolucionando, a ver cosas que, bueno, pues obviamente son noticias que sorprenden. Pero estar en estos momentos a unos metros del estadio Akron, en una zona conurbada, en un lugar tan importante como es Guadalajara, como es Jalisco, ¿qué te dice? Más además, con toda la experiencia que traes, con las cosas que has visto en algunas ocasiones aberrantes, pero ¿qué te dice de este país?
2: La verdad me genera muchísima tristeza y bueno, es quizá una forma de un impacto, ¿no? De darte cuenta que realmente todo eso que has estado escuchando de las voces de las madres y todo eso que has estado leyendo en los meses previos a la preparación de este documental, te das cuenta que no eres capaz de darte cuenta de lo fuerte que es la realidad, de lo que está sucediendo lamentablemente, no solo en Jalisco, en el resto de estados de México. Y para mí impotencia, la verdad, impotencia sobre todo por las madres, por estas mujeres, en este caso las guerreras buscadoras. La entereza que tienen, la fuerza de seguir luchando y de enfrentarse a situaciones muy peligrosas, porque ellas mismas nos contaban que las han sacado a balazos en algunas ocasiones simplemente por buscar a sus seres queridos. Así que yo te diría que tristeza, la verdad.
0: En otro país, Alex, conoces muchos países. En otro país, creo que la nota de una casa como la que tú visitaste sería un titular. Sería algo que traería a toda la prensa, que traería muchísima atención. En México es una casa más, es algo normal. ¿Qué opinión te merece eso?
2: Pues de nuevo, te diría que tristeza y bueno, impotencia, ¿no? Como dices, es verdad que en otros países, yo personalmente que soy de España, creo que aquí sería una noticia nacional que estaría resonando en todos los lugares. Y bueno, desgraciadamente, como tú dices, en México eso queda en una anécdota, ¿no? En un lugar más, en un suceso más, en un desaparecido más. Y como te digo, me parece muy triste. Yo en estos días que hemos estado allí documentando toda esta realidad, no he dejado de preguntar tanto a las madres como a compañeros del sector qué opinaban, qué futuro veían para toda esta situación. Y lo triste ha sido que todos me han dicho que veían que no había un cambio cercano, ¿no? Que faltaba muchísimo tiempo. Ojalá que en un futuro esta situación se solucione, porque México es un país maravilloso, pero desgraciadamente está herido, ¿no? Por esa ausencia, por esas pérdidas.
0: Háblame de tu documental, ¿cuándo sale?
2: Bueno, estamos ahora mismo trabajando en el montaje a contrarreloj, porque hemos regresado hace muy poco. Yo calculo que entre el primer domingo de julio o el segundo domingo de julio estará publicado en el canal de YouTube, que es donde compartimos estos documentales. Y yo creo que tanto al público mexicano como al público español o internacional, bueno, les va a permitir ver de primera mano, vivir la realidad de estas mujeres y sobre todo de la crisis de los desaparecidos, que creo que es importante que el mundo conozca y que, bueno,
0: Claro.
2: y que se haga eco de todo esto para que haya un cambio.
0: ¿En dónde podemos encontrarlo? ¿En qué canal de YouTube?
2: Bueno, en mi canal de YouTube es Alex H. Cremades.
0: Alex H.
2: Allí pueden
0: Cremades.
2: encontrar el documental completo y muchos otros, pero este en concreto a partir de julio.
0: Entre todos los que has hecho, Alex, ¿cuál te ha marcado más?
2: Este, te lo
0: De
2: puedo
0: plano.
2: decir. Sí. De hecho, yo la crisis de los desaparecidos es algo que me impactó mucho la primera vez que visité México, por allá en el 2021. Yo no vine a documentar esa realidad, pero inevitablemente acabé pues escuchando muchas cosas, ¿no? Sobre todo la rotonda de los desaparecidos, la glorieta de los desaparecidos de Guadalajara me llamó muchísimo la atención y desde ese momento tenía muchísimas ganas de poder conocer esa realidad desde dentro. Y eso es lo que me trajo hasta allí y bueno, hemos estado documentando tanto en Jalisco como en Sonora, son dos realidades distintas para hablar de la misma crisis.
0: Estaremos muy atentos de la publicación y ojalá que en el momento en que esto ya se encuentre pues al aire y que lo podamos ver, podamos volver a platicar, Alex, si nos das oportunidad.
2: Y tanto, estaré esperando. Muchísimas gracias a vosotros por darme este espacio. Un
0: No,
2: abrazo muy grande.
0: un abrazo allá hasta España. Es Alex Cremades, usted lo puede encontrar. Ahorita subimos a nuestras redes sociales su página en YouTube, en donde puede ver estos documentales. Y la imagen, el adelanto que da es impresionante. Ayer lo subimos también en nuestras redes, está en las redes de Alex también. Es una casa, insisto, a 1 kilómetro del Estadio Akron, en donde hace unos meses, hoy ya está desactivada, pero en donde hace unos meses torturaban a las personas. Todavía hay manchas de sangre en la pared. Es una casa en la cual había vigas en el suelo de la casa. Vigas de metal, de las cuales salían cadenas con grilletes, como tenían pues, a los torturados en este país, como si fuera el medievo, pues. Y pues de maneras indecibles les sacaban las informaciones, ¿no? Lo que hace el crimen organizado. Esto, imagínenselo en España, imagínenselo en Francia, imagínenselo en Estados Unidos incluso. En Colombia, en algún otro lugar, oye, pues es la supernota. Aquí es una casa más. Una más. Una casa de seguridad, les dicen con eufemismo. Es una casa de tortura. 7:50.
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4: 축구 대표팀의 체코전을 승리로 장식한 꽃팬들.
0: De repente no sé por qué me acordé del juego del calamar, pero bueno, Esto sucedió en la televisión de Corea del Sur. Obviamente Corea pues está haciendo una transmisión importantísima de lo que es su juego. Mañana jugamos contra Corea, México-Corea. Y es un partido complicado porque la neta nos llevamos muy bien con los coreanos. O sea, México y Corea traen una relación muy interesante a nivel cultural. Deje usted la política, ¿no? A nivel cultural, y no solamente por BTS, las generaciones más jóvenes están muy apegadas a muchas culturas orientales. Entonces, este tema de entre que sí los animes, pero la televisión coreana, pero la música coreana, etcétera, pues está muy pegada y hay muchos coreanos en nuestro país. Entonces, bueno, pues mañana van a jugar en Guadalajara. Pero esto brincó y se hizo viral porque era un noticiero coreano, y están reportando así el noticiero coreano, y entonces ponen a los mexicanos, pues en una idea más o menos decían los coreanos como que le están echando hasta porras a Corea, ¿no? Cuando pues, lo que estaba pasando era esa cosa de Corea va a probar nacional, Corea, entonces, está chistoso, ahí dejé el video en mis redes sociales, @LuisCárdenasMX, ahí lo puede usted ver. Regresamos con David Faitelson.

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1: 7:53.
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1: Hola Luis, ¿cómo estás? Saludos. Muy buenos días para todos en MBS. Saludos desde Kansas City, donde anoche vimos historia de la buena, porque Lionel Messi debutó en el Campeonato Mundial con un hat-trick, metió 3 goles y se convirtió, empató en la cima de más anotaciones en la historia de las Copas del Mundo con el alemán Miroslav Klose en 16 goles. El récord ya, bueno, lo tiene empatado, pero seguramente le va a pertenecer a Messi, que tuvo una actuación fantástica a los 38 años cuando había dudas sobre si podría mantener su rendimiento, sobre si estaría bien físicamente, mentalmente. Pues vaya que lo estuvo. Vi un jugador excepcional, sigue pensando más rápido que los demás, sigue escaneando el campo de juego, esa es la palabra correcta, lo escanea de tal forma con un radar o con un GPS y ve huecos donde nadie ve, ve al compañero, se lo da con ventaja. Marcó 3 goles a la selección de Argelia. El portero Lucas Zidane, el hijo de aquel legendario futbolista francés, es guardameta de la selección argelina. Y bueno, es lo que tiene el equipo de Argentina. Prácticamente, pues repite muchos nombres de los que fueron campeones hace 3 años, 9 meses. Un sólido equipo en defensa, gran trabajo de Lisandro Martínez, del Cuti Romero. El medio campo, que es un medio campo de ensueño con Rodrigo de Paul, le da un pase a Messi fantástico para el primer gol. Está Enzo Fernández, Alexis McAllister, jugó Thiago Almada, comenzó Lautaro Martínez, luego entró Julián Álvarez. Muy bien Argentina, lució bien. Argelia es un equipo que ataca y que la verdad no merecía irse con el cero en el marcador. Pero cuando tienes enfrente a alguien como Messi, y si no marcas a Messi, y si le das espacio como le dio el equipo argelino, pues vas a encontrarte con ese tipo de resultados. Lamentablemente para el conjunto de África, pues Messi apareció en otra noche fantástica, el mejor jugador del mundo, uno de los mejores de la historia. Yo decía ayer que era pues como ver a Muhammad Ali, a Roger Federer, Usain Bolt, Michael Phelps, Michael Jordan, LeBron James, esa clase de atletas que se dan cada 50 o 60 o 70 años y que da mucho gusto verlos en el campo de juego. Lloró después de su primer gol. Acuérdense que se dudaba incluso que podría venir a jugar el Mundial, que preferiría quizá ya dejar su legado como está, no tiene nada que demostrarle a nadie. A final de cuentas lo hizo, y además lo hace con una capacidad física, mental, técnica impresionante. Argentina da un golpe sobre la mesa, el campeón del mundo dice presente en el 2026, y cuidado, mucho cuidado con los argentinos, que el lunes jugarán en Dallas frente a la selección de Austria, una selección austriaca que ayer venció con facilidad a la selección de Jordania, debutante en la Copa del Mundo. El otro protagonista de la jornada es Kylian Mbappé. La selección de Francia le gana 3-1 a Senegal. 3-1 a Senegal. Mbappé marca 2 goles. Barcola marcó el segundo de los 3. Así que un partido donde el primer tiempo fue complicado, 0-0. Senegal físicamente compitió, llegó a poner en predicamento a la portería francesa, pero al final Francia, el subcampeón del mundo, también comienza bien su participación en el 2026 con un triunfo contundente. En el mismo

0: último grupo, Noruega le metió 4-1 a Irak, normal. Erling Haaland marcó 2 goles, el delantero del Manchester City, para establecer la diferencia clara con el conjunto iraquí. Bueno, tenemos hoy la presentación muy interesante en esta Copa del Mundo de Cristiano Ronaldo, que seguramente ayer Messi se convirtió en el único jugador que ha jugado fútbol en 6 mundiales. Estaban cumpliendo 20 años de su debut en aquel triunfo de 6-0 sobre Bosnia-Herzegovina en el Mundial de Alemania 2006 en Gelsenkirchen. Ahí entró Messi en la parte final del partido, pues se convirtió en el primer jugador con 6 mundiales jugados. Hoy seguramente Cristiano Ronaldo lo va a emular a mediodía, un poquito más allá del mediodía, un poquito más temprano. Portugal enfrenta a la República Democrática del Congo. Después tendremos Inglaterra, otro de los candidatos por el grupo L, enfrentando a Croacia. Gana del mismo grupo contra la selección de Panamá. Y como parte del grupo K, donde están Portugal y Congo, cierra la programación Uzbekistán frente a Colombia. Uzbekistán contra Colombia. Con ello, pues habremos dado ya, ya habrán jugado todos los equipos del Campeonato Mundial de Fútbol el partido Uzbekistán-Colombia en la cancha del Estadio Ciudad de México. Así que, pues, si tiene alguna cosa que hacer hoy por ahí, por el sur, tome previsiones, porque pues habrá un operativo similar al que ocurrió en el partido de México, ¿no? Es decir, van a cerrar calles y habrá seguramente muchas afectaciones. Bueno, más allá del Mundial, Efraín Juárez tiene equipo, va a dirigir en Europa, qué bueno que tomó esa decisión, va a dirigir un equipo que se llama Győri Eto'o, el campeón de Hungría. Usted me pregunta, ¿qué hace en Hungría? Bueno, tomó la decisión de ir a Hungría porque va a poder dirigir en Liga de Campeones de Europa, va a jugar clasificación de Champions. Seguramente el Győri Eto'o no va a lograr meterse a la Champions, pero va a jugar clasificación y tendría la oportunidad, si los resultados le dan, de jugar Europa League o Conference League, que era finalmente lo que perseguía el técnico mexicano. Me parece un gran movimiento, muy importante, de Efraín Juárez tratar de dirigir en el mayor nivel posible del juego. Bueno, lo que tenemos desde Kansas City, donde tuvimos una noche mágica, una noche espectacular con Lionel Messi como figura. Messi y más Messi. Yo creo que está, pues, obviamente, para mí hay 3 jugadores de otro nivel en la historia del fútbol. Uno es Messi, el otro es Diego Armando Maradona y el otro es Pelé. Colóquenlo como ustedes quieran. Yo pongo número 1 a Pelé, número 2 a Messi, número 3 a Maradona, pero acepto que usted ponga por encima a Messi de Pelé y luego a Maradona, o ponga a Maradona por encima de los dos. No tengo ningún problema con las combinaciones, pero esos son los 3 que comen en una mesa aparte. Está claro, es evidente que tienen otra condición futbolística superlativa. Muchas gracias, saludos desde Kansas City. Los esperamos a las 3 de la tarde. 3 de la tarde con todo el equipo de MBS Deportes. Gracias, saludos.
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3: El día de hoy, que les vaya muy bien y tome precauciones para llegar al estadio. El partido es a las 7 de la noche en el Estadio Azteca. Hay riesgos de movilizaciones de la gente, hay riesgos de bloqueos también. Tome todas las precauciones del caso. 8:05, no me tardo, regresamos con más aquí a MBS Noticias. Después de la pausa, platicamos de lo que está sucediendo allá en Oaxaca en el marco del asesinato del alcalde y exalcalde, de la violencia que se está gestando. Platicaremos sobre esto y mucho más.

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0: 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Primeras planas. El Universal.
8: IA, el otro enemigo de migrantes en Estados Unidos, alertan de fraudes. Delincuentes clonan información, voz y hasta imagen de sus abogados migratorios, montan falsas audiencias y afirman regularizar la situación de indocumentados previo cobro de miles de dólares. Las víctimas no solo pierden dinero, sino que pueden ser deportadas. El temor a que ICE los descubra impide que denuncien los fraudes y los casos se multiplican.
0: Milenio.
8: Alzan la mano 75 en pos de una gubernatura, solo entre la 4T. La Alianza Morena, PT y Partido Verde Ecologista de México anuncia hoy convocatoria y ruta política de cara al inicio de su proceso en las 17 entidades. Hay senadores, diputados, alcaldes y hasta legisladores y dirigentes estatales.
0: Reforma.
8: Gastan 3,360 millones de pesos y la ciudad se inunda. Prometen prevención, pero falla la reacción gubernamental. Presumen obras, pero desde el metro hasta avenidas padecen anegaciones.
0: El financiero.
8: Crecería consumo privado 2.6% anual en mayo. Demanda interna, principal soporte de la actividad económica.
0: El economista.
8: Mezcla mexicana cotiza en $73. Ha bajado 10% tras acuerdo Irán-Estados Unidos. La restauración de cadenas de suministro a través del estrecho de Hormuz no será inmediata y se prevé un déficit en el mercado.
9: Ocho de la mañana con 10 minutos. El senador Enrique Insunza, acusado de narcotráfico por el Departamento de Justicia norteamericano, protegido bajo su fuero, el narco senador Insunza, es un hombre que al parecer ama la literatura, es un hombre al que le gustan las letras. Eso no le quita la acusación, ni le quita tampoco la sospecha de narcotráfico, ni le quita lo cobarde, porque es un tipo que se escuda en el fuero para no enfrentar a la justicia. La mexicana sabemos que no sirve para nada. Enfrente a la justicia estadounidense, enfrente a la justicia que lo ha investigado. Pero bueno, el narco senador Insunza hoy amaneció inspirado. Entonces acaba de postear en su red social, en su ex, una perorata que no voy a leer. O sea, perdóneme, me llevaría un rato leer todo esto. Ya lo leí, pues, pero no se lo voy a compartir leyendo aquí. O sea, si lo quiere leer, léalo, pero pues es que habla que sus orígenes y cuando fue niño. Ya sabe a este cuate que le encanta la prudencia, aunque también es el tipo, y eso, esa acusación en México, que mandaba videos desnudo a sus compañeras en el Poder Judicial. Es un tipo asqueroso. Aunque le guste buena literatura, eso no le quita lo asqueroso. En fin, el narco senador Insunza posteó toda su perorata en las redes sociales y dice, es la responsabilidad que me otorgaron las y los sinaloenses. La honraré con puntualidad, compromiso y decoro hasta el 2030. Como diciendo que él no va a ser chapulín. Pues claro que no, no sea estúpido. Por supuesto que no. Usted quiere el fuero. Si le quitan el fuero, lo meten a la cárcel. Y está aterrado, escondido en su rancho en Sinaloa, en Badiraguato, en donde amenazó gente, en donde levantó personas. Usted está bajo protección. Si realmente, según usted, va a trabajar por este país, pues debería de ir a entregarse a Estados Unidos. Pero es tan cobarde que ni siquiera se aparece en el Congreso aquí en México. Y eso que tiene fuero. Entonces, bueno, pues ahí está hoy. Otro mensajito más del senador Insunza. Ahí lo puede usted ver en su red social. Lo posteé, si quiere ahí leer, que de su infancia, que fue boyero. Que ay, hipócrita. Viejo asqueroso. Porque además es un viejo asqueroso. O sea, es el tipo que mandaba videos encuerado a sus compañeras juezas en el Poder Judicial de Sinaloa. Y eso está más que probado, el video existe. O sea, tipo que se ha beneficiado de la ley y que hoy se beneficia de un gobierno que cada vez parece más cómplice de los narcos porque lo cuidan, porque lo protegen, porque lo tienen ahí, aisladito. ¿Qué va a seguir? ¿Qué no va a pedir licencia? Pues claro que no. ¿Quién votaría ahorita por un narcosenador además asqueroso? Nadie. 8 con 13.

0: Oaxaca hay muchos temas que están ardiendo y hay muchas cosas que están saliendo, pues no bien, mal. Uno de ellos y que preocupa ya es la problemática de la gente, los bloqueos que hay en el centro, la falta del turismo que pues, no está llegando bien, que no está entrando. Y ahora hay también aquí una alerta en el tema de la gasolina. Porque ya se ha hablado de que empieza a haber desabasto en varias partes de la República, pero en Oaxaca se está sintiendo mucho, particularmente por la toma de Pemex y de pues, los distribuidores de gasolina. Por eso le aprecio mucho hoy a José Luis Ballesteros Melgar, el expresidente de Empresarios Gasolineros en Oaxaca, que me tome la comunicación. Don José Luis, gracias por estos minutos. ¿Cómo está? Muy buenos días.
1: Muy buen día, Luis. Muchas gracias por esta entrevista.
0: Oiga, ¿cómo van las cosas allá en Oaxaca? Digo, la han estado padeciendo fuerte desde hace mucho tiempo. Hay bloqueos de la coordinadora y cosas por el estilo. Pero el tema de la gasolina es algo que empieza a preocupar o no. ¿Cómo está el abasto?
1: Fíjate, Luis, que en días anteriores la sección 22 había cerrado, bloqueado las instalaciones de Pemex que se encuentran en el Tule, pero lo hacían de manera temporal, es decir, durante el transcurso del día, lo hacían en la mañana y en la tarde se retiraban. La gente de Pemex, muy profesional, tengo que decirlo, utilizaban tarde, mañana y madrugada para poder sacar su reparto. Es cierto que no podían concluirlo porque las horas no les daban, empezaban a bajar los inventarios de sus tanques. Por lo tanto, decidieron que lo que nosotros le llamamos foráneos, que son todas aquellas estaciones que por las distancias que hay a esa terminal tienen equipos propios o hay terceros particulares que les fletean, los mandaron a terminales alternas. Al mandarlos a terminales alternas, liberan la presión que hay en esta terminal, pero por el otro lado, si le agregan costos adicionales de fletes, porque la distancia es mayor, los tiempos de traslado son mayor, y obviamente los tiempos de espera en las terminales alternas, pues también se incrementan. ¿Por qué? Porque la terminal tiene que atender a sus clientes naturales y aparte a estos clientes adicionales que de manera temporal les están llegando. Sin embargo, hace un par de días la sección 22 decide bloquear la terminal del Tule las 24 horas por tiempo indeterminado. De manera regular, las estaciones de servicio pueden estar teniendo 1, 2, 3, 4 días de inventarios venta. Para el día de ayer, al mediodía, ya se contaban con alrededor de 15 estaciones de servicio que ya no tenían un solo litro de combustible para vender. Eso empezó a alertar al sector debido a que se venía una bolita de nieve, es decir, el cliente que no encuentra en su gasolinera habitual su combustible se va a la siguiente, claro. Y obviamente esa siguiente estación pues tiene que atender a sus clientes regulares más estos. Por lo tanto, los inventarios se estaban agotando pues de manera dramática. Para la noche ya teníamos no solamente ya muchas más estaciones cerradas en lo que son valles centrales de Oaxaca, que es el radio de acción de esta terminal, sino también filas muy largas para cargar, porque los automovilistas no encontraban en algunas de las estaciones.
0: Dígame algo, ¿son 15 estaciones las que están ahorita cerradas o podrían ya ser más?
1: No, ahorita deben de ser más. Sin embargo, alrededor de las 3 de la mañana del día de hoy, la gente libera a la terminal, y desde muy temprano, desde el primer minuto, la terminal está repartiendo ya combustible a las diferentes estaciones. Por lo tanto, tenemos el reporte que hoy ya varias de estas estaciones que estaban cerradas están recibiendo combustibles y están reabriendo. Es cierto que no va a ser de manera inmediata todos los productos, porque pues las pipas no dan para eso, pero evidentemente ya se están recargando los almacenes, los tanques de las diferentes estaciones, y esperamos que en 1 o 2 días máximo pues todas puedan estar ya restableciendo su servicio, si es que no hay futuros cierres, ¿verdad?
0: Si es que no hay futuros cierres, que ese es el grave problema que está en medio de todo esto, en torno a la CENTE. Le agradezco muchísimo que me tome la comunicación. Es el presidente de Empresarios Gasolineros en el estado de Oaxaca. Es el licenciado José Luis Ballesteros Melgar. Y cierro solamente preguntándole algo, don José Luis. Se han estado reportando también algunas otras cuestiones de desabastos en otras partes de la República. Digo, entiendo que no es necesariamente en Oaxaca, pero pues tiene usted comunicación con los empresarios de otros estados de la República. Se ha reportado también pues que llega a haber cierres, inclusive que pues están cargándoles la mano con ciertos requisitos a algunos. ¿Es cierto? ¿No? ¿Sabe algo? ¿Nos puede compartir algo?
1: Vamos, no tengo el dato exacto, Luis, no quisiera yo decir algo que no conozco a profundidad, pero también he tenido sí el reporte de que puede haber algún problema en alguna estación en cuanto a desabasto.
0: Bueno, pues ahí vamos a estar atentos. Gracias, don José Luis Ballesteros, es el presidente de Gasolineros ahí en Oaxaca. Buen día.
1: Gracias, excelente día, hasta luego.
0: Igualmente, son las 8:20 y tengo al secretario de Gobierno del estado de Oaxaca, es el secretario Jesús Romero López. Secretario, gracias por tomar la comunicación. Muy buena tarde, muy buenos días, perdón, ¿cómo está?
2: Muy buenos días, Luis, gracias por este espacio y poderme dirigir al pueblo de México.
0: Oiga, bueno, varios temas que están sucediendo en Oaxaca. Uno, este asunto de los desabastos, acabamos de platicar con don José Luis Ballesteros, el presidente de los gasolineros allá en Oaxaca, nos hablaba de los problemas que se han tenido por las tomas de la CENTE, hay también muchas quejas de la gente en torno a lo que está haciendo la coordinadora por allá. ¿Qué puede hacer el gobierno para evitar que esto pues vaya creciendo, secretario?
2: Estamos trabajando todos los días en una mesa de diálogo permanente con sectores del magisterio, para distensar pues sus acciones, sus protestas que puedan afectar tanto la economía, la movilidad y el desarrollo de nuestro estado. Uh-huh. Derivado de estas conversaciones logramos liberar a las 3 de la mañana el punto de abasto de Pemex que abastece pues prácticamente a toda la región de los Valles Centrales y precisamente el abasto. Vamos a seguir dialogando también para evitar afectaciones al aeropuerto y encontrar una salida pronto a este conflicto magisterial pues que tiene en una situación compleja al estado de Oaxaca, particularmente en la capital del estado, de la capital del país, donde están movilizados los maestros de la sección 22.
0: Hoy lograron liberarlo, ya empezaba a haber un desabasto, ya empezaba a haber ahí un problema cada vez más grande, afortunadamente está ya liberado, pero el problema es que pues pueden volver a tomarla en cualquier momento. ¿Hay algo en la negociación para evitar esto?
2: No lo hay, y lamentablemente ya. Pues este marco de su jornada de lucha establece acciones que ellos determinan en la madrugada y vamos a seguir teniendo este escenario, pero hoy hemos solventado el día de hoy esta situación.
0: Déjeme ir a otro punto. Las protestas que hay ahí en el centro, las tomas, hay gente que se ha estado quejando mucho, particularmente comerciantes que dicen, oye, pues hay gente que por el mundial vino y pues no está pudiendo hacer sus compras, no está pudiendo visitar como se esperaba. ¿Qué decir sobre eso, secretario?
2: Lamentamos mucho esta situación. Ajá. Evidentemente la coordinadora tiene una estrategia de lucha, de negociación, movilización, negociación, y dentro de sus jornadas ha utilizado este esquema pues de gestión de sus demandas. Nosotros no estamos de acuerdo en este esquema, puesto que ha habido respuestas, ha habido propuestas de la presidenta, del secretario de Educación, de la secretaria de Gobernación y del gobierno del estado de Oaxaca. Consideramos importante que hagan una valoración objetiva a las bases de todas las respuestas y todo el respaldo que les ha brindado el gobierno federal, a diferencia de otros años y de otros sexenios donde lo que existiera represión, hostigamiento y criminalización de la protesta del magisterio de la CENTE. Hoy, como nunca, se les ha apoyado, se les ha dado respuesta y consideramos que estas acciones deben concluir ya pronto para evitar más afectaciones al comercio formal y establecido de la Ciudad de México y de la capital de Oaxaca.
0: Esto, y usted lo sabe muy bien, le llegó a costar inclusive votos hasta gobiernos en Oaxaca. Ha sido un problema permanente el tema de la CENTE. Entiendo que usted fue en algún momento cercano a ellos mismos. ¿Hay alguna vía de negociación con ellos en torno a esto, a liberarlo? Digo, Oaxaca es un pueblo hermoso, una ciudad maravillosa y un estado enriquecedor, de verdad. Pero hoy, pues frente a estos problemas, a la toma de los aeropuertos, pues a la situación que están viviendo, hay una alerta roja, secretario, y usted lo sabe bien.
2: No la negamos, ¿sí? Por el contrario, por eso estamos abocados en que haya una solución y un acuerdo pronto, porque las afectaciones cada día que pasan crecen y nuestra economía se ve afectada, el impacto a la imagen del Estado pues se ve afectado, la cancelación de vuelos, esta situación que generan pues molestia social, pero tenemos que trabajar con ellos, no podemos optar por las acciones del pasado, como fue la represión que generó un conflicto gravísimo para Oaxaca en el 2006 y que nos costó terriblemente en materia social, económica y política de Oaxaca. Siempre habrá diálogo, más diálogo y más diálogo por parte del gobierno del Estado, y es lo que ha ofrecido la presidenta Claudia Sheinbaum, y estamos en esa ruta.
0: Digo, no le toca a usted, y yo sé que no es tampoco un asunto del gobierno estatal, pero pues no se puede ni derogar la ley del ISSSTE, ni tampoco se puede aumentar al 100% el salario, y cada vez la gente se está hartando más.
2: Es imposible.
0: Pues eso es lo que
2: es prácticamente imposible, es una quiebra económica para el país, pero ha habido respuestas también, se han mejorado las condiciones salariales, y bueno, ojalá ellos hagan estas valoraciones en su próxima asamblea estatal y después de las mesas tripartitas que ya se van a instalar. Y se los hemos dicho, como me lo dices muy bien, Luis, se los ha dicho nuestro gobernador, se los ha dicho la Secretaría de Gobernación, es una construcción a futuro la de revisar las Afores, de revisar el régimen de pensiones. Es una negativa tácita, pero es una construcción porque dependemos del financiamiento económico del país.
0: Déjeme pasar a otro tema. ¿Qué está sucediendo con el asunto de la violencia allá en Oaxaca? Concretamente vimos dos asesinatos políticos o cercanos a temas políticos. Uno, pues el alcalde activo del Partido Acción Nacional, de hecho, que hoy están en una controversia en torno a si había o no había pedido seguridad. Vimos también el asesinato de un exalcalde hace unos días. Y hemos visto pues distintas cuestiones de violencia a lo largo de los últimos meses, de los últimos años. No es privativo de Oaxaca, es cierto, está pasando en el país. Pero ¿qué pasa en Oaxaca, secretario?
2: Mira, en Oaxaca, contrasto a estas situaciones tan lamentables y condenables como la del crimen de Atitlán y del expresidente de Quiaíje en la Sierra Sur. Pero de acuerdo al índice económico y de paz a nivel nacional que evaluó este año a nuestra administración, Oaxaca ha mejorado 8 lugares en la tabla nacional. Estábamos en el 15 y mejoramos hasta el lugar 7 en los últimos 3 años de la administración del gobernador Salomón. Es un organismo autónomo que no tiene vínculos con el gobierno del estado ni federal y que evalúa los índices y el desarrollo de la paz en los estados. A nivel nacional recibió el gobernador Salomón el estado en el lugar 8 de seguridad y lo llevamos ya al 5 en 3 años de la administración. Sin duda hay retos muy complejos como estos escenarios donde se asesina a un presidente municipal y se tienen que determinar las líneas de investigación para saber si es un móvil político personal o de delincuencia organizada el que atentó. O el caso de que ahí dije que te informo que el día de ayer la asamblea comunitaria de este pueblo detuvo a una persona señalada como familiar de un presunto homicida. Este es un municipio que ha sido muy compleja su situación, pero el factor se determina que es de orden personal de acuerdo a los criterios de la asamblea y la persona fue puesta a disposición de la fiscalía. ¿Qué queremos hacer? Que no haya impunidad en Oaxaca, que estos delitos no crezcan, que no se atente contra no solo presidentes municipales, sino contra nadie. Y para eso trabajamos todos los días y los indicadores ahí están. Sin duda no vamos a borrar estos escenarios, pero hemos avanzado. Luis, híjole, vamos secretario, en una ruta correcta.
0: A ver si lo escuché bien. De acuerdo a las investigaciones que traen, lo mataron por una cosa personal. No me vaya a decir que esto fue un crimen pasional.
2: No, jamás demeritaría cualquier investigación de la fiscalía, pero puedo decirte que existen, en el caso de Amatitlán, 3 líneas de investigación abiertas por antecedentes, y no vamos a descartar ninguna más en la comunicación que tenemos con la fiscalía.
0: Ya,
2: no es... También se está investigando.
0: No es el primer presidente municipal que mata, ¿no? Ya. Durante la administración tenemos del gobernador Salomón Jara, van 5.
2: 5 casos, en la administración anterior fueron 9 y en las
0: autoridades
2: municipales.
0: Ya. Perdón, se está cortando la comunicación,
2: pero eso
0: creo.
2: No, te escucho
0: ya,
2: muy bien.
0: Ya lo escuché,
2: pero
0: perdóname.
2: Bueno, así fuera 1 o 2 o 3, ninguna vida es estadística, Luis. Es importante mejorar el protocolo de protección a autoridades municipales, a defensores del territorio, defensores sociales. Ajá. Y es lo que estamos revisando a partir de ayer para corregir nuestro protocolo de actuación y garantizar la seguridad de los servidores públicos.
0: Oiga, dígame algo. si van a garantizar la protección, ¿por qué no la garantizaron un poco antes cuando se pidió la escolta? El gobernador dice que no se pidió una escolta y empezamos a entrar a un asunto de tramitología, que si estaba formalmente solicitado, que si no, estaba público, lo habían dicho en mesas de seguridad, lo ha señalado su viuda, su hermano. Deje usted lo político de que hable o no hable el PAN, porque en este caso este alcalde pertenecía al PAN. Pero, pues, ¿por qué no empezar a protegerlos de una vez? ¿Por qué no protegerlos antes? ¿A poco sí se tenía que hacer todo el trámite? ¿No estaba ahí claramente ya el riesgo de que lo podían matar? Él lo había dicho, había pedido protección.
2: Es importante, por protocolos de ley, formalizar las solicitudes y establecer las denuncias necesarias. No, las autoridades estamos facultadas únicamente a hacer lo que la ley nos permite. Sin embargo, precisamente por esta situación es que el gobernador instruyó el día de ayer a corregir los protocolos, actualizarlos bajo las nuevas necesidades que hay hoy en algunos contextos de violencia que se presentan en regiones no solo de Oaxaca, sino de todo el país. Tenemos que mejorar ese protocolo para evitar situaciones tan lamentables como esta que ocurrió con el presidente de Amatitlán y que nos enluta a todos los oaxaqueños. No queremos que vuelva a ocurrir y coincido contigo. A veces las burocracias son muy lamentables, pero tenemos que cumplir la ley. Ahora, con esta indicación del gobernador, el protocolo no puede tener estas limitantes ni actuar en burocracia.
0: Después de 5 alcaldes está cambiándose este protocolo. Enhorabuena, pero sí, ya hay 5 personas que han sido asesinadas. Ahora bien, dejemos de lado un tanto el tema de los alcaldes, que es gravísimo, secretario. Es una situación de inseguridad. Usted me está hablando de que ha subido el índice este organismo autónomo. Mucha gente en Oaxaca, y lo sabe porque entiendo que usted tiene contacto con las personas, no lo sienten de la misma manera, oiga. Se siente un estado en donde en muchas regiones hay violencia, ataques armados, dominación de grupos criminales, cobro de derechos de piso. Oaxaca es clave también en el paso de extorsión y de trata de personas, etcétera. ¿Qué están haciendo?
2: Estamos en un contexto no solo nacional, sino internacional de la violencia. Oaxaca no está exento en muchas de sus regiones a poder tener estos fenómenos. Y bueno, también quiero señalarlo, muchos adversarios políticos promueven una imagen de violencia, de conflictividad en Oaxaca que no existe en la realidad. Tú puedes venir, yo te invito a Oaxaca a circular a cualquier hora de la noche, a que nos acompañes. Hay un incremento tremendo del turismo para la capital del estado, para la costa de Oaxaca. Hoy hemos hecho en Juchitán, por ejemplo, que era epicentro de la conflictividad, en el marco de la delincuencia, un plan de paz que ha dado resultados. Hemos reducido a 2 homicidios durante 2 meses, cuando teníamos de 4 a 5, porque no vamos a desconocer realidades. Están funcionando nuestras estrategias y te puedo decir que Oaxaca, de acuerdo a estos indicadores y de acuerdo al crecimiento de la percepción positiva, está mejorando su seguridad durante la administración del gobernador Salomón Jara. Muchas veces se habla muy poco de los grandes resultados y se magnifican estos escenarios de violencia, porque son precisamente los que algunos quieren utilizar para denostar la imagen pública, no de un gobierno, sino de todo Oaxaca.
0: Mire que no es mi intención ni denostar ni amplificar nada, pero pues la realidad, por más que se quiera, el sol no se tapa con declaraciones, secretario. Me habla de Juchitán, ¿no? Por
2: claro
0: ejemplo,
2: no.
0: Nada más el ejemplo. De hecho, corríjame, usted es de Juchitán, creo, ¿no?
2: Exacto. Tenemos 96 personas detenidas vinculadas a la delincuencia organizada en 3 meses. Está la operación Sable de la Marina, objetivos prioritarios tras la reja.
0: Hace
2: 26 fueron trasladados a penales de alta seguridad y hoy en Juchitán se ha reducido radicalmente el cobro de
0: hace 2 meses, secretario. Hace 2 meses, 18 de abril de 2026, un ataque armado ahí en pleno Juchitán, en pleno centro, 3 personas muertas, incluido David López Valdivieso, hijo de un subsecretario de gobierno. Muy lamentable esta violencia. ¿Me dice usted que ya todo ha cambiado en 2 meses?
2: Pues vamos avanzando y te invitaría de verdad, o cualquier ciudadano que considerara ir a Juchitán. El plan Juchitán está dando resultados en beneficio del pueblo juchiteco y de toda la región del Istmo. Esa es la labor de las instituciones, no lamentarnos de lo que acontece, sino resolverlo. Y para eso estamos en la Secretaría de Gobierno y en el Gabinete de Seguridad, resolviendo las exigencias del pueblo de Oaxaca en materia de seguridad.
0: Ojalá que no se repita, insisto, hace 2 meses hubo un ataque armado en pleno centro, en Juchitán, usted lo sabe muy bien, o sea, zona urbana, qué triste, ¿no? Qué lamentable.
2: Que no vuelva a ocurrir, sí, pues este fenómeno que acontece en muchas latitudes del territorio y que, insisto, en Juchitán, después de una situación tan compleja con la circulación de 1 millón de migrantes, podamos recuperar esta tierra tan hermosa.
0: Vamos a estar pendientes de lo que ocurra. Le aprecio tomar la comunicación, responder las preguntas.
2: Tus órdenes, Luis, ¿eh?
0: Y está abierto el micrófono siempre.
2: Gracias, mi querido Luis. Un abrazo a todo tu auditorio y para ti también.
0: Gracias, es el secretario de gobierno allá en Oaxaca, Jesús Romero López. Tenemos mucha gente que nos escribe en Oaxaca, tengo el WhatsApp a reventar, es cierto, pues hay una percepción distinta de la que nos está pintando el gobierno, eso es cierto. El tema de Juchitán, por ejemplo, ojalá que no se repita, de verdad, ojalá que no se repita. Hace 2 meses, pues nada más ahí en Juchitán mataron a 3 personas en un ataque armado, incluyendo al hijo de un subsecretario de gobierno, ¿no? Ojalá que esos planes y que todos estos proyectos y que toda esta visión de Oaxaca, pues ojalá se haga realidad. Hoy no se siente en gran parte de la población. 8:35 a.m.
3: Soy un hombre empresario desde hace 30 años más o menos. Entonces, pues yo creo que, imagínate, o sea, nada que ver. Prioridad es para los políticos que engañan al pueblo. Yo no estoy engañando al pueblo porque yo soy un empresario. Yo me puedo vestir, comprar un reloj y traigo otro reloj. O sea, es mi trabajo. Yo puedo lucir lo que yo quiera porque yo me lo gano. A nadie le he robado. Al pueblo no le estoy robando. O sea, yo no sé por qué tanta crítica nos han
0: vendido. Es el diputado local del PT en San Luis Potosí, él se llama Tomás Zavala González. Oye, pero es del PT, pues ¿qué no se supone que esos son más de izquierdas acá y la austeridad y viva el comunismo? No, o sea, el PT, pues es... No, es que del PT salieron ricotototes, le digo que son tiempos de hipocresías. O sea, hasta es rojo, ¿no? El logo del partido y la estrella y viva Mao Zedong y no sé qué tanta cosa traen. Viva Lenin. De que se haya la austeridad, pero pues en el pueblo, ¿no? Hijo de su madre. No, digo, está bien, o sea, a ver, si te alcanza para comprarte un Rolex de 1,5 millones de pesos y además tienes otros porque eres empresario que explota el trabajo, que explota las bases. Pues, ¿no es eso lo que venden en el PT? No, pues este es diputado del PT y todavía bien indignado, dice... Pues tengo mi reloj de 1,5 millones de varos y tengo otro, ¿eh? No hay bronca. Él es diputado de San Luis Potosí, se llama Tomás Zavala González. Pues qué bueno que tenga el reloj. A ver, yo no tengo bronca que tenga el reloj. Lo que sí es que se me hacen súper hipócritas que estén en partidos que, pues, se supone promueven justamente lo contrario. O sea, a lo mejor le conviene otro partido, ¿no? Otra ideología, no sé. Está bonito, pues, que le vaya bien. Y tiene buen gusto, ¿eh? El señor, se le ve bonito el reloj. 8:37. Hablando de San Luis Potosí, después de la pausa regreso y le cuento, balearon la casa de un periodista. Le dejaron la imagen, no la imagen, un animal, perdón, ensangrentado. Regreso y platico el tema.

0: cositas que...
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2: 8:38.
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0: 8 de la mañana con 41 minutos, ya regresamos. Un nuevo episodio de violencia contra periodistas se registró en San Luis Potosí. En San Luis Potosí hay que recordar, bajo una ley que está impugnada en la Suprema Corte de Justicia de la Nación, la ley, le dicen la ley Serrano, porque fue Héctor Serrano quien la promovió, han metido a la cárcel a periodistas. Hay en estos momentos todavía un periodista preso porque, pues, supuestamente, de acuerdo a esta ley, el periodista habría difundido información en sus redes sociales que pudieron haber sido generadas con inteligencia artificial, y eso en San Luis Potosí es un delito, y delito al parecer grave, porque te meten al bote, te meten a la cárcel. Estuvieron durante semanas dos periodistas más, dos mujeres, mamá e hija, presas por una denuncia que además interpuso la esposa del gobernador Gallardo, la que quiere ser gobernadora en San Luis Potosí, Ruth González. Hablamos sobre ese tema ampliamente en las semanas anteriores. Hablamos con Héctor Serrano, hablamos con los periodistas afectados. Pero ahora en la violencia contra periodistas hay una escalada preocupante. Hace unos días, en la casa, en la colonia allá en San Luis Potosí, Himno Nacional, en la casa del periodista Antonio Mesa, pues dejaron a un animal, es un cerdo ensangrentado, con un mensaje que dice: bájale a tu contenido. Todo eso en su domicilio baleado. Ese es el nivel que se está viviendo en San Luis Potosí. Y sé que no ha querido dar muchas declaraciones sobre el tema, sé también la situación en la cual se encuentra, y también le aprecio el valor de hablar, de denunciarlo. Tengo en la línea a Antonio Mesa, él es director general de Noticias San Luis Potosí. Antonio, te mando un abrazo, ¿cómo estás?
1: Muy buen día, señor Cárdenas.
0: Gracias por tomarme.
1: Pues, ¿cómo estoy? Pues, dime. Ahora sí que viviendo en carne propia la aterradora inseguridad en San Luis Potosí.
0: ¿Qué te pasó, Antonio? ¿Balearon tu casa y te dejaron este animal? Es un puerco, entiendo, es un cerdo muerto, ensangrentado, y en el puerco un letrero: bájale a tu contenido. ¿Cómo fue esto? Perdón por revivirlo, pero creo que es importante que lo conozcamos.
1: Sí, claro, pues en medio de esta ola expansiva contra periodistas, pues perpetraron un ataque armado a la casa de mi mamá, ¿verdad? Hicieron varios disparos, más de 10 balazos a la casa de mi mamá, y pues dejaron ahí el mensaje en una hielera con una cabeza de cerdo y el mensaje de: bájale a tu contenido.
0: ¿Verdad? ¿Qué contenido haces, Antonio? ¿Qué molestaste?
1: Eso es lo curioso, que nosotros no manejamos IA, no manejamos montajes, no manejamos programas de análisis político donde hay crítica, ni manejamos otro tipo de vertientes del periodismo, ¿no? Que son espacios para criticar. Lo único que hacemos nosotros es publicar hechos consumados. ¿Verdad? Esa es nuestra línea, de todo tipo. Pues uno no, ya no sabe qué es lo que les molesta a la gente del poder, ¿verdad? Entonces,
0: cuando me dices,
1: idea tenemos.
0: Cuando me dices que no sabes qué les molesta a la gente del poder, ¿crees que esto vino desde el gobierno? Habrá quien pueda decir: no, bueno, pues es que es el crimen organizado, es que andan en malos pasos y luego por eso les pasan estas cosas. Ya sabes cómo utilizan el argumento de victimizar dos o tres veces más a las víctimas.
1: Mira, yo no quisiera acusar directamente al gobernador Ricardo Gallardo ni a su esposa, la senadora Ruth González, como ya lo hicieron algunos compañeros, porque yo no tengo elementos aún para hacerlo. Pero lo que sí te puedo decir es que los hago responsables de cualquier otro ataque a la integridad física de mi familia, de un servidor, de mi equipo y de sus familiares. ¿Por qué? porque pues ya pusimos nuestra denuncia y deben de proporcionarnos seguridad. Pero además, tienen ahí dos gentes de comunicación que me han amenazado para silenciarnos y modificar contenido, específicamente Gerardo Zapata y Gerardo Alfaro, quienes además han tumbado tres páginas de Facebook nuestra. Y la más grande tenía como 850 mil seguidores, o sea, ese es el contexto que te puedo dar.
0: ¿Qué te piden modificar cuando te piden modificar algo? Porque me dices, no me dedico a subir cosas de crimen organizado, no tampoco entramos muchos como que al tema político. ¿De qué tamaño es la
1: Pues,
0: sensibilidad que traen en el gobierno? ¿Qué te piden cambiar?
1: nosotros no manejamos ese tipo de temas de crimen organizado, pero pues los hechos de, pues, no sé, de como lo de los homicidios ejecutados y hechos delictivos así
0: Sí, o sea,
1: graves.
0: la información, o sea, mataron a alguien, pues es
1: Sí.
0: una nota, o sea, perdón, pues es una nota. Oye, dispararon en una tienda, pasó algo, lo que te pasó por desgracia, pues es una nota, es información. Entiendo
1: Sí,
0: entonces
1: claro.
0: que subes una nota, hubo una ejecución en tal lugar, bájalo. O sea, es lo que te piden.
1: Directamente no, pero ya sabes cómo son.
0: He
1: De
0: podido hablar.
1: manera sutil,
0: Claro. De manera sutil.
1: pero lo grave es que me amenazan por otras cosas. Y utilizan secretarias y subalternos y hasta las esposas hablan para intimidar.
0: ¿Qué cosa? Es
1: Están.
0: una situación de mucha violencia contra periodistas. He platicado con algunos fuera de aire y aquí en este espacio. Y hay una constante, Antonio, es miedo. El
1: Sí.
0: acoso judicial, las denuncias, la cárcel, ahora las balas, un animal muerto afuera de la casa
1: Sí,
0: de tu
1: porque
0: mamá.
1: usar
0: Vaya.
1: balazos como política de comunicación, pues, está grave. Y lo que te quiero comentar es que jamás, nunca en la vida había pasado esto de un ataque a balazos
0: Pues no. A los
1: a la
0: medios, a un
1: casa de un
0: periodista,
1: periodista,
0: pues, o sea, a
1: porque
0: un reportero, sí, ¿no?
1: no sé, o sea, es algo inaudito, o sea, increíble. Y ya con los antecedentes, pues,
0: Sí. Antonio.
1: parte de toda una andanada contra los medios de comunicación, que, pues, nos tiene sorprendidos, la verdad.
0: Antonio, déjame, uno, mandarte un abrazo, con toda la empatía. Dos,
1: Te lo agradezco.
0: hacerte la pregunta y la hago de corazón. ¿Por qué seguir dedicándote a esto? O sea, ya balearon la casa de tu mamá, ya te dejaron ahí a lo que te dejaron la cabeza del puerco. Ya te están amenazando, ya le te están haciendo la vida imposible. Me gustaría decir que pues la situación económica es distinta, pero no, también los colegas están viviendo una cosa bien dura en todo el país. ¿Por qué seguir dedicándose a esto?
1: Mira, te voy a hacer el comentario. Pues es lo que hemos hecho toda la vida, ¿verdad? Yo tengo más de 40 años en esto. Entonces, pues yo, porque es otra cosa que solicité la incorporación al
0: Al
1: mecanismo
0: mecanismo.
1: de defensa de periodistas. Yo confío en que esto, pues,
0: Se te
1: no
0: otorgue.
1: sé, al menos que nos den protección,
0: Claro. ¿Ya has
1: ¿verdad?
0: entrado al mecanismo federal o has hecho la solicitud a nivel federal? Digo, a nivel estatal está medio cañón, ¿no?
1: A los dos, sí.
0: ¿Alguna respuesta desde la federación o desde el estado? Bueno, desde el estado estoy viendo la respuesta y me aterra, pero ¿qué te dicen oficialmente? Pues sí.
1: No, Pues sí me han hablado, pero los del mecanismo local, pero pues...
0: Pues sí.
1: Ya sabes, con esa ley que nació muerta, pues...
0: Con la ley Serrano, dices.
1: No, la verdad yo no confío, entonces recurrí también al mecanismo federal.
0: Ojalá que venga una respuesta pronto del mecanismo federal y estaremos en comunicación. Antonio Mesa, gracias por compartir este testimonio. Te mando un abrazo, Antonio, y estamos al habla, si nos permites.
1: Te lo agradezco mucho, señor Cárdenas.
0: No, hombre, gracias, gracias a ti, Antonio Mesa. 8:52, aquí en la casa está Oscar Valderas. ¿Cómo estás, Oscar?
2: Híjole, hermano, a mí me remueve cosas esto siempre, ¿no? Sí. Es, sí, me recuerda, o sea,
3: pues todo lo que has vivido.
2: Sí, y claro, puedo empatizar desde ahí con Antonio. Conozco ese miedo de las horas siguientes, la angustia solitaria, a pesar de que te arropa el gremio y te arropan tus amigos. Ahí hay un duelo, algo se te rompe y es un momento muy solitario, a pesar, insisto, del cariño que se recibe. Y siempre, esta pregunta que le hiciste sobre por qué seguir...
0: Sí, ¿por qué seguimos?
2: Es una pregunta que uno en esas horas se hace recurrentemente, ¿no? Porque dice uno, híjole, pues mira, pude haber sido electricista, pude haber sido plomero, pude haber sido médico, pude haber sido...
0: Oh, comunicador, pero dedicarte a otras cosas, ¿no?
2: Sí, sí.
0: Uno dice,
2: no,
0: oye, pues, ¿por qué no me metía
2: estarías narrando un
0: espectáculo?
2: Un
0: o sea, narrar el fútbol, algo.
2: Pero creo que...
0: Es que no es gripa, ese es el problema, no se te quita.
2: No, hay gente que tiene la fortuna o tiene la desfortuna, no sé qué sea porque no la conozco, de que cuando abandona la oficina, pues se quita el saco de la persona que es y deja de ser el contador y se vierte solamente en la persona privada que es. Pero tú lo sabes, hermano, quienes nos dedicamos a esto, nunca nos quitamos este saco, ¿no? Seguimos siendo periodistas, incluso cuando estamos dormidos. Yo creo. Entonces, sí, es. Me revuelve cosas escuchar a los colegas. Está 2 semanas, llevamos ya buscando el paradero de Roxana, buscando Roxana.
0: Roxana nuestra, Guzmán, allá en Veracruz.
2: Nuestra colega en Veracruz. Y por supuesto, hay más de 100 colegas, más de 120 colegas, dependiendo el conteo y dependiendo quién haga el conteo. De colegas desaparecidos a quien seguimos esperando, a pesar de que han pasado en algunos casos ya casi 20 años. Y por supuesto entendemos las probabilidades de encontrarlos con vida, pero sí los seguimos buscando
0: como
2: se los llevaron vivos.
0: Déjame, hacemos una breve pausa, Oscar, y regresamos para platicar de La Nación Criminal. Hay mucho que decir, está lo de Omar García Harfuch, que ayer revela esto que ya se sabía, se sospechaba desde antes, pero
2: aquí lo platicamos muchas veces.
0: ¿No? Sí. Los chapitos apoyados por el cártel Jalisco Nueva Generación, y bueno, platicaremos de muchísimas cosas más. Desde aquí le mandamos un gran abrazo a Antonio Mesa Rojo, le balearon la casa de su mamá el día de hace un par de días. Le dejaron ahí a una cabeza de puerco. Le mandamos un gran abrazo también a la familia, particularmente a la madre con quien hemos hablado ya en algunas ocasiones de Roxana Guzmán allá en Veracruz. Sus hijos están viviendo una situación bien, bien complicada.

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4: La viejita más chismosa de la radio. ¿Cómo está?
5: ¡Buenos días!
4: ¡Buenos días!
5: Los chismes que vieron a Shakira anoche. ¿Vieron a Shakira anoche con... con el actor mexicano de Guadalajara?
4: Sí, ¿Sí lo viste? Sí, sí lo vi. Oiga, cuénteme todo el chisme, porque no me lo sé.

0: Pues que la vieron saliendo de un hotel, del restaurante de un hotel, del restaurante de un hotel.
1: Sí, no sean mal pensados, por favor,
0: No. Con Manuel García Rulfo,
1: sí.
0: Este muchacho que ha hecho muchas películas y se hizo más famoso a nivel mundial en la serie de El Abogado de Lincoln, que está en Netflix.
1: Sí.
0: Donde Angélica María también actuaba de mamá de él, en todo en inglés, toda esta serie en americana.
1: Ajá.
0: No, hombre, cállate, él es del 81 y Shakira es como el 77.
1: Ah, o sea, están más o menos de la edad.
0: Tan del vuelo.
1: Ok.
0: Tan del vuelo.
1: Sí.
0: Entonces, yo creo que a lo mejor Shakira lo conoce y como andaba en Los Ángeles se fue a cenar, o será que irá a andar, porque les tengo otro chisme.
1: A ver.
0: Después de ahí, se fue a bailar a un restaurante bar. Dicen que la vieron bailando en Hollywood.
1: ¿Con el mismo...?
0: ¿Sí?
1: ¿O solita?
0: No, con el mismo.
1: Uy, ¿a qué te huele, mi queridísimo Nes?
2: Bueno. ¿Te digo?
1: El chisme.
2: Me bañé.
1: No, sí te bañaste.
2: Pues claro, que sí hay algo, ¿no? ¿Y qué tiene? Pues qué.
1: Sí, pero nos encanta el mitote. Por eso estamos aquí, estar ahí chismeando.
2: Pero pues a ti, ¿qué te preocupa si Shakira, si el Piqué o quien sea tiene un amorío nuevo, ¿no?
1: Yo sí, a veces sí,
2: pero
1: digo...
2: ¿Qué nos afecta realmente?
1: No sé nada, y nada.
2: Que sean felices.
1: Pero si no existiera esta sección.
0: ¿Qué?
1: Fíjate, se moriría de hambre.
2: Bonita. No, porque vende tamales.
0: No, a la que se muere de hambre eres tú, si no sabes hacer otra cosa.
1: Ay.
0: Sí sé hacer tamales.
1: Ajá.
0: Yo sé hacer... Sí, yo sé cocinar muchas cosas.
1: ¿Y qué
0: cosas
1: más sabe hacer? A ver...
0: Niños, porque hice 11.
1: ¡Hola! Doña Siri.
0: 11 niños. Sí.
1: ¿Cómo usted?
0: Tengo 11.
1: Ah, está muy bien, ¿eh?
0: Entonces, amiguitos, si Shakira nos sigue dando notas de este vuelo, al rato la vamos a ver paseando en Guadalajara con el galán, que es de allá.
1: Sí. Guadalajara en un bar.
2: ¿Y cree que pueda tener otro baby?
1: ¿Shakira?
0: Vamos a tener otro baby, no, que ya no. Mazorcona tendrá la menopausia ya.
1: A ver, ¿cuántos
2: años tiene? No sé ni cuántos años tiene.
0: Como 48.
2: Shakira ya puede.
1: No, ya está complicado.
2: ¿Cuántos tiene?
1: 49 años. Ya,
2: ¿alcanza?
1: Ya está
2: complicado.
1: Sí alcanza, pero está complicado.
2: Pero pues, ¿qué tiene?
1: Pero está en la línea ya.
2: Con todo el billete que tiene esa gente, ¿tú crees que no puede?
1: Sí, con lo que le regresó Hacienda. Con eso tiene
2: lo que cobró por la inauguración.
0: Pero para ella se me hace que... Lo de Hacienda es así como que está bien, ahí guárdalo.
1: Renta.
0: Ahí guárdame los 30 millones.
1: Y no sabemos qué tal si tiene óvulos por ahí congelados. Alquila un vientre y tiene todavía un montón de hijos. Sí, es cierto. Tiene usted toda la boca llena de razón. Ah, no, tú.
0: Pues agárrense. Porque hay otro chisme, querido público.
1: Ay, Dios mío.
0: Que en la casa de los famosos quieren a Cynthia Clitbo y al novio jovencito que trae.
2: Ande.
1: ¿Ah, sí?
2: O sea, en pareja los quieren
1: meter. Ay, no. Qué flojera, ¿eh?
0: ¿Por qué?
1: Pues sí, porque ¿sabe qué? Van a aplicar lo mismo que en la mansión VIP que metieron a Niurka con el galán y que luego salieron de que, nada, que no toques a mi va. No sé qué, eso es cuando.
0: Pues, ahí está. Y otra, de que el de Top Chef VIP... ¿Ya ven que está confirmada Ninel Conde, el bombón asesino? ¿Se va a meter a la cocina?
1: Ah, sí. ¿A poco sabe cocinar?
0: Sí sabe.
1: Bueno, mire, pero no, por ella nada más pechuguita,
0: No, asada. Pero ahí lo que tienen, ahí te dan. Oye, este loco.
2: ¿Por qué no? Me ahí refiero que dan... tiene un musculazo de comer mucha fibra.
0: Nunca he visto ese programa. Pero siento que te dan retos, ¿no?
1: Sí, dan retos.
0: Cocine esto.
1: Ah, pero...
0: Cocine esto otro.
1: Pero le voy a decir una cosa, doña Tere. Últimamente, el MasterChef ya está haciendo como un reality show. Entonces, no sé si va a esa versión o va a la versión de antes, que nada más presentaban su platillo.
0: Pues quién sabe. Pero lo que... Porque siempre han estado encerrados y ahí los tienen en un lugar... Y luego ya los graban y los editan y ya se los avientan a la pobre gente que consume eso.
1: Sí, pero ahora ya podemos ver cómo duermen, qué hacen, así como el
0: La casa de los famosos.
1: Sí, sí, sí, así.
0: ¿Sabe? Primero. Y Aidy Mujica, querido público, también está confirmada doña Aidy Mujica. Ay, qué padre, se me hace que esta sí la voy a ver para ver cómo cocina Ninel.
1: Ay, nada,
2: véala,
1: ya ve.
2: Usted véala.
0: Y que posible habitante también Mariana Ochoa.
2: ¿La de OV7?
0: Sí.
1: La OV1. Ah, OV1.
0: Que probablemente también la estén convenciendo.
1: Pues mire, yo creo que van a convencerla porque si no la van a meter, ¿no es que tengan una demanda?
0: Pues quién sabe. Ojalá que sí, para que nos cuente los chismes de OV7, porque se pelearon y todo.
1: Pues bueno, ya se sabe quién fue.
0: La meten. Ahí te la meten.
1: Pero ya sabe quién fue.
2: ¿Quién fue?
1: ¿Quién fue? ¿Quién fue? ¿Quién fue, doña Tere?
0: ¿Quién?
1: Supuestamente el lioso, bueno, no el lioso, el que quiso aquí manejar todos los dineros, pues fue Ari Borboy,
0: ¿no?
1: Ah, exactamente. Pues,
0: ¿pero él tenía su empresa?
1: Pues sí, pero ya ve cómo son resentidos.
0: Tenía su empresa, si tú los contratas. Ellos solo no iban a poder conseguir fechas y todo, porque el que conoce el negocio es el Ari Boroboy. Ellos sí. Nomás van y cantan.
1: Fue el más rifado.
2: Pues mire.
0: Él y tu hermano.
1: Pero ¿qué? Bueno. ¿Y luego?
0: Pues mire qué.
1: No, nada, nada.
0: Ah, Corazón de Marruecos, ya ven que es la novela de Rocío Campo. Y que va a ser con la África Zavala, que según es una mujer que llega de Marruecos a México y la chica.
1: Sí.
0: Y la ponen ahí unas garras como de Marruecos y llega. Y... Uh-huh. Pues que va a estar confirmada también la actriz Ariadne tan chula, Ariadne Díaz. Me gusta mucho esa artista tan linda, Ariadne Díaz, que es la que está casada con el Marcus Ornelas. En la novela, dice, viendo a mi esposo, todos tienen su novela y pone historias bien bonitas, Marcus Ornella.
1: ¿Sí?
0: ¿Sí lo han visto a Marcus Ornella?
2: No.
0: Y al esposo de... ¿Sí?
1: Googlealo. Era un cuate que salió también en un reality show, ¿no?
0: Sabe, yo nomás sé que es actor. Yo lo he visto de actor. Está bien papazote.
1: Sí. Él se dio a conocer en un reality show.
0: ¿Cuál?
1: El Marcus Ornelas.
2: ¿En cuál
0: reality? ¿Tipo cuál reality?
1: No era antes de La Casa de los Famosos, ¿qué era? ¿Big Brother?
2: ¿Sabe? ¿Big Brother VIP, no?
1: Big Brother, ajá.
0: Pero yo, fíjate que yo no sabía de... yo no sabía de que estaba en un reality.
1: Sí, yo me acuerdo. Listen. Sí, yo me acuerdo.
0: Dice que nació en Río de Janeiro en 1982. Comenzó como modelo a los 17 años allá en su país.
1: Mire, ya le tengo el chisme.
0: Y en el reality Me Quiero Enamorar.
1: Exactamente. Ahí salió él.
0: Sí, y luego hizo novelas con Emilio La Rosa en Dos Hogares, que esas novelas que hacía Emilio La Rosa. Y luego... Dos Hogares, de esas, pues, churrazos que se aventaba don Emilio. Que Dos Hogares, que el casado y luego que tenía la querida. Y... Ay, ¿no se acuerdan de Dos Hogares?
1: Le digo que yo
0: sí,
1: no sé,
0: que hasta salía ahí Anaí.
1: Ni idea.
0: Anaí, Sergio Goyri y Laura León, y Sergio Goyri era el galán, y Carlos Ponce.
2: Claro.
0: Joana Benedetti.
1: No es cierto, tú ni te acuerdas.
0: Sí, el NES hasta sí. Compró el DVD cuando
2: yo,
0: salió.
2: Yo exacto, tengo ahí. El que estaba en la Walma más
1: son
2: barato.
1: Son bien mentirosos.
0: No, de veras, yo vi de que NES compró el DVD de Dos Hogares. Sí, dijo, para cuando vean ahí, me lo firme, dijo.
2: Exacto, sí. Así mero, así lo puse.
0: Sí, yo lo sé.
1: No, de veras, chismosos hasta.
0: De veras,
1: 80.
0: Qué bonita. Qué chula. Fíjate, Anaí. Dice Anaí que ella estuvo harta de RBD, que ella ya no quería estar en este programa. O sea, agárrense a las cincuentonas porque...
2: ¿Por qué?
0: Menudo 50.
2: Las cincuentonas.
0: Menudo 50 aniversario.
1: ¿Qué? Menudo.
0: Viene el grupo Menudo a celebrar 50 años del conjunto, de la banda. Reunió a sus integrantes para revivir los éxitos y van a andar ya de gira.
1: No me
0: empiezan el 10 de octubre en Los Ángeles.
1: ¿Y quiénes son los que van a participar ahí?
0: Nueva York, Ciudad de México, Hollywood, Florida, Puerto Rico. pues bastante del René y todos estos. Sergio Blas.
1: Pero si es 50 René. Aniversario, 50 aniversario, ¿qué edades tenían cuando estaban en Menudo? Yo creo que van a estar como que 70.
0: No, se miran muy bueno, 60 y tanto. Estaban chiquitos cuando estaban en Menudo. A los 15 años los sacaban.
1: A los 5 años.
0: A los 15 años los sacaban. Sí,
2: o sea, ya no eran viables.
0: No, si tenían 10, duraban 5 en el grupo y para afuera. Y el que sigue, así era antes, hija. Acuérdate.
1: Hola.
0: Súbete a mi desta.
2: Súbete a mí.
0: Mejor.
1: Llega mi ventana.
0: Cierra las
1: riumas
0: y pueden ir, vayan.
1: Va a oler a puro un cuento de.
0: Dice el Irving que se echen pomadita. Alcafor. De la que sí. Anuncia Ernesto La Guardia en las noches en la tele.
2: ¿Ah, sí?
1: ¿Qué sí. pasa? Yo no sé ni cuál es la que
0: regresa,
1: anuncia Ernesto.
0: Claridad. Una green.
1: Bueno. Na, na, na, na, na, na.
0: Ya me voy.
2: Estamos bien a gusto. ¿A dónde?

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1: Jerick Ortega llega a la cabina de Exa FM 93.5 y vamos a hablar de.
4: Buenos días a todos. El día de hoy vamos a hablar del pasado Gran Premio de Barcelona.
1: De Barcelona.
4: Allá en Cataluña. Uh-huh. Porque. Bueno, cabe mencionar que este año hay dos grandes premios allá en España. Este que acaba de suceder este fin de semana allá en Barcelona y el Gran Premio de España que será en septiembre en Madrid. Okay. Entonces, hay que diferenciarlos porque antes nada más había uno. Bueno, el año que entra no habrá Gran Premio en Barcelona hasta el 28.
2: Okay.
4: Y en Madrid sí está firmado consecutivamente para que lo tengamos.
2: ¿Pero qué ocurrió, Jerry? Cuéntanos, ¿qué pasó?
4: Fíjate
2: con todo
4: que, híjole, ahora, nada, sí lo voy a decir. Bueno, el pasado programa de Exa Garage, hace 8 días de una hora de 6 a 7, nos hizo favor de acompañar el buen Mike Macías. Y
2: que justo lo vi el viernes, por cierto.
4: ¿Sí?
2: Justo lo vi.
1: Saludos a Mike.
2: Ya me contó, ya estuvieron platicando y todo
4: sí,
2: el rollo.
4: Sí, no, nos la pasamos muy bien y aparte hicimos un gran programa. Y siempre tiene mucho que aportar el buen Mike. Y claro que sí, mando un saludo para el buen Mike. Y pues nos aventamos nuestras, nuestras profecías, ¿no? De qué iba a suceder. Y yo le decía, estoy seguro que la próxima carrera y que va a ser acá en Barcelona. Yo creo que sí darán el brinco Lewis Hamilton y se sube al podio. No, es que ya nos alegaba Mike que no, que iban a hacer hasta de 2 o 3 carreras porque iban a llegar unas actualizaciones de los motores. Pero pues no. Sí, efectivamente, ganó su primera carrera en Ferrari Lewis Hamilton.
1: ¡Wow!
4: Después de 2 años de bajarse de las balas platas y subirse al rojo, tener una catastral, pésima temporada el año pasado, pues logra su victoria número 106 en su carrera profesional en la Fórmula 1 a los 41 años. Lewis Hamilton nuevamente se sacude todo lo que decían que ya no
2: todos los
4: sabía,
2: fantasmitas
1: sí,
2: todos
1: que ya estás viejito.
4: No, mira, no tanto porque está Fernando Alonso que tiene 5 o 6 años más grande, es más grande que él, que desgraciadamente estando en su casa y él lo dijo muy
2: diplomático.
4: Pues lo dijo como que entre con Sornita, tristeza y ¿no? con ganas de fastidiar a la prensa. Sí, pues Sornita. Va a ser mi último gran premio aquí en Barcelona porque pues ya no se va a correr el año que entra y hasta el 28 ya voy a estar grande. Y a lo mejor ya no voy a estar aquí corriendo. Y sí, y desgraciadamente no pudo terminar la carrera. Y quieras o no, de los dos pilotos españoles que son Carlos Sainz y Fernando Alonso, pues Fernando Alonso se lo lleva por lejos porque pues es bicampeón del mundo. Desgraciadamente Carlos Sainz no ha ganado un campeonato y pues sí se vio en las tribunas que había muchísimo más gente vestida del verde esmeralda de Inglaterra, de Aston Martin, que pues de Carlos Sainz. Entonces, sí, desgraciadamente no fue un buen fin de semana para uno de los locales que era Fernando Alonso, porque pues no pudo ni terminar la carrera, pero sí un día que le perteneció a Lewis Hamilton con una victoria que ahora sí da gusto. O sea, dices...
2: Ahora sí da gusto.
4: No, en serio, porque digo, cuando ganaba consecutivamente tipo Max, tipo Schumacher, cuando lo hacen grandes personajes que tienen ese don tan grande de llevarse temporadas avasalladoras, como lo estaba haciendo Kimi, Andrea, Raikkonen, perdón, Antonelli, ahora no pudo terminar la carrera el buen Antonelli, tuvo un problema en su motor, se le apagó y pues después de tener una lucha muy buena con su compañero coequipero George Russell, logra rebasarlo y en eso, digo, ahí estaba la meme muy buena que dijeron ¡apaguen el motor! Que decía Toto Wolff y no, pues apagaron el de Kimi en lugar del, sí, del de George Russell. Y pues George Russell logró subirse y también de igual forma como Lewis Hamilton. Digo, pues no se subió al primer lugar, pero se sacude todo este tema en una segunda posición. Y Lando Norris de McLaren por fin se sube al podio, logrando una tercera posición. Max Verstappen, ahí viene como los cocodrilos, ya, asomando nada más okay, los ojitos. Cuarta posición para el Red Bull. Y Oscar Piastri, una quinta posición muy, muy buena, la verdad, para la escudería de McLaren. Pues logró hacer y generar puntos que pues, van a ser importantes para el campeonato de escuderías. Kimi Antonelli, desgraciadamente, no logró sumar nada. Como les dije, no pudo terminar la carrera, pero aún así sigue liderando el campeonato mundial de pilotos con 156 puntos. Lewis Hamilton va con 115 puntos. O sea, no está tan atrás. George Russell, 106 puntos. Charles Leclerc, 75. Lando Norris, 73. Y el buen Oscar Piastri, 68 puntos. Entonces, a pesar de que pues fue un gran premio entre muy húmedo, con un calor sabroso y que tuvieron problemas todos con el desgaste de los neumáticos. Había demasiado desgaste de neumáticos en esta carrera. Hubo quienes optaron, como lo hizo atinadamente Lewis Hamilton, de parar tres veces a cambiar neumáticos a boxes, y hubo quienes no. Hubo quienes, como Pierre Gasly, tomó la oportunidad de la bandera amarilla de hacer su reemplazo y sumar puntos para Alpine. También Colapinto, el argentino, logró sumar puntos a pesar de que le dieron por ahí una sanción de 10 segundos que le llevó al último lugar. Pero pues sumaron puntos equipos de la media, no, uh-huh, sí, de los que no
2: figuraban tanto, ¿no?
4: Sí, exactamente, que pues, son muy importantes. Recordemos que en la carrera pasada le quitaron los puntos a Checo Pérez cuando había sumado el primer punto y pues debido a penalizaciones pues lo perdió. Checo. Lo tuvo y la dejó ir.
2: Se la dejó también.
4: Sí, desgraciadamente sucede eso con el tema de penalizaciones y de no respetar banderas amarillas. El Gran Premio de Mónaco pues fue uno de los más penalizados de la historia de la Fórmula 1, desgraciadamente. Y pues espero que eso haga que la FIA cambie un poquito la severidad o las reglas para que sigan siendo severos, pero que no pongan reglas tan absurdas como para que genere tantas penalizaciones y haga un movedero. Porque al final le quitaron el tercer lugar después de haberse subido al podio al francés y subieron a Pierre Gasly al tercer lugar en el Gran Premio de Mónaco como dos días después. Entonces, debido a que pues, hubo un debate ahí por medio de la FIA y pues sí, le quitaron a Red Bull el tercer lugar y pues, se lo pusieron al Alpine. Y para mí está excelente, pero pues no puede gozar un piloto pues, un éxito más arriba del podio como se lo debe de merecer. Por último, les comento que tenemos Mercedes en el... tenemos el Gran Premio de Austria próximamente para el 28 de junio, para que estén pendientes.
1: Ok, ahí ¿y qué vamos a escuchar al ratito?
4: Al ratito vamos a estar desgajando pieza a pieza, curva a curva, qué fue lo que pasó en este Gran Premio de Barcelona en Exagarage, aparte de varios tips y... va a estar muy bueno el programa porque vamos a hablar de marcas hermanas que son comerciales y premium. ¿Por qué, eliges una
2: cuando las armadoras son las mismas?
4: Sí, sí, ¿por qué eliges una marca y no otras y son casi lo mismo, ¿no?
1: No se lo pierdan. Vamos a hablar de eso. Okay. ¿Dónde te encontramos?
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1: Oye, en un ratito más tenemos el Super Agente Naranja, donde pueden ustedes hacernos llegar cualquier inconformidad que tengan, cualquier cosa que les haya pasado que sea denuncia ciudadana, para poder llevarla a las autoridades correspondientes. Y por supuesto, hoy es miércoles, tenemos la Diva de México en punto de las 10 de la mañana.
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1: Más adelante en el Informatable tenemos nada más y nada menos que el superagente naranja. Todas tus denuncias, mándanoslas al 462-124-2004 porque serán canalizadas por el equipo de MBS Noticias para las autoridades correspondientes. Además, viene la diva de México. Recuerda que estás en...
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20: 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Transparentes. El gobierno del estado anunció que empieza funciones Transparencia de la Gente, un órgano administrativo desconcentrado de la Secretaría de la Honestidad. Esto significa autonomía técnica y operativa para el auxilio de las atribuciones de la dependencia. Tendrá entre sus funciones sustanciar y resolver los recursos de revisión en materia de acceso a la información y protección de datos personales interpuestos en contra de actos emitidos por la Administración Pública Estatal y de los municipios. Nueva ruta aérea. El gobierno de la gente anunció que a partir del 27 de julio de este año, Mexicana de Aviación iniciará operaciones de su nueva ruta, Bajío, Aeropuerto Internacional Felipe Ángeles, con una frecuencia de 6 días a la semana. Los boletos ya están a la venta. Con estos nuevos vuelos, Guanajuato avanza en su conectividad aérea con la zona metropolitana del Valle de México y la red nacional de destinos operados por esa aerolínea. Héroes silenciosos. Durante 2025, debido a los esfuerzos del Centro Estatal de Medicina Transfusional, se realizaron más de 70 campañas de promoción. Con ello, se obtuvieron casi 4.000 donaciones voluntarias de sangre, destacó la Secretaría de Salud de Guanajuato. Vínculos entre culturas. La Secretaría de Cultura del Gobierno de la Gente inaugura en el Museo Conde Rull de la ciudad de Guanajuato la exposición de Japón a Antequera, gráfica de maestros japoneses en Oaxaca, una muestra que celebra el encuentro entre dos culturas. La exposición, que estará abierta al público hasta el 6 de septiembre, reúne más de 50 obras de artistas japoneses que muestran la diversidad técnica que caracteriza el arte gráfico. 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
5: ¡Hola! ¡Ay, mi diva! ¡Oiga! Ya dije, ¿por qué la diva tan tarde?
3: ¿Por qué?
5: ¿Por qué?
3: ¿Por qué?
5: ¿Por qué?
3: Porque no fui fea, chicos. Agárrense.
5: ¿Qué pasó?
3: Hoy vamos a hablar de cajas fuertes.
5: ¿De cajas fuertes?
3: ¿Cómo? Vamos a imaginar... Vamos a imaginar que tienen ustedes una caja fuerte.
5: Sí.
3: Claro, imaginar, porque no la tienen. Ahí van a tener el título de propiedad de los terrenos, las joyas, el centenario de del bisabuelito de 1860 que te han heredado. Ahí tienen, pues, dinero en efectivo, dólares, euros y todo.
5: ¿Eh?
3: ¿A quién le darías la combinación de tu caja fuerte por si algo te pasa? ¿A tu mamá? ¿A tu pareja? ¿O a un hijo? Solo puedes escoger, elegir uno.
5: Nada más uno.
3: Sí, ¿a quién? Total no tienen, pero vamos a soñar.
2: Oiga.
5: Ok, ok.
3: Es el 462-124-2004. 462-124-2004. ¿A quién le dejan esa combinación?
5: Mire, yo se la dejaría a mi mamá, pero se la olvidaría.
3: No, pero que la va a notar, hija mía.
5: No,
3: que se
5: no, la va a notar. No. Ella va a decir, va a agarrar el papelito y va a decir, lo voy a guardar en un lugar muy seguro. Tan seguro
2: valió.
5: Que no se va a acordar dónde lo dejó. Entonces se lo dejaría, yo creo que a mi hermana.
2: ¿A tu hermana?
5: Sí, a mi hermana.
3: Pero que dije pareja.
5: Ah, no, pues
3: hijo,
5: no tengo.
3: Pero tú no tienes ni pareja ni hijos. Te queda tu madre.
5: Yo no se lo dejaría a mi hija.
3: Te voy a decir por qué a tu hermana no.
5: ¿Por qué?
3: Lo va a disfrutar tu cuñado, no seas ingenua.
6: Pues tienes de todos modos, la otra lo va a disfrutar con otro.
3: Que no. Ah, a ver, ¿y quieres que se lo deje a mi pareja para que lo disfrute con alguien más?
5: Pero,
3: no,
5: pero
3: que te pase.
5: Exacto. Que sí es mi dinero.
3: Pero yo no voy a dejárselo a mi pareja.
5: Bueno, está bien.
3: Ni de coño, ¿qué le voy a andar dejando?
5: Nada. ¿Pero qué pasa, tía? Oiga.
3: ¿Qué voy a andar yo? Ay, sí, para que venga otra lángara. Ya lo he hecho con lo mío. No, chiquita. Te equivocaste de película.
5: Ay.
2: Claro, novelesco.
5: Te equivocaste de novela.
3: Te equivocaste de película.
5: Oiga, ya tenemos audias.
3: La Joana, el Daniel, la Rocío o Mario, como se llamen. Cuéntenos, ¿a quién le dejaría esa linda combinación de lo que tú trabajaste?
5: Venga, ¿audio?
2: Échale.
3: ¿Y el audio? También.
5: ¿Y el audio?
3: También.
5: ¿Qué pasó con el audio? ¿Listo?
3: Vamos a poner.
5: ¿Será que otra vez nos hizo la jugada?
7: Ah,
5: sí, mira.
7: Oye, bueno, tápate. Ya te vas, colega, loco. ¿Cómo estamos? Fíjese que esa combinación se la daría yo a mi mamá y a mi señora.
3: Uy, uy. No, que tiene que ser una.
7: Si a mi chiquihuetillo tuviera más
5: añadito,
7: pues a él.
5: Ay, tu chiquihuetillo.
3: A ver, otra vez. Grábanos el audio de nuevo, querido, porque es una sola persona.
5: Sí.
3: A mí no me marees ni me hundas.
2: Se lo va a dar
3: a tu mamá o a tu pareja o a un hijo. ¿A quién?
5: Ay,
3: nada de que a mi
5: señor.
3: Mamá y a mi pareja, no. Entonces no estás perdiendo en el juego que estamos entrando aquí. No, chiquitito.
5: Tenemos otro audio que le va a encantar.
3: Échale. Aquí tenemos que convencer al público.
8: Yo le dejaría la combinación a mi mujer.
3: Ay.
8: Y si no tuviera mujer, te la dejaría a ti, Diva.
5: Ay.
8: Con todo. Y la marmaja ahí.
3: Yo te voy a cuidar el dinero.
8: Buen día.
3: Mira, yo te cuidaría el dinero, lo repartiría en la gente, tu gente, que tú me hayas dejado ahí en un papel notariado, con mucho gusto se lo reparto. Yo no voy a agarrarte ni un 5, claro, a menos de que tú digas tanto para la diva, bueno, pero no voy a agarrar.
6: Tanto para la diva.
3: Oye, pero qué necesidad de andarse quemando uno por nada.
5: Pero qué necesidad, tenemos más audios.
3: A ver, ¿hijo?
5: ¿Esposa
3: o mamá?
5: Sí, explíqueles bien, porque de repente no sé, como que...
3: Tienen que elegir uno, el hijo...
6: ¿El hijo?
3: Sí, sí.
5: Bueno, depende. Fíjate cómo esté
3: si
5: el hijo.
3: Dejas, no,
5: me
3: pero
5: lo deja
3: si se lo
5: a
3: dejas,
5: mí.
3: Te voy a decir algo, el hijo o la hija tienen una pareja. Tu yerno o tu nuera son los que van a amacizar
6: Exacto.
3: el dinero y el terreno y todo lo que está en esa cajita fuerte, querido, ten cuidado, por eso también es un albur. Y es que estos son momentos muy de película porno. No
5: ¿Qué?
3: Sabes a quién dejar.
5: ¿En qué momento cruzamos ahí?
6: Es que pregunté.
5: Sí. Oiga.
3: Díganos.
5: ¿Ya el Comilonchis? ¿Qué? Ya le dijo qué onda.
3: A ver, chiquito.
9: El comilonchis. No, perdón, te lo dejaba mi señora esposa.
3: Sí. O sea, que a tu madre la dejas a un lado.
5: Ay, no. Si le dicen una, le saca usted siempre.
3: No, está muy bien. Esa es la joya que él dice.
5: Ok. Tenemos más audios. Venga. ¿Les parece?
6: Chale.
3: Sí.
10: Hola, ¿cómo están? Muy buenos días. Que tengan
3: Hola,
10: un excelente
3: Lulis.
10: Día. Aquí saludándole, chicos.
3: ¿A quién se la dejas?
10: Cuídense mucho y bendiciones para el día de hoy.
5: Gracias.
10: Y comentando sobre el tema, pues miren, a mi mamá no se la daría. Porque si es algo que yo estoy aguardando para mis hijos, pues obvio que mi mamá no les va a dar nada.
3: Ay, ¿cómo
10: se lo
3: sabes?
10: Gastaría ella, porque yo la conozco.
3: Y mira qué madre tiene.
10: Y a mi esposo, pues tampoco, no se la doy. Y no es por falta de confianza con él. Pero, pues como dicen, el muerto al pozo y el vivo al gozo.
6: Eso.
10: Así
6: total.
10: Que él sí se gastaría el dinero.
3: Con una
10: con alguna otra señorita, con otra pareja, con otra mujer.
3: Claro.
10: Así que mejor yo se la dejo a mi hija.
3: Ya llegó lo hecho.
10: Y para que lo administre y
3: con tu
10: sea
3: yerno,
10: para mí.
3: Claro, querida.
5: Y se lo gaste.
10: Porque, pues sí, ellos también se lo van a gastar, obvio, pero es más mejor para mí que mis hijos se lo gasten, porque son mis hijos. Y pues yo sé que también es mi mamá, ¿verdad? Pero pues no. Conociéndola como yo la conozco, como dicen, cada quien sabe lo que tiene y obvio que a mi mamá no se la voy a dejar.
3: Mira qué fresca.
10: Ese dinero o lo que tenga en la caja fuerte.
5: Ándale.
10: Y a mi esposo tampoco.
5: Ah.
10: Así que a ellos no. A mi hija sí, la mayor sí.
5: Ah.
10: Para que ella se encargara.
5: Chica nada más.
10: Que tenga bonito día. Cuídense, bendiciones.
3: A ver,
10: saludos
3: Lulú,
10: a mi diva. Bye.
3: Te quiero. Y si nada más escoges entre la pareja y tu mamá, ¿a quién?
5: Ay, de veras, diva.
3: A ver, Lulú, escúchame. Nos quedan todavía 10 minutos en este segmento. Tienes tiempo de mandar. Si nada más te digo a tu mamá, que dices que no le tienes confianza, y a tu pareja, que otra lángara se lo va a robar. ¿A quién se la dejarías, querida? Si fuesen esas dos opciones, mi amor.
5: Se lo dejo.
3: Cuéntanos.
6: ¿Crees?
3: Cuéntanos.
5: Sí.
3: Claro, para que se lo gaste con otra. Mira, si te lo dejas a tu hija, ahí te va. Voy a meter cizaña.
6: Échale.
3: Tu hija solita no va a llevar a tus otros hijos. Como se lo dejaste a ella, ella sola va a ir a abrir la caja fuerte. Tus otros hijos no saben qué había ahí. ¿Cómo sabes? Si ella agarra primero un puñito y dice, pues nomás había esto. ¿verdad?
5: Mm. Tenemos más audios en viva.
3: Pelense.
11: Indiscutiblemente yo le dejaría la combinación a mi hija. Uh-huh. En mi familia hubo una situación de esas que estaban casados por bienes mancomunados y mi tía falleció y el esposo se quedó con la mitad de la herencia y mis primos pues salieron bailando y él se volvió a casar. Entonces yo sí le dejaría mis cosas a mi hija.
3: ¡Qué fuerte!
5: A su hija. Tenemos más mensajes, mi diva.
3: Uy, eso me encanta. ¿De vos?
12: Hola, diva. Definitivamente.
3: Hola.
12: Lo pondría en un sobre y lo llevaría ante un notario. Y se lo daría a la persona que me atendiera hasta el final de mis días de existencia. Ni modo, el interés tiene pies y así me cuidarían hasta que yo deje de respirar. ¡Saludos!
3: ¡Ay! ¡Qué bonito! ¡Qué joya!
5: Te faltó tu risa.
2: Muy, muy inteligente él, ¿eh?
3: ¡Qué joya!
5: ¿Eh? Él vive en el futuro.
3: Pues ahí les va. Agárrense.
2: Échele.
3: Diva, buenos días a todos. Yo no se lo dejo a mi mamá. Ya no tengo mamá. Se lo a mi esposo. A mi esposo, porque no se lo merece.
2: ¡Qué caray!
5: ¡Qué fuerte!
3: Se lo dejo a mi hijo el mayor. Él sí haría las cosas bien.
2: ¿Eso crees?
3: Pero qué malicia la tuya. Diva, yo definitivamente le dejaría todo, tanto el número de caja fuerte como el dinero en el banco, todo a mi sacrosanta madre. Ella se merece eso y más. Bien hecho. Ella sí confía o él sí confía en su madre. No como ciertas personas.
2: Yo no entiendo por qué no confían en sus madres, de verdad.
5: Mira, yo sí se la doy a mi mamá, pero ya les dije, se le va a olvidar la combinación.
2: ¿Cómo se le va a olvidar? Pues la va a guardar en algún lado.
5: Yo conozco a mi madre,
2: pero la puede guardar.
5: Haría que se la tatuaran en su manita.
2: O sea, es así.
5: Es que, bueno, ahorita les voy a contar. Tenemos un audio.
2: Échale.
5: Venga.
13: Hola, buenos días a todos.
3: Hola.
13: Pues yo les voy a decir lo que yo veo en mis hijos. Yo ya no tengo pareja. Tengo dos hijos de dos madres diferentes, ¿verdad? Uh-huh. Y de la misma edad, se ganan por 2 semanas.
5: ¿Qué?
13: Aunque ese es independiente. El otro día los llevé al panteón a ver a mi mamá, pues.
3: Oh.
13: Y yo más o menos ya sé que uno es más sentimental y uno es más listo. Y en ese caso, como que si yo tuviera esa caja fuerte, bueno, las propiedades o eso, se lo dejaría al más sentimental, porque siento que él haría lo correcto.
2: Al más sentimental.
13: Y el más listo tal vez también lo haría, pero él tomando ganancia. Así que sería mi hijo el más sentimental, más noble, más que todo. Eso pienso yo, porque a una pareja ahorita están bien y mañana quién sabe. Y ya un padre, pues yo ya soy padre y pienso que un padre nunca quiere ver a un hijo morir, así que pues sería más bien a mí.
5: Okay.
3: Qué fuerte.
5: Sí. Oiga, mi diva.
3: ¿Qué?
5: Les voy a platicar por qué no se los dejaría a mi mamá, ¿ok?
2: Ya, vas a...
5: Y ahora sí, la voy a ventanear. Un día iban a ir a un concierto de Francisco Céspedes, mi hermana y ella. Compró los boletos mi hermana y le dijo, mamá, vamos a ir al concierto. Y le entrega los boletos y le dice, guárdalos. Los guardó tan bien que hasta la fecha...
3: Que no se acordó.
5: No los han encontrado.
2: ¿En serio?
5: Sí.
2: ¿Y a quién iban a ver?
5: A Francisco Céspedes. Y no, hombre, o sea,
2: y, así, ¿pero quién quería ir a verlo?
5: Mi hermana y mi mamá.
2: O sea, las dos
5: querían ir.
2: ¿Y nunca ya nunca lo vieron?
5: No, y así han pasado con muchas cosas. Y tú le dices, mamá, ¿me guardas este dinero? O sea, te lo guarda, pero después se lo pides.
2: Y ya no sé.
5: Y ya no sabe dónde. Es que yo me acuerdo que los dejé, no sé dónde, aquí yo lo guardo.
2: Tu mamá estrenando tele.
5: Lo guarda tan bien. No, es que lo guarda tan bien.
3: Que ya no se acuerda.
5: Que yo creo que lo metió en un cuaderno, en un libro. No sé, mi diva. No sé.
3: Pues ahí te va.
2: Échale.
3: Hay más noticias.
5: Venga.
6: Adelante.
3: Yo realmente se lo dejaría la combinación a mi esposa. Ella ha estado desde que iniciamos y cada peso que he ganado ha sido con trabajo de los dos.
5: Ay, fíjate qué bonito, qué bonito mensaje. Bonito.
3: Qué, ay, qué bonito mensaje.
6: Está padre.
5: Que reconozcas de que... Porque al final de cuentas, lo hemos platicado, ¿no? Cuando en un matrimonio es un equipo. Si logran que ya tienen casa, que si tienen auto, que si tienen cosas, es porque los dos han estado juntos.
6: En la mayoría de los casos, sí. No hay unos donde si nomás llega uno y dice...
5: Vamos, dame, permiso, dame.
6: Exacto.
3: Dame. Bueno.
6: ¿Qué?
3: ¿Por qué sientes que en este momento... No, porque si sientes que no te valoran, no le des la combinación a la persona que no te valora.
5: Claro.
3: A ese hijo que nada más te busca cuando necesita dinero, que te ignora, o a tu mamá que tiene sus hijos favoritos y ese no eres tú.
5: Y que ese dinero se lo dé a ese favorito que es un lángaro, ¿no? Como dice usted.
3: A un lángaro. O tu pareja que te usa como cajero automático.
5: Sí,
3: piénsalo. Sí, sí. No te quiero meter cizaña.
6: No.
5: ¿No? Ay, diva. No. Bueno.
3: No quiero, de veras.
5: Ay, ya puedo.
3: No quiero.
6: Es lo bueno de todo este asunto.
3: De veras. Entonces, ¿qué harían? ¿O hay cosas que nunca te hubiera gustado saber?
6: ¿Cómo sabes?
5: Te digo que hoy viene bien dramática, telenovelera.
3: Pues como la combinación, querido. La combinación.
5: Imagínate que te estás muriendo, ¿no? Y de pedir, la combinación. Y tú, no, te la voy a dar a ti.
3: ¡Ay, qué emoción! Oye, que te estén dando la combinación y en ese momento se muera. Dos para la izquierda, dos para la derecha, tres y ¡pum!
5: ¡Pum! ¡Ay!
6: ¡Adiós!
5: Ay. ¡Tenemos audio!
3: A ver.
14: Pues, ¿y qué tal si sí quisiera meter cizaña? Imagínate. Así se las masca la diva.
5: ¡Ay, ya ve!
3: ¡No!
5: No pensamos
6: No.
3: Díganos cosas, eso da rating. Y aparte malicia.
6: Aparte nos peleamos.
3: Es que es fascinante poder hacer estos programas.
5: Claro.
3: Porque nos divertimos, muchachos. Mira, ¿qué quieren? Que lleguemos aquí con noticias tristes y... No, queremos alegrarles su día, acompañarlos en esta aventura llamada vida.
6: ¡Ay, Dios mío!
3: ¡Qué ridícula!
5: Te digo que hoy viene,
6: un poquito
5: pero...
6: nada más, un poquito nada
3: bien
6: más.
3: Ridícula, hoy ando, Nes, la verdad. Ando bien ridícula.
5: Usted sea ustedes? Lo que quiera hacer.
6: Como Barbie.
5: Sí, como Barbie.
3: Claro. ¿Qué harían ustedes? Te lo dejo de tarea. ¡Ay, tú! Ay, ya me voy, chicos.
6: Te digo que hoy anda,
5: digo,
6: pero...
5: nada más vino.
3: Pero echó con mucho ambiente y me fui. Eché la cizaña y me fui. Uh-huh. Lentamente, como dice el meme. Dejaré esto aquí y me iré lentamente. ¿Quién está en controles hoy?
5: Hoy está...
6: El de siempre...
3: Irving.
5: Uh-huh.
3: A ver, Irving, manda foto.
5: Ahorita le mandamos las fotos de sus piernotas.
3: Ay,
5: de sus brazotes.
3: ¿De veras?
6: Dice que se la quiere desnudo, dice
5: de sus
6: este.
3: Sí, ¿cómo claro, la quiere? Del ombligo para abajo.
5: ¿Del ombligo para abajo?
3: Sí, porque así se ve donde está manejando la consola con las manos.
5: Ah, ok.
3: No piensen
6: ¿Con
3: más.
6: Qué maneja la consola?
3: Ni modo que con qué. Bueno, piensa.
5: No,
3: sabe?
5: Pues mejor le mando la foto de sus manitas mágicas.
3: Uy, imagínate tenerlas aquí en el retrato, las pongo de fondo de
5: pantalla.
3: De pantalla. Luego dice que me voy a enamorar y de las manos
5: sí.
3: También.
5: Ay, les digo, hoy anda. Pero...
3: Cuéntenos.
5: No, ya nos vamos.
6: Ya se acabó.
3: Ya nos vamos.
5: Ya.
3: Gracias, los amo. Hasta mañana.
6: Bye.
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1: Amigos de Exa FM 93.5, estoy aquí en el 462-124-2004 recibiendo sus denuncias, sus quejas, porque ya saben que hoy es el superagente naranja. 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
16: 10:34.
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2: Let's gémonos, porque esto ya se acabó.
3: Es momento de decirles gracias a todos ustedes. Por su atención, ¿no?
2: Y sobre todo por su atención, mil gracias.
3: Por estar con nosotros. Por su atención, mil gracias. Gracias.
2: Oye,
3: totales. ¿Qué pasó?
2: Dice por aquí, dice, jajaja, ja, ja, quiero aclarar que no es desde que todos quisieran salir al mismo tiempo, sino que llegó la gente y se estacionaron en 2, 3 y hasta 4 filas y se bajaron al evento y dejaron sus autos así bloqueando otros carros. ¿De quién es la culpa?
3: Exacto. Lo que decíamos, ¿no?
2: ¿De quién?
3: De la gente que no tiene cultura vial, no tiene respeto por los demás y pues terminan afectando a todo mundo. No es culpa de los organismos, ni del evento.
2: No.
3: O sea, si tiene gente cuidando, pues hay mucha gente grosera, ¿no? Que, por ejemplo, no te ha tocado que llegas a un estacionamiento y te dice el que cuida o la persona, oiga, joven, le pido que se estacione. Bueno, joven, ya no me dicen joven. Oiga, ¿se puede estacionar allá atrás o en tal lugar? Sí, no, pues estaciona. Y hay gente que se pone, ¿por qué? O sea, no, yo me voy a estacionar aquí, si te oigas, porque no, o sea, si hay gente...
2: Sí, maltratan muchísimo también al personal.
3: Sí, entonces, pues tampoco pueden hacer mucho.
2: Es que ¿no? Sí, nosotros deberíamos ser más educados y todo. Pensar, a ver, no quiero que me deje, vamos a dejar a los autos encerrados, hay que ayudar.
3: Exacto. Dale.

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1: 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Son las 11. 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

Las curiosidades de tus artistas favoritos. La madre de la desaparecida cantante Soraya, cuando vivía en los Estados Unidos, no le permitía hablar en inglés en su casa. Esto para que la niña conservara el dominio del idioma español.

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2: Tardecita ya a través de la frecuencia exacta del 93.5. Un día miércoles 17 de junio que arranca con mucha, pero mucha información. Digo, hablando de lo que está ocurriendo en nuestro país, la fiesta del fútbol continúa siendo factor para todo lo que está pasando desde... Creo que el tema más curioso de esto que ha ocurrido es el patito este que ya se hizo incluso notar por parte de la federación organizadora de toda esta competencia. Así que bueno, platicaremos un poco de distintas cuestiones que están pasando alrededor de ello. Además, hay información sobre videojuegos, y es que Nintendo ha puesto una nueva medida para aquellos que quieran comprar una consola, y es que con las ventas que podría generar Legend of Zelda en su versión remake, la gente y los revendedores también ya encontraron un nicho para abusar de los posibles compradores. Platicaremos de esto. Además, Apple ha dicho definitivamente, bueno, no lo dijeron ellos, lo han asegurado los analistas y los expertos, no tendremos los famosos AirPods este año. Estos AirPods que posiblemente llegarían con cámaras para revisar el entorno y ayudarnos, y que serían también una cosa verdaderamente monumental en cuanto avance para aquellos que tienen problemas o que padecen de alguna cuestión visual o que desgraciadamente tienen alguna discapacidad en la vista, pues bueno, o en el oído incluso, no podrían llegar este año. Pero hay buenas noticias, porque parece ser que el retraso obedece a una mecánica que podrían implementar los mismos. Ahorita les platicamos al respecto. Brandon está en los controles. Yo soy Inés. ¿Listos para ver Toy Story también? Ahorita platicamos de todo esto.
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16: Javier Hernández Balcázar, conocido como El Chicharito, es el máximo goleador histórico de la selección mexicana, con 52 goles. Disputó 109 partidos y su carrera en el Tri abarcó una década, de 2009 a 2019.
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Antes de ser famoso en 2015, The Weeknd agredió a un policía de Las Vegas en medio de una pelea. Fue declarado culpable y tuvo que cumplir con 50 horas de trabajo

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3: Estamos de regreso para platicar de videojuegos y es que vamos a hablar de un tema bastante interesante porque Nintendo ha puesto una condición para poder comprar la Nintendo Switch 2 y esto después del boom que representó la salida de The Legend of Zelda Ocarina of Time Remake. Una cosa de locos lo que vamos a platicar que parecería irreal pero que busca frenar la parte de los revendedores. Y es que por si fuera poco, también ahora en el mundo de los videojuegos, los revendedores han encontrado un nicho de negocio bastante lucrativo y que termina afectando a los compradores finales y a los consumidores. Y es que el requisito de 50 horas de juego previo a comprar un Nintendo Switch es real. Nintendo exige que por lo menos hayas tenido en tu cuenta un aproximado de 50 horas jugadas de cualquier videojuego, pero que estén acumuladas para que te puedan vender una Nintendo Switch 2. Con esto queda claro que Nintendo está buscando todo lo necesario para poder evitar que estos amantes del abuso se hagan de más y más consolas y después las revendan a precios de locura. Estaba revisando en eBay cómo estaba en algunos lugares donde ya no había consolas directamente en tiendas físicas. Y estaban los precios en 25 a 30 mil pesos una consola Nintendo Switch 2, lo cual es una verdadera brutalidad. Pero bueno, lo que está en este momento en la mesa es ese comunicado que ha hecho Nintendo. Muchos pensaron que era fake, pero sí, efectivamente lo hicieron ellos. Y el asunto será esperar ahora cómo se comporta el mercado. Y es una condición bastante poco común, y veremos cómo le funciona. Nos vamos con música mientras tanto y regresamos. 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
2: Oigan, pongan atención porque seguramente ahorita que estemos platicando de los temas pendientes, puede ser que te bajes del vehículo, que llegues a algún lugar donde no cuentes con un aparato radiofónico. 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Continuamos con más música a través del 93.5 y ahorita regresamos para platicar justamente de otro temita que se va a poner sabroso, y es que las redes sociales están crucificando a la nueva película del ogro más famoso del mundo, sobre todo por el doblaje.
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4: Bueno, vamos a platicar de varias cosas de cine. Hagamos un pequeño recuento rápido de todo lo que está ocurriendo alrededor de este séptimo arte. Y es que empecemos con el avance que nos dieron de Shrek en su nueva entrega, en la cual pudimos ver a un nuevo Shrek. Y digo nuevo porque la animación sí tuvo un cambio interesante. Ya será cuestión de que ustedes digan si les gusta o no. Por ahí pudimos ver a sus hijos adolescentes, pudimos ver a Burro, pudimos ver a la familia de Burro, cómo está con sus burritos ya más crecidos, dragones. Burro es lo que puede hacer eso. Y también tuvimos la parte más interesante de todo esto. Y es que hay que recordar que después de lo ocurrido con el actor de doblaje Alfonso Obregón, pues quedó en manos de mucha gente. Al principio no se sabía quién, o Fais y demás. El asunto es que Shrek tiene hoy una voz diferente, que tiene un toque muy similar, eso hay que decirlo, prácticamente es el mismo estilo el que se intentó darle para no perder tanto, pero se alcanza a escuchar cierta diferencia en el timbre de la voz que tiene hoy por hoy el ogro más famoso del cine. El asunto es que hubo de todo cuando Obregón dijo que se saldría o que quería más bien para regresar a la película ser el director. Pedía cuestiones que a lo mejor para algunos eran como exageradas, pero que para él decía: yo quiero la dirección, yo quiero que me dejen hacer lo que yo considere, que me paguen un buen billete, no tanto como al actor original, pero sí quería una cuestión fuerte de dinero. Las redes sociales se volcaron, algunos en contra de él, otros a favor, pero el tema es que no convenció a la productora y terminó por quedarse fuera del proyecto. Hoy ya está el nuevo Shrek con nueva voz y la animación pues está ahí en el aire para que ustedes decidan si les gusta o no. Difícilmente creo que cambiará. Creo que el cambio viene directamente para darle un refresh a toda la historia y justamente agarrar nuevas generaciones que tienen un poquito a la tendencia de este tipo de caricaturas. Pero bueno, el punto también no para ahí. Por otro lado, Belinda, ayer, y lo vamos a estar platicando en estos días, Belinda fue la escogida para Lilypad, la villana de Toy Story. Y al parecer, por su cuenta, Toy Story sí le está yendo increíble después de una brutalidad lo que arrasó en cuanto al Rotten Tomatoes, la página de crítica. Ya lo estaremos platicando mañana cómo le va, y cómo le está yendo también en cuanto a las salas de cine, que todo mundo habrá que esperar este fin de semana para saber si es que es el gran hit o si de plano ya se tenía que haber terminado, como lo mismo dicen con Shrek desde hace algunas entregas.
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2: Continuamos a través de esto que es el 93.5. Oigan, por ahí me han llegado mensajitos respecto al tema del registro de líneas. Mañana le vamos a dar un poquito más, con más calma, justamente al tema. Sobre todo porque, digo, ya se acerca la fecha límite. En teoría, la autoridad dijo, no hay más. Llegada esta fecha, se acabó. Me puse a investigar un poquito. La mayoría de las empresas de telefonía, de, vamos a decirlo así, no las dos más grandes, para ver si se entiende, sí están registrando a sus usuarios porque ya tienen toda la documentación previa y ellos lo hicieron. Ojo, pero sí es importante que se metan a checar en el registro, en la página oficial de gobierno, si es que su línea está o todavía no está registrada. ¿Por qué? Porque en caso de que no, recuerden que las consecuencias que pues ya ha platicado la autoridad están. Sin embargo, por otro lado, también vamos a platicar de que el tema de fuga en cuanto a líneas que ya se están yendo para Estados Unidos, para un chip virtual de, si ustedes quieren, de República del Congo, de lo que yo estaba jugando justamente. O sea, no pasa nada. O sea, se puede hacer la migración, nada más que el número pues tendrá que cambiar. Y obviamente todos los servicios que tienen vinculados tendrían que darlos de alta a los nuevos servicios, ¿vale? Esa sería la situación. Ya lo platicaremos mañana con calma para toda la gente que está preguntando y que tiene esta duda. Y el temor sobre todo, porque es muy fácil que simplemente salgan a decir en redes, en TikTok y demás, te vas a quedar sin tu banca móvil, por ejemplo, te vas a quedar sin tu aplicación de cobro de tarjeta, lo que tú quieras, ¿no? O de tu cuenta del que tienes a lo mejor un préstamo en una institución financiera, una caja y demás. Bueno, no va a ser tal cual, pero sí para posteriores cambios o para autentificaciones, sí podrías tener problemas directamente con esto. Así que bueno, ya está la decisión de cada uno. Seguimos por ahí del 80% de personas que no se han registrado. Entonces, pues veremos qué pasa. Quedan menos de 15 días para el registro. Y ya lo estaremos platicando, repito, mañana con más calmita toda esta parte. Nosotros nos vamos mientras tanto con más música y regresamos a través de esto que es Exa FM. 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
2: 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Y nosotros, técnicamente, nos despedimos. Gracias a nombre de mi buen Brandon, que estuvo el día de hoy en los controles. Brandon Ledesma. Llegará mi buen Sebas Rocha en la producción de MBS Noticias Irapuato, conducido por Marisela Luna, y un servidor se despide, les agradece. Mañana no se pueden perder el Informatable, Doña Tere, la Diva de México. Ya saben, mañana es jueves con Baños de Pueblo, para que tengan un espacio diferente de musiquita y gustos culposos. Nos vamos, disfruten, y en todas partes, ponte Exa.
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26: La presidenta de México, Claudia Sheinbaum, cuestiona nueva marcha de la CENTE hacia el estadio y acusa a grupos radicales de no representar al magisterio. La Fiscalía General del Estado de Guanajuato anuncia que han detenido a los presuntos responsables del caso del alcohol adulterado en Salamanca. Alcalde de Celaya recomienda a la población tener seguros temporales ante recientes casos de robo a cuentavientes. Y celebrarán el Día del Padre con concierto gratuito de rock en español en Irapuato. Y hoy, como todos los días, tenemos los deportes, los espectáculos, nuestros resúmenes. Así que si usted quiere estar bien informado, le pedimos que se quede con nosotros.
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0: tarde con 16 minutos. Estamos de regreso y estamos ya listos para platicar con el alcalde de Apaseo el Grande, José Luis Oliveros Usabiaga. Chelis Oliveros, ¿cómo estás, Chelis?
1: Pues muy bien.
0: Gusto saludarte y bienvenido de nuevo.
1: Muchísimas gracias. Pues decirte que estoy muy contento. Venimos de fiesta, de este festejo de 500 años que aquí te dábamos cuenta hace un año ya, que mes tras mes íbamos a estar teniendo eventos internacionales, artísticos, culturales, música, gastronomía, ganadería. Y pues hoy vengo con esta noticia, decirte que regalemos a través de tu auditorio para los artistas que nos quedan. Falta todavía Alicia Villarreal, los dos carnales, los Cardenales de Nuevo León, el Tri, la Arrolladora. Y que pues venimos además de señalarte de un saldo blanco. Estuvo de Ixtapalapa para el mundo, para el mundial, y después del mundial hacia Paseo, las Ángeles Azules. No trajeron a Belinda, temo decirte que estaba esperándola. Y
0: me la deben.
1: Y estuvo Gloria Trevi, donde hizo actos verdaderamente humanos de permitir que entrara su camerino Regina, quien es una señora que tiene un cáncer y que viene batallando por él desde hace 3 años. Y estuvo Río Roma, es decir, una feria de verdad de alto nivel, sin perder de vista la identidad que tenemos, que es la ganadería. Aperturamos nuestra feria ganadera este viernes, donde estaremos entregando además la respuesta a los diferentes acontecimientos climáticos para nuestros agricultores, a más de 150 hectáreas, pues el seguro que hemos sido de los pocos municipios que lo ha venido pagando. Y ahí decirte que quienes asistan como expositores o como visitantes tendrán ahí una ventanilla el gobierno del estado y el municipio para apoyar para aquellos animales que decían comprar. Muy contentos. Y decirte y ponerte a través de EXA y de ustedes, que quienes nos sigan a mis redes, a Chelis Oliveros MX, pues que sepan que les vamos a regalar boletos en general, a través tuyo, a través mío. Aquí les dejamos para quienes quieran acompañarnos a lo que falta.
0: ¿Por qué cuenta quieres? ¿Cuál ves más?
1: Instagram. Okay. La veo personalmente.
0: Instagram, la ve personalmente. A quien siga Chelis Oliveros MX, ahí pónganle, yo quiero ir a la feria, lo escuché en EXA o algo parecido.
1: Así, con eso.
0: Te escuché en EXA y quiero ir a la feria, y ya Chelis les va a decir la dinámica de entrega de los boletos, ¿les parece?
1: Padrísimo. Si son de Irapuato, vemos a través tuyo. Uh-huh. Si son de la zona de Celaya, de Salamanca, Paseos, allá conmigo.
0: Así es, y está padre que sea de cualquier parte del estado donde nos estemos escuchando el día de hoy, porque de eso se trata, de que la gente vaya a Paseo el Grande, de que la gente disfrute de lo que está haciendo Paseo el Grande, y de que estos eventos que son para toda la familia, pues bueno, los podamos disfrutar desde todos lados, ¿no?
1: Fíjate que hemos tenido muchas visitas desde muchos rincones. El otro día estaba en León y me comentaba Víctor que su hija estaba subiendo videos y fotos con la Trevi, y decirte que yo me siento muy contento que nos visiten, que además estará el nuncio apostólico, que es el embajador del papado en México. Seguramente nos acompañará la gobernadora a culminar esta feria de 500 años. Traemos una agenda que tiene que ver con la exhumación de uno de nuestros principales poetas mexicanos, que es Antonio Plaza, que por fin lo encontramos, que ha sido derivante de estos 500 años. Pero yo siempre he pensado que la región y los municipios deben de estar para todos, como es en materia de inversión. Por ejemplo, hoy te puedo decir que a Paseo el Grande, si bien este anuncio del tren, que no estaba en un inicio, a duro y dale, a la pura necedad de presidente municipal, pudimos lograr ser considerados en una primera etapa de la construcción de esta estación de ferrocarril, posteriormente ampliarse a hoy tener una segunda estación de ferrocarril, de donde se partirá hacia primero Comonfort, San Miguel de Allende, San Luis de la Paz y San Luis Potosí. Estas dos estaciones estarán dentro de Apaseo el Grande en diferentes lugares del territorio. Todavía falta precisión. En 2 meses más, a finales de septiembre, estarán ya lanzados los contratos, y esto conlleva grandes retos. Primero, la construcción extraordinaria de una espuela de ferrocarril donde se atenderá, donde se le dará manutención y mantenimiento a las diferentes máquinas, que esto te traerá a una serie de inversiones diversas.
0: Alternas, ¿no?
1: De aquellas empresas que proveen de herramientas, de aceites, de todo lo que pueda llevar esta escuela de ferrocarril. Y por otro lado, el municipio está buscando un sistema de apalancamiento financiero la oportunidad de construir una estación de autobuses que quede de forma actualizada, es decir, actualizada a los tiempos en los que vivimos, reubicada del centro, sin que quede lejana a ningún punto de los apacenses y que le permita no solo a los apacenses, sino a los ciudadanos de las diferentes municipios que a paseo es una opción para abordar su tren, pues para que sea democrático y que pueda ser accesible para todos. La verdad es que muy contento a paseo con mucha obra federal, con mucha obra estatal por deuda, que ahorita la platicaremos, municipal, muy puntualizada y de feria.
0: ¿Cómo les fue en esta asignación de recursos del programa de Manos a la Obra de que presentó Olivia Denise en Irapuato hace unos días?
1: Primero, es calificarlo como un instrumento de apalancamiento financiero basado en Estado de Derecho, es decir, revisado por la Secretaría de Hacienda, por la Ley de Obra Pública del Estado y de los municipios, en donde las reglas fueron muy claras para los municipios en tiempos, en qué tipo de obras tendríamos que hacer. Claro que a nosotros no nos gusta que nos pongan algunos requisitos nuevos a los cuales ya teníamos cierta costumbre y que, bueno, particularmente estuvo observada tres cosas en lo general, si me lo permites, que es salud, conexión y sobre todo privilegiando aquellas que tenían que ver entre comunidades, cantidad de población y, por supuesto, educación, aquellas que dignifican el tránsito hacia las escuelas. Reconocer a la gobernadora que en un hecho inédito lo transparenta. Tengo muchos años, al igual que tú, viendo esto, estos anuncios de obra. Me parece que no tengo registrado otro evento en donde una gobernadora le diga a todos exactamente qué es lo que tiene para cada municipio, de acuerdo además a una fórmula que fue pactada con nosotros mismos y que además el ciudadano a través de un clic va a tener la oportunidad de saber cuánto y de qué manera se gasta. A mí me parece que es un gran instrumento, pero y que además es adicional a tu programa de obra pública municipal, donde ya el gobierno del estado viene conviniendo con los municipios, donde ya el gobierno viene haciendo obras peso a peso o invirtiendo con nosotros. Entonces, esto es un extraordinario. A Paseo le fue bastante bien, decirte que sobrepasamos nuestro techo financiero. Sin embargo, también se nos quedan pendientes algunos de los proyectos que estuvimos buscando, como es el camino Jocoqui-Cerrito. Pero quedamos muy contentos porque privilegiaron, por ejemplo, la construcción de la unidad médica en Obrajuelo, que hoy salió una nota en uno de los diarios del estado, en donde señalaban que en esa zona no teníamos servicio de IMSS, pero no está el IMSS, pero sí está el gobierno del estado a través del sistema de salud y que prontamente tendrá la oportunidad de atender con mucha calidad a los ciudadanos que viven de aquel lado, que es una zona para quienes nos escuchan y tratar de imaginarla. En esa zona se vienen a vivir 4 familias todos los días. Es una zona de gran atención, de mucho cuidado en crecimiento, pero sobre todo que demanda grandes retos en todos los rubros.
0: Oye, ¿y cómo le hacen los municipios cuando pues hay muchas necesidades, hay necesidad de más caminos, necesidad de más obra, necesidad de más infraestructura para poder acceder a más recursos y hacer frente a todas las obras que les pide, supongo, la gente?
1: Mira, me queda claro que siempre la tarea de gobernar siempre es inconclusa. Siempre tendrás que estar viendo y estar viendo cómo hacer más. Y en un municipio como Apaseo, que tiene esta forma tan atípica de crecer, pues me parece que no puedes llegar con un diseño predispuesto. Lo señalaba yo en las mesas al gobierno del estado y a la Secretaría de Hacienda cuando nos tocaba el reparto por municipio. Por ejemplo, podría yo decirte que en el reparto per cápita a mí no me contabilizan esos 50 mil ciudadanos que no están registrados, pero ahí viven, pero además pagan su predial y sus impuestos, pero además necesitan seguridad y educación, y además los que se siguen viniendo, pero además tengo 75 mil automóviles que pasan todos los días por mis carreteras y requieren hoy seguridad en este nuevo esquema que tiene la gobernadora de coordinación, en donde el municipio también está atendiendo la seguridad de las carreteras. Pero además eres uno de los municipios con mayor inversión extranjera directa, con 18 parques industriales, que también te tiene otra forma de atención, con todos los trailers que se estacionan en tus calles o pasan entre tus colonias y entre tus comunidades. Es decir, ese es un parámetro que no puede permitirte un diseño predeterminado. Y todos los días tienes que buscar modelos de política pública de recaudación financiera, donde quien, como dicen en mi rancho, tenga más saliva, que pague más, que trague más pinole. En ese sentido, el municipio ha venido haciendo, por supuesto, instrumentos de recaudación. Toyota ha tenido que incrementar sus prediales, hemos hecho algunas cargas al traslado de dominio progresivo, en donde quien tiene la oportunidad de adquirir una casa de mayor número de dinero, salvaguardando siempre la vivienda popular, pues tiene la obligación de hacer una tributación mayor. Y esa me parece que es la solución a muchos de nuestros problemas financieros, y también la gestión y tener los proyectos a tiempo. Eso nadie nos lo va a quitar.
0: ¿Has recurrido al endeudamiento para poder hacer estas obras?
1: No, y bueno, hoy vemos estos instrumentos de apalancamiento financiero, algunos viables. Hay nuevas instrumentos, como puede ser una APP, una PPS, en asociaciones público-privadas, que te dan la oportunidad de estar haciendo inversiones que no podrías tener como municipio, que tu dinero tendría ciertos limitantes y que tendría pues incluso hasta ciertas cantidades menores que la construcción, como la que estamos buscando, la construcción de esta estación de autobuses. Y eso te permite generar las obras en el momento que lo necesites y pagarlas de forma sostenible. Es decir, que sean estas obras que se vayan pagando ellas solas. Por ejemplo, una central de autobuses que tiene rentas a través de los diferentes locales, de los diferentes concesionarios, pues es un servicio público que podría pagarse paulatinamente.
0: Mira, tengo mensajitos, me dicen aquí... Marisela, soy Roberto Morales de San Miguel Octopan. Es de Celaya, ¿verdad?
1: Sí.
0: San Miguel Octopan. Dice, Marisela, ¿le puedes preguntar al presidente de Apaseo? No me quedó claro. ¿La estación es para Celaya o para Apaseo el Grande?
1: Sí, muchas gracias. Y además somos vecinos, fíjate, San Miguel Octopan. Yo tengo muchísimos amigos ahí. Mi casa está colinda con esa comunidad. Yo soy de San Ramón. Le mando un saludo a toda la gente que nos escucha de San Miguel Octopan. Nosotros tenemos desde hace mucho tiempo, hace unos meses, el anuncio de la presidenta de la República, donde anunció la parada de Apaseo, los primeros trayectos, que aprovecho de decirte va el 30% de avance físico. Hoy desalojaron a quienes estaban en posesión irregular del predio donde va a estar la estación de ferrocarril y comenzará la obra aproximadamente en 15 días. Hace dos semanas fuimos reunidos en las oficinas de la SICT en la Ciudad de México con Andrés Layuz, de tres alcaldes, el alcalde de Comonfort, el de Celaya, un servidor, no llegó el de San Miguel de Allende, pero mandó a su titular de obra pública. Y se nos explicó que la siguiente estación, la siguiente línea hacia que caminaría sobre Kansas, hacia San Luis Potosí y el norte, estaría en Apaseo el Grande. Pregunta seguramente quien te escribió, es porque el alcalde ha dicho de Celaya que va a estar en Celaya. Él hizo esa misma pregunta y entró ahí como una serie de polémica con mi director de obra pública. Él hizo esa misma pregunta en la mesa, argumentando, que Celaya tendría gente que pudiera venir de Salvatierra, de Tarimoro, de Cortázar, que su destino natural en muchas ocasiones es el norte del país. Y le comentaron que por logística estaría pensado que fuera en Apaseo, pero que el sentido o la línea de tren sobre la que va Ferromex actualmente y la que se está construyendo en Celaya estaría de los dos sentidos, es decir, iría hacia Guadalajara, como también podría regresar hacia Paseo. Paseo se va a convertir en un empalme de ferrocarriles que va a dar la oportunidad de salir ahí a las diferentes partes del país, cuando menos estas dos que se están lanzando. No tengo otra información, nos fuimos de esa mesa con esa información, se insistió dos veces por parte del presidente y Andrés Layuz le dijo, a ver, está aquí por esta logística, ya está planeada, aún no a detalle, pero esto es más o menos por dónde va a estar. Entonces, sí, a la pregunta, ¿estará en Paseo el Grande esta estación?
0: Y aquí me preguntan que si podemos repetir, más bien me piden que si podemos repetir las redes sociales del presidente de Paseo para conseguir los boletos. Es, la red social es Instagram, y di tu red social.
1: Es Instagram, en Chelis Oliveros MX, ahí me encuentran, y ahí me escriben que nos escucharon aquí con Maricela Luna.
0: Así es, y ahí nos ponemos de acuerdo para la feria, porque a Paseo el Grande está de fiesta, y bueno, pues ahí, si ustedes pueden ir a visitar a Paseo el Grande y van allá al centro de la ciudad, hay una ventana que está de cara hacia la iglesia, del lado derecho, es una ventana grande, que si está abierta está el alcalde y está atendiendo porque atiende por la ventana.
1: Ahí estoy, para eso nos pagan, para ser cercanos a la gente.
0: Pero yo el día que te vi, yo la verdad no lo creía porque yo dije, ha de ser mera, la verdad, mero
1: publicidad,
0: populismo, ¿no?
1: Publicidad.
0: Publicidad.
1: Publicidad política.
0: Y entonces me tocó ver que estaba recibiendo personas por la ventana. Y si la señora Juanita, por ejemplo, se asoma por la ventana y te dice, oiga, presidente, lo quiero ver, tú le dices, pásate. Si no hay gente, le dices que se pase, ¿no? O sea, es una manera, la verdad, no me había tocado verla. Primero porque, pues, en temas de seguridad, tener la ventana abierta, pues es complicado,
1: riesgo,
0: ¿no? O sea, habría que tener 10,000 escoltas, que por cierto no los veo aquí afuera porque no, supongo no los tienes.
1: No.
0: Y la gente te puede y se puede asomar por la ventana, y eso me parece una práctica interesantísima de gobierno.
1: Pues me queda claro que un alcalde tiene que ser cercano. No hay otra forma de gobernar hoy en un presidente en este país, pero también sé que es un riesgo. Pero si mi visión principal en los primeros años de gobierno es construir un Paseo más seguro y una paz prolongada, pues me queda claro que el primero que le tiene que decir y dar cara, pues es el presidente. Y si eres un municipio que quiere invitar a invertir y estás todo el tiempo resguardado y ocultado, pues me queda claro que tampoco tienes una buena cara para aquellos quienes buscan seguridad y tranquilidad en sus inversiones. Y decirte, por ejemplo, en el tema de seguridad, hoy a Paseo no es una nota de seguridad. Vienes teniendo una feria desde hace un año con festejos familiares en donde no tienes mayor incidencia de violencia, y eso ha sido una construcción permanente gracias a ciertas estrategias. Nosotros planteamos dos estrategias o dos ramas en materia de seguridad. La primera es la seguridad, que sí, efectivamente es la compra de herramientas para proveer de seguridad a través de la policía. Pero la segunda es la paz prolongada que se genera a través de estrategias. Primero, pues efectivamente recuperar espacios para los ciudadanos, y segundo, de recuperar tejido social. Y en ella quiero basarme y decirte que el día de mañana tendremos un anuncio a las 6 de la tarde de una de nuestras estrategias de tejido social, que es por supuesto el fomento al deporte. Hemos tenido mucho éxito con la escuela más grande de Taekwondo de México, donde tenemos a más de 1,000 niños gratuitos tomando clase con sus papás y con maestros de Taekwondo certificados, y que genera un verdadero vínculo entre padres e hijos, y que te puedo decir, Maricela, que puedo ver a estos papás cada mes sin tener que darles del gobierno o regalarles algo, sino simplemente formar ciudadanía. Tengo una escuela de box y una serie de escuelas que a través de los faros del saber van cambiando. No han tenido tanto éxito en tantos números como estas dos, pero el día de mañana estaremos lanzando con un deportista muy famoso de este país, que lo único que te puedo decir es que ambos, él y quien, es, quien estuvo en Santa Rosa de Lima, que todos ubicamos su nombre, vivieron exactamente en las mismas circunstancias, a lo mejor a 10 kilómetros de diferencia. Pero él es un hombre de bien, es exitoso y es un gran deportista. Y lo voy a decir, el Gallito Vázquez, es un gran deportista, un gran hombre de familia y que va a estar acompañándonos en esta escuela de fútbol gratuito, que en esta primera etapa en 3 campos del municipio va a estar trabajando con 500 niños de 6 a 16 años, con 3 entrenadores, y que lo que buscamos es, la única obligación que tienen es que esté el papá y la mamá cercanos en los diferentes entrenamientos.
0: Qué bárbaro. Mañana ya daremos a conocer todos los detalles una vez que los des a conocer públicamente. El Gallito Vázquez es una muestra de que origen no es destino.
1: Origen no es destino. El esfuerzo y la dedicación puede cambiar y puede lograr los sueños que tengas.
0: Pues, Chelis Oliveros, alcalde de Apaseo el Grande, muchísimas gracias por haber venido, y reiterar la invitación a toda la gente que te siga en Instagram, @ChelisOliverosMX. Los invitas a la feria y que digan que lo escucharon aquí en EXA.
1: Por favor, ahí los espero en mi Instagram.
0: Muy bien. Chelis, muchísimas gracias.
1: Gracias a ti.
0: Y buen regreso a Paseo el Grande. Fue Chelis Oliveros, alcalde de Paseo el Grande. 2:37 PM, vamos a la pausa. Regresamos.
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2: 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Milenio.
4: Denuncian aguas negras en calles de Salamanca y persiste desabasto de agua. Habitantes del fraccionamiento Las Misiones en Salamanca denunciaron la presencia de aguas negras en distintas calles tras las lluvias registradas recientemente. Los vecinos señalaron que los escurrimientos de aguas residuales han generado malos olores y preocupación por posibles afectaciones a la salud, especialmente entre niños y adultos mayores. Aseguran que el problema se suma a otras deficiencias que desde hace tiempo enfrentan en la zona. Los residentes informaron que notificaron la situación a la empresa desarrolladora, responsable aún de varios servicios del fraccionamiento, pero afirman no haber recibido una solución concreta. Además, denunciaron que continúa el suministro irregular de agua potable debido a que el desarrollo no ha sido municipalizado. Exigieron acciones inmediatas para corregir las fallas en el drenaje y garantizar servicios básicos adecuados para las familias.
2: Correo.
4: Guanajuato entre los estados con menos acceso al streaming en pleno torneo internacional de fútbol. Guanajuato se ubicó como la cuarta entidad del país con menor acceso a servicios de streaming, de acuerdo con la Encuesta Nacional sobre Disponibilidad y Uso de las Tecnologías de la Información en los Hogares 2025 del INEGI. El 76.4% de la población carece de estas plataformas, por lo que solo supera a Chiapas, Oaxaca y Guerrero, estados que históricamente registran mayores niveles de pobreza y rezago social. En términos absolutos, alrededor de 1.393.000 habitantes no tienen acceso a servicios de streaming en la entidad. A nivel nacional, el 63.6% de la población tampoco dispone de estas plataformas. La situación cobra relevancia durante el actual torneo internacional de fútbol, ya que parte de los encuentros se distribuyen mediante servicios digitales, limitando el acceso de numerosos aficionados a las transmisiones deportivas.
2: El Sol.
4: 13 empresas de Guanajuato buscarán conquistar el mercado de Centroamérica en el Showroom Guatemala 2026. 3 empresas guanajuatenses participarán en el Showroom Guatemala 2026 con el objetivo de ampliar su presencia comercial en Centroamérica y generar nuevas oportunidades de negocio. La misión comercial es impulsada por autoridades estatales y organismos empresariales para promover productos fabricados en la entidad. Los sectores participantes incluyen alimentos, calzado, moda, artículos para el hogar y otros bienes con potencial de exportación hacia mercados internacionales. La estrategia busca fortalecer la presencia de Guanajuato en mercados extranjeros mediante encuentros de negocios con compradores, distribuidores e importadores de la región. Además de concretar ventas, las empresas tendrán la oportunidad de establecer alianzas comerciales y explorar nuevos canales de distribución. Autoridades destacaron que estas acciones contribuyen a diversificar exportaciones, impulsar la competitividad y generar crecimiento económico para el estado.
2: AM.
4: Rezago de internet en hogares de Guanajuato se reduce 3% en 2 años. El acceso a internet en los hogares de Guanajuato mostró una mejora durante los últimos 2 años, al reducirse en 3 puntos porcentuales el rezago en conectividad. De acuerdo con datos de la Encuesta Nacional sobre Disponibilidad y Uso de las Tecnologías de la Información en los Hogares 2025, cada vez más viviendas cuentan con acceso a la red, aunque persisten desafíos para alcanzar una cobertura más amplia en todo el estado. Pese al avance, Guanajuato todavía enfrenta brechas digitales relacionadas con factores económicos de infraestructura y disponibilidad de servicios. Especialistas señalan que la conectividad es fundamental para acceder a educación, información, entretenimiento y oportunidades laborales. Los resultados reflejan una tendencia positiva en el estado, pero también ponen en evidencia la necesidad de continuar impulsando políticas y proyectos que fortalezcan el acceso a internet en los hogares.
2: El Heraldo. El Heraldo.
4: Presentan Fiesta de San Juan y Presa de la Olla. Autoridades municipales presentaron oficialmente la edición 2026 de las Fiestas de San Juan y Presa de la Olla, que se realizarán del 18 al 25 de junio con más de 60 actividades culturales, artísticas, deportivas y recreativas. El programa contempla conciertos, eventos familiares, exposiciones y actividades tradicionales en distintos puntos de la ciudad, con la finalidad de fomentar la convivencia y atraer visitantes durante las celebraciones. Entre las actividades destacan presentaciones musicales en la Plaza de las Ranas, juegos mecánicos, una muestra ganadera, exposiciones de plantas y eventos deportivos como torneos de fútbol. La celebración principal tendrá lugar el 24 de junio en los alrededores de la Presa de la Olla. Autoridades estiman la asistencia de miles de personas y anunciaron un operativo especial de seguridad con apoyo estatal y federal.
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21: Son las 2 de la tarde con 51 minutos. Estamos de regreso en MBS Noticias Irapuato. Márquenos, 626-3820 es el teléfono en cabina. Y también estamos en el 462-124-2004, ese es nuestro WhatsApp, nuestras redes sociales, arroba MBS-Irapuato, arroba Marisela Luna, ex y Facebook. ahí están las redes sociales y ya está con nosotros aquí Carlos Vanegas. Carlito, hasta que se me hizo, diría Lucerito.
3: Muy contento, estoy muy contento de poder estar nuevamente contigo, Mari. Muy buenas tardes a todo nuestro querido auditorio. Y
21: Carlos está con un ojo al gato y otro al garabato, como seguramente está mucha gente en el país. ¿Y qué digo en el país? En el mundo. ¿Verdad?
3: Sí, sí, sí, por la... Por ya, el evento, ¿cómo le llamamos?
21: El evento pambolero, el de evento, carácter internacional.
3: Así, exactamente. Nunca mejor definido. Sí, fíjate que...
21: ¿Quién está
3: que
21: jugando ahorita?
3: Ahorita está jugando Inglaterra contra Croacia. Es uno de los debuts más esperados porque la selección de Inglaterra llega como... Pues no sé si llamarla favorita, pero siempre es candidata por la historia. Hay un dicho muy popular dentro de las personas a las que les gusta particularmente el fútbol y reza lo siguiente. El fútbol es un deporte que inventaron los ingleses, pero en el que siempre ganan los alemanes. Y tienen una deuda histórica. Es una selección que casi siempre promete, que cuenta con estrellas. En su momento fue Michael Owen, allá a final de los 90, después fue David Beckham, Steven Gerrard, ahora tienen a Jude Bellingham, a Noni Madueke, Harry Kane, etcétera, y cuentan con un director técnico que es alemán. Entonces por eso es por lo que quería hablar acerca de este curioso dicho, a ver si con la experiencia de un tipo que viene del país que está acostumbrado a pelear las copas del mundo, logran dar ahora sí ese salto de calidad. Lo que es innegable es su talento y la mentalidad ha cambiado, porque en las últimas dos Eurocopas, aunque no han logrado terminar como campeones, ya se metieron a las dos finales. En el último Mundial también llegaron hasta la ronda de semifinales. Entonces es un equipo que poco a poquito ya se está acercando y pues parece que esta pudiera ser la buena.
21: Pues ahorita nos vas platicando cómo está el asunto, Carlito, porque sin duda este ha sido un tema y este evento pues no fue desperdiciado por la Coordinadora Nacional de Trabajadores de la Educación, que como todos sabemos estuvieron ahí movilizándose en este evento, en la inauguración de este evento, ¿no? Y bueno, han vuelto a advertir que se van a movilizar hasta el estadio donde se va a desarrollar el encuentro el día de mañana.
3: Exactamente. ¿No?
21: Que mañana es otro de los encuentros esperados.
3: Y que ahora sería de este lado, porque el segundo encuentro de la selección mexicana es en el estadio ubicado en Jalisco.
21: Así es. Y bueno, Claudia Sheinbaum dijo que no encuentra sentido realizar protestas en ese lugar cuando hay mesas de trabajo, cuando están viendo todo lo necesario para atender las llamadas del magisterio. Vamos a escuchar lo que dijo la presidenta de México, pues diciendo que no tiene caso que la gente se vuelva a manifestar en este encuentro, pero ahora en Guadalajara, ¿no?
3: Vamos a escuchar.
21: Vamos a verlo.
4: ¿Qué caso tiene que marchen hoy al estadio? ¿Para qué? Me pregunto, ¿para qué? Y muchos de los más radicales, de este grupo, son los que no tienen representación. O sea, los que proponen las medidas más radicales son justamente los que no ganaron la representación de sus maestros, que fueron dirigentes en alguna ocasión, pero ya no. Por eso digo que se juntan los extremos. La derecha llama la violencia, porque lo vimos aquí, la ultraderecha llama a la violencia. Y supuestamente el radicalismo de izquierda también. Entonces, ya se les dijo, a ver, vamos a los estados, ahí se puede ver un montón de temas. Pero de todas maneras, o sea, ¿qué sentido tiene la marcha? Que para hablar con la presidenta, ¿para qué quieren hablar con la presidenta si tienen toda mi representación, toda, absolutamente toda? La Secretaría de Gobernación y el Secretario de Gobernación. Toda. Y el director del ISSSTE. Entonces, eso es lo que estamos viviendo hoy. Hay que abrirlo, hay que decirlo. Pues para que se entere el pueblo de México, no por otra cosa.
21: 2:56 PM. Va a ser en el de hoy, ¿no? En el partido.
3: Sí, en el estadio, bueno, en el antes llamado Estadio Azteca, porque el día de hoy juega Uzbekistán frente a Colombia. De hecho, ayer hubo muchos videos, seguramente usted ya se encontró con alguno de ellos en redes sociales, en donde la comunidad colombiana, que cada vez es más grande en la Ciudad de México, salió a las calles, se apoderaron del Ángel de la Independencia. Entonces, amén de todas estas movilizaciones, ahora la coordinadora pues amenaza nuevamente con presentarse, con hacer difícil el acceso, aunque yo te voy a decir lo siguiente, me sorprende que pues tenían la palestra la mayoría de los grupos, de las asociaciones, en este caso la coordinadora, como para poder hacer sonar su mensaje a nivel internacional, y creo que han publicado más notas, creo que se ha sabido más sobre todos los festejos que ha habido tanto en la Ciudad de México, en Guadalajara y en Monterrey, que de este tipo de marchas y protestas a nivel nacional e internacional. Casi no ha salido nada de estos temas. Por lo menos en Estados Unidos la semana pasada no se escuchaba en absoluto, exacto.
21: Solo la inauguración. Bueno, y hablando de festejos y de fiesta, si van a comprar, si van a festejar mañana por este encuentro, no compren alcohol de dudosa procedencia.
3: Efectivamente, porque el fiscal general de Guanajuato, Gerardo Vázquez Alatriste, informó sobre la detención de varias personas presuntamente involucradas en la producción y distribución de alcohol adulterado en Salamanca. La investigación permitió identificar una red que operaba con bebidas de procedencia irregular, las cuales representaban un riesgo para la salud de los consumidores. Las acciones forman parte de los esfuerzos para combatir delitos que afectan la seguridad y el bienestar de la población en el estado. Durante los operativos realizados por autoridades ministeriales, se aseguraron diversos inmuebles, además de envases, etiquetas, recipientes e insumos presuntamente utilizados para la elaboración y comercialización de bebidas adulteradas. Las diligencias fueron resultado de trabajos de inteligencia y seguimiento desarrollados durante varios meses. Los indicios localizados fortalecen las líneas de investigación abiertas para determinar el alcance de las actividades ilícitas y la posible participación de más personas. Gerardo Vázquez Alatriste destacó que este tipo de productos pueden provocar graves afectaciones a la salud, por lo que las investigaciones continuarán hasta deslindar las responsabilidades. Y ahora, pues más que nunca, ser conscientes del riesgo que tenemos al ingerir este tipo de bebidas. Antes las recomendaciones era si toma no maneje, todo con moderación. Ahora hágalo en sitios a los que a usted le den la certeza de que el producto que usted está comprando

0: Y no me pregunten más, por favor,
1: oiga,
0: porque no lo voy a decir.
1: No se lo voy a decir. Oiga, fiscal, ¿cómo
0: a ver, la carpeta va bien, va firme, voy a judicializar, pero no les puedo anunciar cuánto hemos llevado actos de investigación muy importantes, técnicas de cateo, aseguramientos, pero hoy no les puedo compartir nada más y les pido que me comprendan, porque la salud de mucha gente potencialmente está en riesgo. En la medida que yo difunda datos que comprometen mi investigación, evidentemente alerta al delincuente.
2: ¿Puedes informar si fue este producto fue adquirido en un lugar clandestino o en un lugar establecido?
0: Forma parte de la carpeta de investigación, pero estamos recorriendo a toda la clase y la cantidad de tecnología.
3: Además de los afectados de los 15 años, ¿ya ha habido otros afectados con los que ustedes han tenido acceso?
0: No, las únicas víctimas mortales afectadas en ese evento, nada más.
3: ¿Pero de intoxicación?
0: De ninguna.
4: Ya lo sabe, tenga mucho cuidado, que sea de procedencia, que usted sepa de dónde es. Y acuérdese, si hay un tip, el precio. Ríjase por el precio, si cuesta 3 pesos, pues no es legal, ¿verdad?
5: Exactamente, ya te tiene que despertar alguna duda. Pero ¿qué te parece si nos vamos a una pausa, mi Mari?
4: Vamos a la pausa y volvemos, no se vaya.
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4: Son las 3 de la tarde con 4 minutos. Estamos de regreso en MBS Noticias Irapuato y ya está con nosotros mi querido Carlito, la presidenta municipal de Irapuato, Lorena Alfaro García, a quien le agradecemos esté con nosotros esta tarde. Presidenta, ¿cómo estás?
1: Muy bien, muchas gracias. Con el gusto de estar con ustedes, con todos los radioescuchas, nuevamente en el programa compartir.

0: Por supuesto, lo que estamos haciendo desde el gobierno de Irapuato, pero también con toda la apertura de escuchar las opiniones de los ciudadanos.
1: Bueno, yo me comprometí ayer a que cuando estuvieras aquí, la primera pregunta que te iba a hacer era la siguiente: ¿dónde se colocan las llaves para la estatua que te quieren hacer? ¿O es un meme que está rolando por las redes sociales?
0: Bueno, hubo alguien ahí que se le ocurrió hacer esa publicación, que por cierto ya la bajó, porque pues es una información totalmente falsa, Marisela, y de ese tipo de informaciones circulan todos los días en diversos temas, se exacerba la dinámica en las redes sociales y bueno, a veces pierdes el enfoque de lo verdaderamente importante, de lo verdaderamente trascendente, pero sobre todo de esa información veraz y oportuna que debemos recibir. Por eso yo siempre les digo que hay que elegir bien las fuentes que finalmente tenemos como una referencia, y bueno, pues esa ya es una elección que cada quien tiene. Siempre les digo, hay fuentes muy confiables, hay otras que eventualmente traen falsas noticias, y bueno, pues esas elecciones son particulares, son personalísimas y no podemos incidir en ello.
1: Pero no es cierto que te van a hacer
0: una estatua. Por supuesto que no.
1: Ah, bueno, muy bien. Porque la gente sí preguntaba ayer, ¿eh?
0: Pero fíjate la dinámica.
2: ¿Hasta dónde llega, no?
0: ¿Hasta dónde llega? Esto es algo intrascendente totalmente, pero si pudiera ser algo que verdaderamente sea trascendente y con un impacto distinto, ¿no? Esto es un tema personal, pero al final del día podría ser algo que impacte de manera negativa en nuestra comunidad y hay que tener mucho cuidado.
1: Eso sin duda es muy importante, el revisar este tema. Y bueno, ya está ya aclarado el punto. Y el día, bueno, no me acuerdo, pero fue la semana pasada y hubo un encuentro con medios de comunicación en donde hacías un llamado muy interesante, ¿no? Decías, es que hay que comunicar también lo bueno, porque también pasan cosas buenas. Y bueno, aquí hacemos de todo, decimos de todo. Y ayer pasó algo muy bonito ayer en el Teatro de la Ciudad. Un derroche de talento, una tercera edición de un festival, Así te canto Irapuato, que me tocó vivir desde el día uno, con 106 participantes, con una convocatoria impresionante y con mucho talento. ¿Qué te pareció el evento ayer?
0: Bueno, sin lugar a dudas es algo bueno que pasa en nuestra ciudad. Esta es la tercera edición de este proyecto Así te canto Irapuato y parte de una visión, Marisela, de generar sentido de identidad, de orgullo, de pertenencia en nuestro municipio a partir del reconocimiento del talento que tiene la gente. Yo siempre les digo que Irapuato es grande gracias a su gente, porque esta ciudad genera muchas cosas positivas precisamente porque es dinámica, porque está viva y porque late con esa fuerza que tienen las y los irapuatenses. Y bueno, qué mejor ejemplo que este encuentro de talentos, donde finalmente hubo ganadores y ganadoras. Fue una selección muy difícil porque en este concurso infantil y con diferentes también géneros, pues nos llenaron de vida el Teatro de la Ciudad, de ánimo y de cosas muy positivas para nuestro Irapuato. Lo más importante de este encuentro es que le vamos a dar seguimiento a estos talentos, que los vamos a seguir impulsando, que los vamos a seguir acompañando, que les vamos a seguir generando foros de expresión como los que tenemos en esta ciudad todo el año, con una gran agenda cultural, artística y de festivales y eventos. Y bueno, vamos a seguir con este proyecto porque queremos un Irapuato festivo, queremos un Irapuato que destaque por todas las actividades que realizamos aquí.
2: Y un Irapuato, perdónenme que las interrumpa, que además apoya. A mí siempre me gusta poner en la balanza, yo vengo del Estado de México y es imposible hacer esas comparaciones. Y en la región en la que yo me encuentro, la cultura y el deporte tienen, pues si no decirlo nulo, un muy pequeño empuje. Entonces, cuando vengo para acá, me da mucho gusto encontrarme con este tipo de eventos porque hacen la diferencia y porque al ciudadano le permiten saber que existe un lugar, una plataforma desde la cual tú puedes mostrar tu talento y que además te van a acompañar.
0: Eso es lo más importante, que no queda solamente en el concurso, que va a haber un acompañamiento como se ha dado en las ediciones anteriores y que de esta plataforma pues pueden surgir muchas cosas buenas para todos los que concursaron y particularmente pues también para las y los ganadores. Y así como lo hacemos en estos temas de arte y cultura, también lo hacemos en el deporte. Esta semana concluyó el AmeriCup de mujeres de básquetbol internacional. Tuvimos 8 equipos aquí en nuestra ciudad haciendo deporte de distintos países. En la final quedó Canadá, el clásico de Estados Unidos, gana Estados Unidos en unas instalaciones de primera, que es el Inforum de Irapuato, con esta cancha de básquetbol que de verdad, por eso se vienen los eventos a nuestra ciudad, porque generamos esas condiciones. Eso no existía antes. Uh-huh. Hoy tenemos un Inforum más vivo que nunca y le hemos invertido para que estos encuentros deportivos y encuentros de negocios y festivales, la misma feria de la ciudad, pues puedan llevarse en este recinto y eso, pues toda esta inversión que hemos hecho, no solo en el recinto ferial del Inforum, sino en todo el entorno, pues se ha transformado de manera total en los últimos 5 años que me ha tocado estar al frente de la gestión de Irapuato.
1: Los últimos 5 años, y cuando hablamos de que vienes de un periodo ya previo y que luego fue una elección consecutiva, pues ya siento que ya estamos como casi en la recta final, aunque todavía falta un tiempecito para que dejes el cargo. Pero las olas políticas se están moviendo con todo. En la mañana escuchaba una declaración de Ricardo Gómez Escalante, secretario de Organización de Morena, que comparte un video en sus redes sociales desde una comunidad en Irapuato y le preguntaba a los gobiernos del PAN, porque en la parte de atrás hay una barda que dice Ricardo Ortiz, gobierno del PAN, y él no hace alusión específicamente al trienio de Ortiz o a los trienios de Ortiz, sino al propio partido, ¿no? Y dice, ¿no les da vergüenza tener las comunidades como las tienen? ¿No les da vergüenza tener las calles llenas de lodo? ¿No les da vergüenza, presidenta?
0: Por supuesto que no, porque en todas las ciudades del mundo hay desarrollo, pero también hay zonas que se van rezagando y hay que darles una atención constante y permanente en esta dotación de infraestructura, de servicios. Hay algo que, por supuesto, no se puede resolver jamás de la noche a la mañana. Es una condición propia de cualquier ciudad del mundo. Entonces, en ese sentido, nos sentimos muy orgullosos porque gracias a esta continuidad de poco, o más bien, ya de más de 30 años en el estado y casi 30 años en el municipio, pues se ha podido ver este desarrollo estatal, por supuesto también municipal, porque hemos sido gobiernos responsables, porque hemos sido gobiernos que apostamos por la inversión, porque hemos sido gobiernos que equilibramos estas obras, estas acciones, yo siempre les digo, de alto impacto, pero también con sentido social, porque no queremos que nadie se quede atrás. Y cuando hablamos de las obras de alto impacto, pues nos ponen como un referente de ciudad, porque mejoramos la conectividad, mejoramos la imagen urbana, mejoramos todo el desarrollo que requiere una ciudad para albergar pues estas inversiones, centros comerciales, desarrollos de vivienda, y eso sucede en Irapuato. Y por otro lado, buscamos el cómo seguir avanzando en aquellas zonas de la ciudad que tienen un rezago histórico y que hay que irlo atendiendo con los servicios de agua potable, de drenaje, por supuesto, electrificación, esas pavimentaciones que luego ya llegan también a nuestras comunidades rurales. Yo me siento súper orgullosa de pararme en estas comunidades rurales y decirles, hemos avanzado y hemos transformado la comunidad por estas inversiones que hemos hecho. Sin embargo, bueno, no se puede resolver todo de la noche a la mañana, pero lo que no nos podemos permitir es que no haya avances, y en el gobierno que encabeza Lorena Alfaro hay avances en todos los sectores de la comunidad, de la ciudad de Irapuato. Y te voy a poner un solo referente. Hoy en la mañana que estábamos en la Expo MIPYME 2026, ya en su edición número 18, les decía que Irapuato recientemente acaba de ser reconocido por estar en el ranking de las 10 ciudades más competitivas en en una población de 500 a 1,000,000 de habitantes. Pasamos de un lugar 14 al lugar número 8, avanzamos 6 lugares. Por eso siempre les digo, la ciudad está viva, más viva que nunca. Y eso es gracias, insisto, al impulso de su gente. Y hoy, bueno, estamos en ese lugar que nos llena de orgullo, nos motiva a seguir adelante y a seguir pegándole también a esos puntos que todavía tenemos pendientes. Tenemos que seguir avanzando en temas de medio ambiente, tenemos que seguir avanzando en temas de movilidad, tenemos que seguir avanzando, por supuesto, en temas de seguridad. Y ahí es donde nosotros nos vamos midiendo y vamos poniendo en lo que es esta gran ciudad, una ciudad de vanguardia que es nuestro municipio de Irapuato.
1: Presidenta Lorena Alfaro, sin duda, pues también vienen algunos señalamientos que cada vez, en la medida que se acerca el 2027, pues vienen más complejos, ¿no? Leía hoy en la mañana, no me quiero quedar sin ganas de preguntarte, ¿te vas a ir a Movimiento Ciudadano?
0: Por supuesto que no. Otra falsa noticia. Hoy estamos ya en un año preelectoral y eso hace que mucha gente opine, que columnistas, entre comillas, también hagan este tipo de señalamientos. Y bueno, pues hay que convivir con eso porque así como las redes sociales nos generan una área de oportunidad inmensa para comunicar, para decir lo que uno piensa, para expresarse, para también atender denuncias, quejas, en fin, son una gran herramienta de la comunicación, pero también se genera para cosas negativas, para estar haciendo esta difusión de falsas noticias y cosas mucho más delicadas, por supuesto.
1: O sea, no te vas a ir, pero tampoco te lo han ofrecido.
0: Por supuesto que no.
1: O sea, no has pensado nunca
2: en dejar el PAN. No hay un acercamiento.
0: Fíjense que yo tengo muchos años ya en Acción Nacional. Yo empecé desde que Acción Nacional en Guanajuato era oposición en los 90s y desde entonces he mantenido una lucha constante para que le vaya bien a nuestro estado y le vaya bien a nuestro municipio. En aquellos tiempos nuestro propósito era tener mejores gobiernos, estaba el PRI. Ahora me queda claro que estos buenos gobiernos de Acción Nacional han puesto al estado y a sus municipios en otra condición, en otra dinámica, y es justo eso lo que no debemos de perder. Debemos de perder ese rumbo. Hoy la gente sabe cómo gobiernan unos, saben cómo gobiernan otros, han tenido la oportunidad de tener estos contrastes y eso sin lugar a dudas les va a permitir tener una mejor elección en los procesos venideros. Y yo no tengo la menor duda que Acción Nacional hoy por hoy a nivel nacional es la mejor opción que pueden tener las y los ciudadanos ante esta amenaza que representa el partido de Morena. Y digo amenaza porque no es menor los señalamientos que se han hecho a este partido de sus vínculos con las organizaciones criminales. No han sido señalamientos que han quedado solo en el ámbito nacional o solo en el ámbito político que se da justamente por estas disputas, por el poder, vamos a llamarle así, sino que han sido ya de manera internacional los señalamientos que lamentablemente le hacen a nuestro país, pero no solamente son señalamientos generales, sino son muy específicos en las esferas más altas del poder del gobierno federal, en las cámaras también, tanto de diputados como de senadores, en gobiernos ya de manera muy específicos que hoy están o han sido emanados también de Morena. Y bueno, pues el caso más particular que todos conocemos, que es el caso de Sinaloa, cómo han llegado al poder respaldados por recursos ilícitos que tienen este origen, y eso nos debe llevar a todas y a todos a la reflexión.
1: Pues es un año preelectoral, tú lo has dicho, y se han estado compartiendo cualquier cantidad de temas, ¿no? Una de ellas es este de la estatua, lo otro era lo de Movimiento Ciudadano, pero también hay quien señala que, pues bueno, hay una insistencia de parte de la presidenta municipal, Lorena Alfaro, en que sea su hermana, Valeria Alfaro, presidenta de DIF, su sucesora en la candidatura y eventualmente, si hay un triunfo, en la presidencia. ¿Qué le dices a toda esa gente que hoy en los cafés, en el vapor, en el pádel, en el golf, hablan de ese tema.
0: Válgame Dios, no estaba tan enterada de ese nivel de detalle.
2: En todas partes.
1: De verdad.
0: Muy bien. Mira, yo creo que el partido ha sido muy claro. Nuestro presidente nacional lo ha dicho públicamente desde el año pasado, que hoy por hoy el partido debe impulsar aquellos liderazgos que sean los más competitivos, aquellos liderazgos que tengan una trayectoria, aquellos liderazgos que puedan ganar una elección y esta elección pueda ser incluso abanderada por Acción Nacional. En ese sentido, no hay pierde, Marisela, no hay pierde. Yo creo que el caso particular de una servidora que tengo ya tantos años en el partido es apoyar a ese hombre o esa mujer que tengan esas características para el proceso del 2027. Tengo la plena convicción de que Acción Nacional va a renovar esa confianza aquí en Irapuato y vamos a apoyar y acompañar a ese liderazgo, sea hombre, sea mujer, que pueda realmente garantizar, primero, ganar una campaña y segundo, hacer un buen gobierno. Y sin lugar a dudas, Vale Alfaro, mi hermana presidenta del DIF, es un gran liderazgo, ha hecho un gran trabajo. A mí no deja de sorprenderme esa atención, ese compromiso que tiene con la comunidad, particularmente en esta responsabilidad honorífica que tiene desde el DIF. Vale, se ha ganado incluso un reconocimiento a nivel estatal por ese extraordinario trabajo que realizan en la atención de las niñas, los niños, los adultos mayores, las personas con discapacidad. Y mucho de eso tiene que ver, por supuesto, con el liderazgo de Valeria Alfaro al frente de la gran familia DIF.
2: Lorena, hace unos minutos nos hablaba sobre la importancia de darle seguimiento a los proyectos y en Irapuato se le ha dado seguimiento a una identidad, al desarrollo de cultura, al desarrollo del deporte, a la atracción de inversiones. Para todas esas personas que ahora tienen esa intención, porque estamos a 12 meses quizá de la próxima elección, ¿cuál crees que sea el siguiente paso? ¿Cuál sería un mensaje que tú podrías darles a las personas interesadas en ocupar el cargo para que no se pierda esa continuidad de desarrollo que lleva el municipio? Claro. Sobre todo creyendo que, bien lo señalabas, hay otros partidos y a veces se cree que cuando tú vienes de otro partido se tiene que borrar de tajo lo del anterior y eso para nada es una idea correcta, ¿no?
0: Yo creo que la clave es ciudadanizar todo el esfuerzo colectivo que hemos estado impulsando. Y digo ciudadanizar porque cuando los ciudadanos se apropian del trabajo y son parte de los resultados, ellos mismos se van a encargar de que quien llegue a gobernar esta gran ciudad dé continuidad a esos proyectos. Les voy a poner algunos ejemplos. Hoy nuestro Instituto Municipal de Planeación está más activo que nunca. Y me digan lo que me digan, yo tengo muchos años en esto, me queda claro que hay un contraste abismal. Vamos a dejar 9 proyectos estratégicos, planes maestros, que tienen que ver con ese desarrollo de nuestra ciudad desde diferentes perspectivas y que establecen acciones de corto, mediano y de largo plazo con visión 2050. Pero lo más importante de este trabajo del INPLAN es que no nace de una idea de una persona en particular.
2: O ligado a un partido político.
0: Exacto, nace de una gran consulta ciudadana que se hizo para poder llegar a estos planes maestros. Les comento algunos de ellos: el del sistema de parques que próximamente vamos a anunciar, el plan maestro del polígono del conocimiento, el emprendimiento y la investigación, que es justamente a la altura del Inforum. Tenemos también el plan maestro de la Gran Manzana, que es donde está el Parque Irecua y todo un entorno que abraza esta gran manzana, que tenemos que cuidar su desarrollo, su infraestructura y más ahora con la llegada del tren de pasajeros. Tenemos también el plan ecológico, del cinturón ecológico, porque esta convivencia de los ríos que tenemos en Irapuato con el río Guanajuato, el río Silao, los canales que pasan por la zona urbana, en vez de verlo como un estorbo, lo tenemos que ver como un área de oportunidad, y de este cinturón ecológico vendrá el parque lineal en su primera etapa, que por supuesto vamos a alcanzar a dejar listo para este Irapuato 27 y vamos a dejar muy clara la hoja de ruta en el futuro. Y así podría comentarles el plan de maestro del cambio climático. Eso habla de la responsabilidad que tenemos como gobierno municipal. La consultora que nos hizo este proyecto me dice: siéntanse orgullosos porque esta es la primera, ¿cómo le llaman?, la primera victoria, el tener este plan y esta claridad de ideas de cómo tenemos que protegernos contra los efectos del cambio climático y qué acciones tenemos que generar. Entonces, ahí en el IMPLAN tenemos esa claridad y vamos a hacerle esta entrega pública y formal a los distintos sectores de la ciudad para que le den ese seguimiento, para que le den esa continuidad con el gobierno que tengamos en el futuro. Entonces, bien orgullosa me siento de eso. Y todo esto no hubiera sido posible si no me hubieran refrendado la confianza de la continuidad. Porque esta confianza que me dieron los ciudadanos es la que nos ha permitido concretar los proyectos de largo aliento. Les pongo otro ejemplo, el Centro de Atención Municipal, que es este lugar que tenemos en el centro de la ciudad, ahí en la calle Pípila, que es el centro donde se atienden más de 120 trámites para la población que genera este vínculo con el municipio. Nos costó 4 años, pero hoy está implementado. Hoy es un modelo, hoy nos reconocen el servicio de primera y nos pone también a la ciudad como una ciudad de vanguardia. Así es que yo estoy súper contenta y así, bueno, podría hablarles de muchos otros temas. Les voy a poner un solo ejemplo más, que es la agenda cultural, artística, deportiva y turística de nuestro Irapuato. Hoy ha tenido una evolución impresionante de cuando presentamos aquel proyecto en el 2022, que decían, bueno, ¿y qué van a hacer? ¿Y el municipio qué tiene para visitar? Pues hoy hemos generado todas las condiciones para que Irapuato pueda identificar plenamente todos sus puntos de visita, de encuentro. Tenemos una agenda cultural reconocida regionalmente, tenemos una consolidación que todavía puede ir mucho más allá y ahí vamos a seguir trabajando.
1: Pues, presidenta Lorena Alfaro, muchísimas gracias por haber venido a compartir estas acciones y pues estaremos pendientes de todo lo que siga generando.
0: No, yo encantada de platicar con ustedes. Yo creo que cada uno de estos planes maestros merece un espacio especial. Se me vinieron a la mente el IMPLAN, por supuesto, el tema de turismo, de cultura, de deporte, pero también tenemos un tema que es clave, que es el tema hídrico. Y cuando un gobierno se preocupa por la seguridad hídrica de las presentes y futuras generaciones, ya está del otro lado. Y ahí hay mucho de qué hablar, muchísimo de qué hablar, de cosas interesantes que estamos haciendo en este municipio de vanguardia.
1: Pues lo hablamos pronto, presidenta.
0: Muchísimas gracias.
1: Gracias. Y todos los mensajitos que se quedaron para la presidenta Lorena Alfaro, se los compartimos. Pues se los comparto. Siempre.
2: No se van a quedar ahí.
1: No se quedan ahí. Hay varias.
2: Tengan esa seguridad.
1: Presidenta, hay muchos saludos, pero se los paso a tu equipo.
0: Muchísimas gracias.
1: Muchas gracias. Fue Lorena Alfaro, presidenta municipal. Vámonos a la pausa.
2: Vámonos a la siguiente pausa. Son 3 de la tarde con 28 minutos. Regresamos. Tenemos todavía mucha información.
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4: Predomina la deserción escolar donde la CENTE tiene mayor presencia. Los estados donde la Coordinadora Nacional de Trabajadores de la Educación mantiene mayor influencia registran también los niveles más bajos de permanencia escolar en México. Datos oficiales muestran que entidades como Oaxaca, Chiapas y Guerrero enfrentan rezagos significativos en la trayectoria educativa de los estudiantes, situación que especialistas atribuyen a múltiples factores sociales, económicos y educativos. El análisis revela que una parte importante de los alumnos abandona sus estudios antes antes de concluir niveles superiores de formación. Expertos advierten que la interrupción constante de actividades escolares puede profundizar problemas ya existentes en regiones con altos índices de pobreza y marginación, afectando las oportunidades académicas y laborales de las nuevas generaciones. Bloqueos de la CENTE afectan el suministro de combustible y provocan cierre de gasolineras. Las movilizaciones y bloqueos realizados por integrantes de la CENTE en Oaxaca comenzaron a impactar el suministro de combustibles en distintas zonas de la entidad. Petróleos Mexicanos reportó afectaciones logísticas derivadas de las protestas, mientras estaciones de servicio enfrentan dificultades para recibir producto y mantener operaciones normales ante la interrupción de rutas estratégicas. Autoridades y empresarios señalaron que al menos 16 gasolineras suspendieron actividades debido a la falta de combustible. El problema genera preocupación por posibles afectaciones al transporte, comercio y actividades económicas locales, mientras continúan las acciones de protesta del magisterio y las negociaciones con autoridades federales para buscar una solución. Morena, PT y PV definen ruta interna para las elecciones de 2027. Morena, junto con sus partidos aliados, presentó el proceso interno que seguirá para seleccionar candidaturas rumbo a las elecciones estatales de 2027. La coalición estableció fechas, requisitos y mecanismos de evaluación para quienes busquen competir por las gubernaturas que estarán en disputa durante la próxima renovación política en diversas entidades del país. La dirigencia partidista informó que se aplicarán encuestas y diversos filtros para determinar a los perfiles mejor posicionados. Además, se contemplan medidas para evitar conflictos internos y fortalecer la unidad de la alianza, en un proceso que comenzará formalmente durante las próximas semanas con el registro de aspirantes.
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4: Trump advierte que podría retomar acciones militares contra Irán. El presidente de Estados Unidos, Donald Trump, aseguró que el acuerdo alcanzado por Irán aún no puede considerarse definitivo y advirtió que su gobierno mantiene todas las opciones sobre la mesa. Sus declaraciones reflejan que persisten dudas sobre el cumplimiento de los compromisos asumidos por Teherán en medio de las negociaciones recientes. Las declaraciones fueron interpretadas como una señal de que Washington mantiene presión sobre el gobierno iraní pese a los avances diplomáticos anunciados en días recientes. Analistas consideran que la advertencia busca reforzar la posición estadounidense mientras continúan las conversaciones para evitar una nueva escalada militar en Medio Oriente. Irán condiciona un acuerdo con Estados Unidos a la retirada israelí del Líbano. Autoridades iraníes afirmaron que cualquier acuerdo duradero con Estados Unidos requerirá la retirada de fuerzas israelíes de territorio libanés. La postura deja claro que las negociaciones siguen enfrentando obstáculos importantes y que persisten diferencias profundas respecto a las condiciones necesarias para alcanzar una solución estable en la región. La declaración añade un nuevo elemento de complejidad al escenario diplomático en Medio Oriente. Mientras Washington insiste en consolidar los avances alcanzados durante las conversaciones recientes, Teherán mantiene exigencias relacionadas con la seguridad regional, situación que podría dificultar la construcción de consensos y prolongar la incertidumbre internacional. Detienen a empresario vinculado con la mafia rusa y señalado por España. Las autoridades rusas detuvieron a Gia Traver, empresario señalado por la justicia española como integrante de una organización criminal vinculada con la mafia rusa. El caso llamó la atención internacional debido a que durante años fue considerado una figura cercana a círculos políticos y empresariales influyentes dentro de Rusia. La investigación mantiene interés en Europa por las acusaciones relacionadas con presuntas actividades delictivas desarrolladas fuera de territorio ruso. El arresto podría traer repercusiones judiciales y políticas debido a los antecedentes del empresario, cuya trayectoria ha sido objeto de seguimiento por parte de autoridades y organismos internacionales durante décadas.
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5: 3:33.
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7: Tres de la tarde con 40 minutos y estamos de vuelta con la que probablemente sea la sección más esperada, ¿no, mi querida Mari?
8: Así es. No es cierto. Todas son esperadas, Carlos. Pero aquí tenemos la de los espectáculos. ¿Cómo estás, Marco Mesa?
7: Bueno, de las consentidas,
9: bueno,
7: hombre.
9: Bueno, bien, muy bien. Mucho gusto estar aquí con ustedes dos en esta su sección de espectáculos del día miércoles.
8: Miércoles
9: 17 de junio.
8: 17 de junio.
9: Sí, sí, sí.
8: Hoy es cumpleaños de Mónica, mi cuñada, Mónica Zaragoza.
9: Felicidades a Mónica. Oye, antes de arrancarme, Carlito tiene regalos.
7: Antes, justamente, venga. Antes de arrancarnos, fíjense que tenemos 5 boletos para la función del día de mañana, jueves 18 de junio, en el Teatro de la Ciudad de Irapuato. Es la función de la Pretty Woman de Cés Enríquez. Pero a ver, ustedes díganme, ¿a quién se los damos? ¿Va a haber dinámica? ¿Qué hacemos?
9: Pues quien quiera, nada más que nos mande un mensajito y aquí le damos. ¿Cuántos boletos?
7: Tenemos 5 boletos, así es que pueden volar, ¿eh?
8: Pueden volar.
9: Pues
8: las
9: mándenos
8: 5 personas que nos marquen, que nos manden
9: un mensajito, se los damos.
8: 462-124-2004, para mañana, ¿qué hora es, Carlos, mañana?
7: Es a las 7 de la noche.
8: Ok, muy bien. En el Teatro de la Ciudad, que es una actividad que trae el municipio de Irapuato con motivo del mes del orgullo, que es el mes de junio.
7: Ok, perfecto. Entonces, pues a comunicarse las personas que quieran estar mañana en
9: pero
7: esta
9: función. Pero que pongan
8: su nombre,
9: porque si yo quiero mi boleto, pero pues no sé quién es.
7: Sí, necesitamos que nos den su nombre porque para venir a recogerlos,
8: claro,
7: necesitamos constatar exactamente que fue la persona que mandó el mensaje antes que el resto.
9: Y recuerden que es a la misma hora de
7: el partido, sí,
9: de
7: hombre.
9: Este campeonato importante, porque aquí están poniendo, yo quiero, ya no, porque vi que es a la hora del juego. Pónganse de acuerdo.
7: Sí, sí, sí.
9: Pero tómenlo en cuenta para que no digan yo quiero y luego no puedan ir o no.
8: Ajá, ¿okay? Ajá.
9: Bueno, ya que tengo a
7: ¿Te tienes alguno?
9: Ganando, sí.
8: Ok.
9: Y tendrían que venir mañana por ellos, ¿verdad?
7: Sí, porque
9: a, a las 4
7: si vienen exactamente más o menos a esta hora, vamos a hacer la tienen okay. chance de bueno, ir a la función.
9: Fíjense que también con el objetivo de reconocer la importancia, la importante labor de los padres de familia y fomentar espacios de convivencia para los irapuatenses, el gobierno de Irapuato, encabezado por la presidenta que acaba de estar hace un momento aquí, invita a toda la ciudadanía a disfrutar del concierto por el Día del Padre que se llama Lo Mejor del Rock en Español. Esta presentación se va a llevar a cabo este sábado en punto de las 8 de la noche en el Andador Sor Juana Inés de la Cruz.
7: Ah, perfecto.
9: Que está en el centro histórico de la ciudad, el acceso es gratuito, claro. Uh-huh. Y va a contar con la participación de reconocidos exponentes del rock en español, en una velada especialmente preparada para celebrar a los papás irapuatenses y promover la convivencia familiar.
8: ¿Quién y quién?
7: ¿Quién viene?
9: A ver, tengan paciencia. Déjenme terminar de leer el comunicado, sino los que lo redactan van a decir, ¿para qué trabajo toda la mañana? ¿Qué? ¿Cuándo acaba? Calma. El espectáculo va a reunir a destacadas figuras de la escena del rock en español que a lo largo de su trayectoria han dejado huella en la música latinoamericana. No son cualquier persona.
8: ¿Por eso quién?
9: Calma. El escenario va a reunir a Kenny Avilés, líder y vocalista de Kenny Los Eléctricos.
7: Uh-huh. Ok.
9: Después, también participará Kala, integrante de Rostros Ocultos, banda originaria de Guadalajara. El final es una de las canciones más emblemáticas del rock mexicano y pieza fundamental de este
8: movimiento. A ver, ¿cuál es el final?
9: No sé.
8: No es cierto.
7: Que va después del principio, ¿no? ¿No?
8: Nunca han oído la de llegando a la fiesta.
9: Ah, ya, ok. Nada más que no sabíamos.
7: Andote con otro.
9: Con ocho, dicen que con
7: no,
9: ocho.
7: No, eso no lo dice.
9: También va a estar Mauricio Clavería, baterista fundador de La Ley, que pues todos nos conocemos a La Ley. Uh-huh. Y también se suma Claudio Pérez, vocalista de Radio Caos, banda mexicana que alcanzó gran popularidad durante los 90s.
7: Perfecto.
9: Completa el cartel Stone, integrante de Víctimas del Doctor Cerebro.
7: A ver, aquí habrá muchas personas que digan, esa música en mi vida la he escuchado. Pues claro, porque no es de tu generación, claro, es normal. Este buena. Es un festival para el padre, ¿no? Entonces, no, la mayoría de los padres ya tienen, no sé, de mi edad para arriba. Sí. Por eso es lógico que no lo puedan, o que no lo tengan identificado.
8: Que lo lleven a su papá.
7: Sí, exactamente. Si en unos 10 años hacen un festival del Día del Padre, a lo mejor ya le toca venir a J Balvin, a Bad Bunny, a Maluma. Sí, pues espérense un poquito, ¿no?
8: Exacto. Exacto, así que es imperdible, la verdad es un muy buen elenco para que vaya.
9: Así es. Luego dice por acá, saludos Marisela, Carlo y Marco desde la carpintería Fernando Durán y su amigo Poncho.
8: Saludos, Paz. Don Poncho.
9: Bueno, pues ayer se llevó a cabo la gran final de Así te canto Irapuato, en donde fuimos partícipes todos nosotros. Fue un gran evento. Cantaron dos canciones.
8: Cada uno.
9: Y finalmente en la categoría infantil ganó María García Tejeda y Pilar Rivero Parra. Que Pilar Rivero Parra es la hija de nuestro amigo que se llama
8: Roberto Rivero Barquín.
9: Fíjate cuánto talento hay en esa.
8: Exacto,
9: sí. La categoría regional ganó Julia Itzel Elizarraraz Gallaga y Alma Paola Ortiz Panales. Y en la de balada ganó Natalia Manjarres Carrillo y Julieta Rodríguez Pérez. Puras mujeres ganaron.
8: Puras mujeres ganaron.
9: Y bueno, próximamente las iremos trayendo para entrevista. Uh-huh. El día de mañana vienen las ganadoras de regional.
8: Cantan precios.
9: Mañana van a escuchar cómo cantan. Les vamos a pedir aquí que canten un poquito. Y así las voy a ir trayendo para que ustedes conozcan a los ganadores y continuar con este proyecto que se lleva a cabo cada año.
8: Sin duda fue una decisión difícil del jurado. Uh-huh. No, yo no hubiera querido estar en sus zapatos. La verdad sí fue... un derroche de talento, cada uno dio lo mejor en el escenario, el teatro de la ciudad estaba lleno,
9: sí.
8: Estaban ahí las autoridades municipales,
9: porras de aquí,
8: por Lorena
9: porras Pano, de allá,
8: por Gloria Cano, directora uh-huh. del INCAR, Mario Reséndiz, director del teatro,
9: Rodolfo Gómez,
8: secretario del ayuntamiento,
9: Geo del INMIRA,
8: Geo
9: Aboites,
8: uh-huh. Familiares de los... De los concursantes, los propios concursantes, bueno...
9: Concursantes de...
8: Ganadores de años pasados.
9: Eso iba a decir, sí.
8: Fue una fiesta la que se vivió ayer en el Teatro de la Ciudad, uh-huh. en medio de esta fiesta de talento. Eso me encantó.
9: Así es. Dice, qué gusto tener a Carlos de visita por nuestro querido Irapuato.
7: ¿Quién
9: platíquenme
7: dice?
9: A dónde lo van a llevar a pasear, dice M2.
7: Pues le mandamos un saludo a M2. El día de hoy no tenemos... ningún tenemos paseo presupuestado.
9: te paso mañana. La lista.
8: Tenemos paseos laborales que hacer.
9: Sí.
8: Pero igual mañana, ¿no?
7: Claro.
9: O el viernes. Saludos desde Acámbaro. El evento de rock está muy bueno. Son los que vinieron a la fiesta de Salvatierra, hasta que se me hizo ver y conocer a Carlo con ustedes.
8: Ay, saludos.
9: Dice
7: un saludo también.
9: Charlie Hernández.
7: A mi querido Charlie.
9: Dice, a ver si me toca algún día una foto con Marco y Carlo. Cuando quieras aquí, bueno, pues nada más yo, porque no, Carlo porque todavía nada más te va a durar esta semana.
7: Sí, si quieres, te tenemos aquí al viernes. Sí. Exacto. Así como con los boletos.
9: Exactamente. Dice, soy Ale. No sé por qué dice así. Ale, ponle aquí en tu, edita tu WhatsApp porque dice M2. Perdóname la mira. Bueno, noticias importantes. Fíjate que el cantante Luis Miguel se encuentra en proceso de recuperación tras someterse a una intervención cardíaca en Estados Unidos.
8: O sea que sí estaba enfermo.
9: Claro, nada de qué. De acuerdo con información publicada hoy por la revista española Semana y retomada por diversos medios internacionales, el intérprete fue intervenido hace algunos días en Nueva York, donde permanece bajo observación médica mientras evoluciona favorablemente. Las versiones señalan que el artista ha seguido un estricto protocolo de cuidados y revisiones, lo que ha permitido que su recuperación transcurra sin complicaciones importantes. Asimismo, se informó que ha estado acompañado por su pareja, la diseñadora española Paloma Cuevas. La noticia surge después de que semanas atrás circularan rumores sobre un supuesto problema de salud del cantante, versiones que en ese momento fueron desmentidas por personas cercanas. Sin embargo, los nuevos reportes indican que sí fue sometido a un procedimiento cardíaco, aunque hasta el momento no se han revelado detalles ni se van a revelar, porque pues es muy discreta la situación.
8: ¿Cómo se las ingenia Luis Miguel para que nadie sepa nada de él?
7: Pues ya no tanto, porque se supo.
9: La noticia.
7: Sí, aparte.
8: No, pero no sabemos si fue un catéter, si fue un
7: es que ahí es. Si a mí me da la impresión de que Luis Miguel ha dejado de ser tan hermético porque se dio cuenta que ya tiene mucha competencia. Quizás no en el talento, no en el género, pero ya hay otros latinos que están haciendo mucho ruido a nivel internacional. Entonces, si él no suelta esta información, se deja de hablar de él y de plano no hemos tenido noticias, porque yo les voy a hacer a Marco sobre todo la siguiente pregunta. No sé si recuerden que en 2018, cuando lanzó su último disco, había prometido que nuevamente iba a tener uno de balada y uno de bolero. ¿Ya lo sacó? Porque si ya lo sacó, yo no me he enterado.
9: No, no lo ha sacado.
7: Y tampoco hay planes. Hasta
9: no,
7: donde sé.
9: Como le fue muy bien con la gira y ya se embolsó muchos millones de dólares. Salió de deudas, ahorita va a estar bien guardado y pues si le cayó la de mala de la enfermedad.
8: Por el procedimiento quirúrgico,
9: pero pues eso es nada de lo que ganó. Con lo que ganó en un concierto le va a alcanzar para pagar el
7: procedimiento
9: y lo que quiera. Sí, y intentaron esconderlo. Ya ves que Marta Figueroa dijo que le habló a no sé quién. Mentira, le digo, pues ni modo que le iban a decir si es verdad. Uh-huh. ¿Verdad? O sea, ahora hay que ver. Marta tiene su programa mañana, a ver qué dice.
8: ¿Y Paloma Cuevas le llevará su caldito de pollo y así?
9: No, en esos hospitales te pueden llevar hasta caviar si gustas.
7: Le lleva su fabada, ¿no? Porque es española.
9: Así es que no te preocupes. Hay muchísimas atenciones para allá. Bueno, esperemos que se recupere. Y pues algo delicado, ¿no? Eso no está.
8: Exacto.
9: No es una gripa cualquiera. Fácil, no. No vaya a ser que
7: ahora también
9: que trascienda al otro mundo.
7: Hay que saber exactamente qué clase de complicaciones tuvo.
9: Creo que sí.
7: A ver, ¿cuál es el problema cardíaco? ¿Lo sabemos?
9: Pues no sabemos, pero un problema cardíaco es que te tapen. Lo más común
7: es que pueden ser las válvulas. Puedes tener alguna válvula, puedes tener alguna arritmia, o sea.
8: Pero
7: también
8: él come
7: hay que
8: muy
7: saber.
8: Sanamente, ¿no?
9: No sabemos. ¿Cómo sabes?
7: Habría que saber
8: no tengo
7: cuál
8: idea.
7: Es la enfermedad, de qué lo operaron, cómo va a tener que seguir el tratamiento.
9: Pero mira, pues, ya que dicen
7: del misterio.
8: A decir del restaurante donde cenó aquí aquella vez.
7: ¿Mm? Yo pensé que nosotros el día de ayer.
8: No. Pidió un chorro de cortes, o sea, pidió muchos cortes y los cortes tienen
7: no de
8: mucha
7: manga.
8: Grasa.
9: Claro. Pues
8: a lo mejor fueron esos.
9: Mira, ya cuando dices problema cardíaco es algo peligroso.
8: Pues claro.
9: No es cualquier gripa. Entonces, pues ojalá que se recupere porque no vaya a ser que.
8: Porque te queremos, Luis.
9: Que cuelgue el tenis.
8: No creo.
7: Queremos verlo de vuelta en Irapuato.
8: Queremos
7: muy pronto.
8: Verlo de nuevo en el estadio.
9: Oye, y la que ventanearon, pero bien y bonito, Shakira.
8: que hizo.
9: A ver, ¿tú crees que Shakira no tiene los millones de dólares como para que un paparazzi? Pues mira, la captaron saliendo de un hotel en Los Ángeles con el actor mexicano Manuel García Rubio.
7: Creo que sí lo conozco.
9: Yo no lo vi.
7: Es uno que salió en la Casa de las Flores.
9: Pero que salía de un hotel juntos. ¿Qué te puedes imaginar?
7: Pudieron haber
9: casi
7: cenado.
9: Un hotel como de paso.
7: Yo aquí no.
9: Pero
7: yo...
9: no, el hotel no era de esos de ir a cenar.
7: Es que pues aclaranos
9: bueno,
7: también.
9: Bueno, que fueron a
7: cenar, ¿no? Acláranos qué hotel, porque pues si no nos dices qué hotel, no, pues no tenemos ni idea.
9: Que ahí se ven en las imágenes que es como un hotel como cualquiera, no es...
7: Un hotel boutique.
9: No es un hotel que digas, wow. Y luego además hay imágenes donde se fueron a bailar salsa.
7: Ok.
8: Se me hace demasiado eso, ¿eh?
7: ¿Qué?
9: ¿Que ir a un hotel?
8: No, el que ya nomás porque salió de... No sé.
9: Pues por eso yo digo, ¿no?
8: Estoy viendo aquí quién es, pero no lo conozco.
9: Yo también no lo conozco.
8: Mira.
7: Sí, este actor quizás no es tan trascendente aquí en México, pero ya ha tenido participación en varias películas de Hollywood. De hecho, hay una en la que comparte créditos, si mal no recuerdo, con Chris Pratt, el Guardián de la Galaxia.
9: Sí.
7: Se llama como los ocho magníficos.
8: Los siete magníficos.
7: Esa, exactamente. Ah. Si usted no lo ubica, vea la película. De hecho, él interpreta un mexicano. Está ambientada en el siglo XIX en Estados Unidos. Es de vaqueros. Él es el mexicano. Con eso lo identifica.
8: The Lincoln Lawyer. Es una serie de Netflix.
7: Y Netflix.
8: Una serie de Netflix.
7: Ah, caray, con mi querida Mari. Parece que la que fue a Los Ángeles
8: no,
7: es ella.
8: Carlos dijo, yo ya quiero que todo el mundo me hable.
9: Ella se cepilla los dientes con Colgate.
7: Colgate.
9: Con Colgate. Porque si, if you see something...
7: Say something.
8: Exactamente. Ay.
9: Saludos, compañeros de viaje. Un abrazo para los tres. El actor es el de la película de Pedro Páramo.
8: Y es algo de Juan Rulfo, seguramente.
7: Me imagino. Me imagino.
8: A lo mejor es nieto de Juan Rulfo.
7: Pero yo creo que tiene de... Mira, tiene derecho Shakira a rehacer su
9: pero
7: vida.
9: Yo digo, sí. A lo mejor ella quiere que la vean con esta persona.
7: Exactamente, pero yo creo
8: no
7: que...
8: No ha venido a cenar.
9: Sí. No fue a bailar.
8: Por eso.
9: Y después cenó.
7: Pero yo creo que ella tenía la intención. Ella tenía la intención de ser vista. Si no, sí, ni te enteras.
8: Pero pudo haber ido a cenar a ese hotel y ustedes ya se andan inventando.
7: No, yo no estoy inventando nada. Yo digo que... que no pasa
9: bueno,
7: nada.
9: Bueno, vámonos con otros temas. Porque fíjate que... pues Cristian Nodal dijo, ya no me quiero llamar Cristian Nodal.
8: Ah, ¿no?
9: Ahora
8: no,
9: voy caray. A ir fuera aquí. Vayan y registren el Forajido porque la tuvo problemas con el nombre. Pero pues no se puede porque Forajido, hay un grupo que se llama Forajido.
8: Sí, se llama Forajido.
9: Entonces, el dueño de este grupo que se llama Pepe Maldonado dice, oye, pues, ¿qué onda? Uh-huh. Vamos a escuchar.
11: Y nosotros simplemente estamos defendiendo, se presentó una carta de oposición ante el INPI, pues nada más aclarando que nosotros estamos en custodia de nuestro nombre. Son más de 30 años, 33 años de trayectoria. Nosotros no estamos frenando a nadie, nosotros no estamos buscándole pleito a nadie. Son las circunstancias y aparte, pues en manos de nuestros abogados. El INPI no puede otorgar dos nombres iguales a dos personas diferentes, a dos artistas diferentes.
12: Claro.
11: O no sé, a dos marcas de refrescos diferentes con el mismo nombre.
9: Claro, o sea, no es así de que ahora me quiero llamar Juanito, pero primero hay que investigar que está libre y que no, ¿no?
8: Sí, sí.
9: Me dice mi mamá, es sobrino nieto.
8: Ajá.
7: De Juan Rulfo.
9: Acá dice, aquí también me mandaron decir eso, algo así. Dice, hola, sí dicen que fue a cenar al restaurante del hotel Shakira con el actor que es sobrino nieto de Juan Rulfo.
7: Sí, sí, sí. No corramos tanto.
8: A lo mejor
7: tanto.
8: Están planeando algo de...
7: Pues mira, es una época...
9: A lo mejor están planeando un guacahuaca.
7: Es una época en la que va a haber muchísimos medios en Estados Unidos. Uh-huh. Por el evento del que todos sabemos. Sí. Entonces, cualquier cosita que hagas va a ser captada ante la lente. Me parece intencional, insisto. Y volviendo al tema de Cristian Nodal, yo creo que necesita como un chequeo, pero... quizás psiquiátrico el pobre, porque primero todo lo que se hizo en la cara, ahora cambiarse el nombre. Esto a mí me habla de algún problema de personalidad, algún algo hay.
12: Rara.
7: Sí, claro. Exactamente. Y lo digo, no lo digo...
12: De dientes para afuera.
7: No, no lo digo como un comentario malo, agresivo, sino como algo que a mí me da la impresión que debería de atenderse. Porque talento lo tenía. No sé si recuerden, saltó a la fama a los 16 años. Quizás el haber llegado hasta esos niveles de exposición, el haber tenido acceso a dinero... Claro, claro, claro.
12: Acceso al dinero.
7: Porque además, corríjame si me equivoco, pero no venía de una familia que estuviera acostumbrada a tener el foco mediático.
12: No.
7: Entonces, el llegar de golpe tampoco es algo sano.
8: No.
12: Exactamente.
8: Desequilibra sobre todo a ciertas edades.
12: Sí, sí, sí.
8: Pues vámonos, muchachos.
12: Pues vámonos, que tengan excelente tarde. Mañana más espectáculos aquí contigo, Maricel.
8: Así es, a las 2 de la tarde. Mañana nos vemos. Carlos, muchas gracias.
7: Al contrario, gracias a ti, Mari. Y gracias a todas las personas que nos escucharon y que ya también se comunicaron para los boletos.
8: Ya estás. Ahorita se los dejamos. Mañana pueden venir por ellos a partir de las 9 de la mañana.
12: ¿Tienen que venir mañana por ellos?
8: Sí, sí.
7: O se pierden.
8: Bueno, si no, pues ya no funciona. El evento es mañana, ni modo que los recoge el viernes. ¿Verdad?
12: Claro.
8: Ya nos vamos.
7: Sigan en la frecuencia naranja.
8: Gracias. Se quedan con la Gons. Hasta mañana.
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16: ¿Alguna vez te has preguntado por qué a las 10 de la noche tu cuerpo ya pide almohada?
17: Aunque tu mente todavía quiera ver un capítulo más de tu serie favorita.
16: ¿O por qué te da hambre más o menos a la misma hora, como si alguien dentro de ti llevara un horario escondido?

0: como un arrullo químico que nos prepara para soñar. Mientras dormimos, otra hormona toma el turno de madrugada, el cortisol. Va hacia nuestros depósitos de grasa, libera glucosa y prepara al cuerpo para que cuando suene el despertador o entre el primer rayo de sol por la ventana, tengamos la energía lista para arrancar el día. Pero ojo, este reloj tan fino se puede descomponer. Trabajar de noche, desvelarte con el celular a las 2 de la mañana o saltarte horas de sueño es como meterle arena a un reloj suizo. Cuando nuestros ritmos circadianos se alteran, el cuerpo lo cobra caro. Obesidad, diabetes, depresión e incluso estados psicóticos pueden aparecer. Y no solo nos afecta a nosotros. La luz artificial que invade la noche también altera los ciclos de reproducción de muchos animales. En 2017, tres científicos estadounidenses, Jeffrey Hall, Michael Rosbach y Michael Young, recibieron el Premio Nobel de Medicina por descubrir los llamados genes reloj, el manual de instrucciones que le dice a nuestras células cómo fabricar las proteínas que aceleran o frenan nuestro reloj interno. Así que esta noche, cuando sientas que los párpados te pesan y el cuerpo te pide cama, no le eches la culpa al cansancio nada más. Agradece a ese pequeño reloj escondido en tu cerebro que lleva toda tu vida cuidando de ti. En silencio, sin pilas, sin alarma. Solo con la luz del sol y la oscuridad de la noche. Con información del doctor Raúl Aguilar Roblero, del Instituto de Fisiología Celular de la UNAM. Un guión de Leonardo Santiago, con información del portal Ciencia UNAM. Les saluda Mónica Genis.
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8: 4:05.
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Espero que estén súper genial. Ya comieron. Ya están. Dicen por ahí que panza llena, corazón contento. ¿Será o no será? 462-124-2004. Oigan, qué rica lluvia cayó en la noche, ¿eh? Sabrosona. Aquí en Irapuato se sintió. Bueno, ya dijimos que ya no vamos a decir que en todo Irapuato, porque de repente en algunas colonias hay más lluvia y en otras menos. Así que avísenos si en su condado, en el condado de Prolongación La Moderna, hasta en la noche, ¿eh? En su condado, ¿cómo le fue el día de hoy? 462-124-2004. La noche estaba fresca y sabrosa. ¿O qué onda? ¿Qué es lo que pasó? Y mi queridísimo Brandon está en los controles. Yo soy Elisa González y quiero decirles que tenemos también mensajes ya están llegando los mensajitos, ahorita los voy a leer. Ahorita vamos a preparar las mañanitas rockeras porque también hay cumpleañeros de Exa FM 93.5, así que por lo tanto manténganse al pendiente porque hoy es miércoles de Versus. Ya sabes, la batalla más épica de la semana, musicalmente hablando, se lleva a cabo aquí en Exa FM 93.5. Vámonos con cumpleañeros famosos. Un día como hoy, pero de 1971, nace Paulina Rubio, cantante mexicana. ¿Quién no conoce a Paulina Rubio, por favor? Yeah.

Paulina nació en México el 17 de junio de 1971. Es apodada La Chica Dorada. Es una cantante, compositora, actriz, presentadora. Y no solo eso, modelo, empresaria mexicana. Ella logró el reconocimiento en la industria de la música hispana como miembro fundadora de la banda Timbiriche en la década de los años 80. Y no solo eso, déjame decir que Paulina Rubio ha vendido hasta la fecha, escúchame bien, alrededor de 15 millones de discos, lo que la convierte en una de las artistas latinas con mayor venta a nivel mundial. Si hablamos de cantantes mexicanas, ha recibido nominaciones para los premios Grammys, el premio Grammy Latino en 7 ocasiones. La revista Forbes la incluyó en su lista de las 50 mujeres más poderosas del mundo. También fue considerada como una de las celebridades con más seguidores en Twitter y, por supuesto, es una de las artistas latinos más populares en los Estados Unidos. Así que bueno, hoy es día de versus. Yo no sé qué va a pasar el día de hoy. Si quieren que nos aventemos un versus Paulina Rubio, un versus Paulina Rubio con Timbiriche, un versus Paulina Rubio con sus enemigas, 462-124-2024. Yo diría que no, Paulina Rubio contra sus enemigas no, porque digo, es su cumpleaños. O sea, no es una mala idea, versus Paulina Rubio contra enemigos, no. Sería así como Paulina Rubio contra Paulina Rubio o Timbiriche Paulina Rubio. ¿Cómo ves? 462-124-2004. ¿Qué es lo que quieren? 462-124-2004. Los Ángeles Azules y Belinda vienen por ella. 4:15 en Exa FM, en todas partes. 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
1: 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Y bueno, aparte de Paulina Rubio, también tenemos cumpleañeros de la audiencia. Quiero decirles que tenemos un mensajito, lo puedes poner, por favor, le puedes poner a grabar, por favor, si eres tan amable, mi queridísimo Brandon. Gracias. Dice por aquí, hola, muy buenas tardes, Gon, soy Guillermina. Por favor, le puedes cantar las mañanitas rockeras a mi hijo, porque hoy es su cumpleaños. Su nombre es Adolfo Morales Lozano. ¡Adolfo! Vamos a cantarte las mañanitas. Estas son las mañanitas. ¿Cómo te dicen, Adolfo? Adolfo. Fito,

0: festejo, ¿eh? Te manda muchísimos saludos tu mami, que la verdad es un amor tu mamá, ¿eh? El tema, Guille, te mando un super beso. Muchas gracias por sintonizar Exa FM y que siempre estés escuchando Exa todas las tardes. Mil gracias, me siento muy honrada. Hoy es día de versus, vamos a ver qué es lo que opina la banda. Dijimos que Paulina Rubio está cumpliendo años y vamos a ver qué es lo que quieren escuchar, si Paulina contra Paulina o Paulina contra Timbiriche. Viene un audio.
1: Hola, buenas tardes, soy Emiliano.
0: Hola, Emiliano.
1: Mi mamá quiere que sea el versus de Paulina Rubio contra Timbiriche.
0: Ok, Paulina Rubio contra Timbiriche. Está muy bien, tenemos otro audio, venga.
2: Amigos, buenas tardes. Yo digo que pongas a Selena Quintanilla como la flor y Alicia Villarreal, insensible a ti. Acá perro se va a escuchar.
0: Hoy nada más. No, mañana son los baños de pueblo. O sea, esta vez no podemos. Recuerda que es el cumpleaños de Paulina Rubio. O sea, por favor, cocazo. Todavía no definimos, pero bueno, ya tenemos varias personas. Dice por aquí: hola amigos, muy buenas tardes. ¿Qué te parece Paulina Rubio contra Paulina Rubio? Ah, ándale, Paulina Rubio. Pero ya tenemos dos, ¿eh? Vamos a ver, tienen solo una canción para decidir qué es lo que quieren escuchar. 462-124-2004. Porque el versus, sí, el versus todavía no acaba. Entre tanto, nos vamos con música. Y viene nada más y nada menos que esto que te va a fascinar y que te va a encantar. Nos vamos con música, Brandon. ¿Estás en Exa en todas partes? 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
1: Oye, las opiniones para el Versus, o sea, de hecho, ya ahorita estaríamos presentando el Versus, ¿estás de acuerdo? Pero no se han puesto de acuerdo, por lo tanto, vamos a escucharlos. Recuerda que este Versus es de ustedes, para ustedes. Ustedes lo hacen, venga. 462-124-2004, audio.
2: Hola Gons, ¿cómo estás?
1: Bien, ¿y tú?
2: Sí, a mí también me gustaría Paulina contra Paulina, por favor.
1: Sí, porque es su cumpleaños, yo pienso, ¿verdad? Hay varios, uno que dice Paulina contra Timbiriche, o, ya van cuatro que dicen Paulina contra Paulina, pero hay otro. Chequen este audio.
3: Hola Gons, buenas tardes.
1: Hola.
3: Andábamos desaparecidos en la hora de la desaparición, pero mira, ya que estamos aquí escuchando esta maravillosa sesión de radio.
1: Gracias.
3: Y este Versus quedaría perfecto. Paulina Rubio con la canción de Mío versus Thalía con la de Amarillo Azul, que fueron sus primeros éxitos de ambas. Y además rivales.
1: Imagínate nada más, sería un Versus de rivales. No lo sé, no lo sé. Mira, hasta el momento va ganando Paulina contra Paulina. Si hay más votos, vamos a hacer esta dinámica. Nos vamos a ir a corte comercial, regresaremos y a presentar el Versus. Y ahí vemos quién es el que gana, ¿vale? 462-124-2004. Ya lo sabes que hoy es el Versus y hoy es el cumple de Paulina. Tú vas a decidir si lo hacemos Paulina contra Paulina, Paulina contra el Timbiriche, Paulina contra sus enemigas. 462-124-2004. Voy a pausa o nos vamos con música. Tú decides. Son las 4:37. Vamos a pausa comercial y regresamos. Estás en Exa FM en todas partes. 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
5: 4:38.
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10: transparentes. El gobierno del estado anunció que empieza funciones Transparencia de la Gente, un órgano administrativo desconcentrado de la Secretaría de la Honestidad. Esto significa autonomía técnica y operativa para el auxilio de las atribuciones de la dependencia. Tendrá entre sus funciones sustanciar y resolver los recursos de revisión en materia de acceso a la información y protección de datos personales, interpuestos en contra de actos emitidos por la Administración Pública Estatal y de los municipios. Nueva ruta aérea. El gobierno de la gente anunció que a partir del 27 de julio de este año, Mexicana de Aviación iniciará operaciones de su nueva ruta, Bajío, Aeropuerto Internacional Felipe Ángeles, con una frecuencia de 6 días a la semana. Los boletos ya están a la venta. Con estos nuevos vuelos, Guanajuato avanza en su conectividad aérea con la zona metropolitana del Valle de México y la red nacional de destinos operados por esa aerolínea. Héroes silenciosos. Durante 2025, debido a los esfuerzos del Centro Estatal de Medicina Transfusional, se realizaron más de 70 campañas de promoción. Con ello, se obtuvieron casi 4.000 donaciones voluntarias de sangre, destacó la Secretaría de Salud de Guanajuato. Vínculos entre culturas. La Secretaría de Cultura del Gobierno de la Gente inaugura en el Museo Conde Rull de la ciudad de Guanajuato la exposición de Japón a Antequera, grafita de maestros japoneses en Oaxaca, una muestra que celebra el encuentro entre dos culturas. La exposición, que estará abierta al público hasta el 6 de septiembre, reúne más de 50 obras de artistas japoneses que muestran la diversidad técnica que caracteriza el arte gráfico. 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
17: Surgido del Club Cruz Azul, Enrique Berardo Mesa Enríquez, conocido como el Ojitos Mesa, fue un portero suplente de la leyenda celeste Miguel Marín. Más tarde, llegaría a ser entrenador del Club Cementero, el Morelia, Toros Neza, Toluca y Pachuca. Con todos los equipos dejó excelentes números y títulos de campeonatos, que a la postre lo llevaron a dirigir al seleccionado mexicano. Pero lo curioso de este caso es que el Ojitos Mesa nunca fue llamado como jugador a la selección. Como seleccionador mexicano, dirigió 20 partidos en 2 etapas.
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1: El Versus inicia. Yo no quería. No quería de verdad porque decía yo, es el cumpleaños de Paulina Rubio. O sea, no le podemos hacer esto. Pero bueno, dicen por aquí. Hola, amigos. Paulina Rubio dice por aquí. Dice, Paulina, ese ya lo hemos dicho, el de Paulina contra Paulina. Dice por aquí. Olis, buenas tardes, Gons y Gons. Estaría más interesante Paulina contra Thalía mil veces. Ese sería mi voto. Pero si quieres uno que sea mejor, Ey Güera contra Mío. Imagínate, esas sí serían rivales. Tenemos audio, venga.
2: Hola, mi querida Gons, buenas tardes. ¿Qué tal el versus de Paulina Rubio con Alejandra Guzmán? Cuando se pelearon al Eric Rubin, la canción de Ese Hombre Es Mío contra Ey Güera.
1: ¡Ay! ¿Qué creen? Pues ya. O sea, yo quería consentir a Paulina Rubio, pero ni modo. Ustedes dijeron que quieren rivalidad. Así que, por lo tanto, llega la cumpleañera Paulina Rubio con Mío.

su contrincante es nada más y nada menos que Alejandra Guzmán con esto que se llama...

Dicen que esta canción fue dedicada porque Paulina Rubio andaba con Eric Rubín y pues Alejandra Guzmán, así, o sea, se eran rivales precisamente por Eric Rubín. No sabemos si es mito o realidad, pero ahora es momento de apoyar mío de Paulina Rubio, que es la cumpleañera, ok, es la cumpleañera, o Alejandra Guzmán con Güera, 462-124-2004, que comience la batalla más épica de la tarde. Entre tanto, viene nada más y nada menos que 09, y esto es Pasajes, a través de Exa, en todas partes, ponte.

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1: 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Y que empiece la batalla más épica. ¿Ok? Vámonos con audio. Recuerda que en el versus está Paulina Rubio con Mío y Alejandra Guzmán con Ey Güera. Pero bueno, eso ustedes lo decidieron, ¿va? Vámonos con audio.
2: ¿Qué tal, mijos? Pues no, luego, pues vámonos por Alejandra Guzmán.
1: Son unos malos. Malos, malos, malos. ¡Hola, amigos! ¡Ey, güera de Alejandra Guzmán! En este momento yo 3 votos a Alejandra Guzmán. Dice, Paulina ni nos quiere. Mi voto es para Alejandra Guzmán. 4 votos a Ale Guzmán contra 0 de Paulina Rubio. ¿Qué decides tú? 462-124-2004. El versus... es el resultado de tus peticiones, ¿ok? Así que vamos a ver qué es lo que pasa. Entre tanto, nos vamos a corte comercial y regresamos porque el versus está ardiente. Está caliente. Voy a corte, regreso.
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1: 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Y bueno, vámonos con el versus del día de hoy. Y quiero decirte que al momento lleva 4 votos Alejandra Guzmán, 0 Paulina Rubio. Hola amigos, buen día. Yo voto por Paulina Rubio. Vaya, hasta que alguien la está defendiendo. Audio.
2: ¿Qué onda amigos? Buenas tardes. Voto por la Alejandra Guzmán.
1: Ay, votas por la Alejandra Guzmán. 6-1. O sea, pobre de mi Paulina. Se levanta poquito y traca. Llegan, luego. Hola, Gon. Sin dudarlo, Alejandra Guzmán. Alejandra Guzmán. Y con esto lleva 7 votos Alejandra. 1 Paulina Rubio. O sea, ¿qué pues? Pero bueno, ustedes deciden 462-124-2004. Entre tanto, viene Taylor Swift y esto es The Fate of Ophelia. Estás en Exa FM en todas partes.

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1: Las 5 con 18 minutos en Exa FM 93.5. Al momento dijimos que vamos 7-1 perdiendo. Paulina Rubio, es su cumpleaños. No sean así, qué malos son. Pero bueno, ya saben que ustedes deciden lo que quieran. Vámonos con audio, vengan.
2: De nuevo, Lagons.
1: Hola.
2: Ay, a mí me encanta más Alejandra Guzmán, pero solamente porque es su cumpleaños vamos a votar por Paulina Rubio.
1: No.
2: Por favor.
1: Tampoco, así, ¿eh? Voy a tomar tu voto, pero siento que es así como que con tristeza lo hiciste, ¿eh? Como, ay, pobrecita, o sea, nadie está votando por ella, voy a votar por ella. 7-3. ¿Qué ha dicho la banda?
3: Aunque Paulina Rubio es una robamaridos, destruye hogares.
1: ¡Caramba!
3: Deja niños, niñas huérfanos de padre.
1: Ok.
3: Voto por mío.
1: ¡Ay, no! Ustedes muy mal, ¿eh? Ya están votando por Paulina Rubio, que ¡ay, pobrecita! O sea, ¿por qué? ¡No! Ustedes fieles a lo que quieren escuchar. Dice, hola, Gon, saludos. Aunque me gusta cuando imitas a Paulina, mi voto es para Alejandra Guzmán. Ah, es que no me has escuchado cuando imito a Alejandra Guzmán. Claro, también imitamos a Alejandra Guzmán. Así que si la banda quiere escuchar a Alejandra, que sea Alejandra.

9-5 ganando Alejandra Guzmán. ¿Qué dice la banda? 462-124-2004. Entre tanto, viene Alex Warren y esto es Fever Dream. 5:20 en Exa FM, en todas partes. Pompexa.

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20: El jugador más joven en debutar con la selección mexicana mayor es Gilberto Mora, quien fue mediocampista surgido de los Xolos de Tijuana y quien hizo su aparición histórica con solo 16 años de edad, superando marcas anteriores que pertenecían a figuras como Luis Pérez y Rafael Márquez.
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1: 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Vamos con las votaciones de el versus 9-5. Ya va. Paulina Rubio ya se va recuperando, ¿eh? 9, Alejandra Guzmán. Paulina Rubio, 5. Audio.
2: Buenas tardes, Juan.
1: Hola.
2: Pues obviamente por Ale Guzmán.
1: ¡11-5! Son tremendísimos, ¿eh? Los amo, porque son tremendos. Bonita tarde por Paulina Rubio. 11-6. Recuerden que para los que nos vienen sintonizando, hoy es miércoles de Versus y está compitiendo Alejandra Guzmán y Paulina Rubio. Paulina Rubio, está de cumpleaños hoy. Y yo les pregunté, les dije, un Versus Paulina contra Paulina, Paulina contra Timbiricho, Paulina contra sus enemigos. Y dijeron, con sus enemigos. Y bueno, iba perdiendo Paulina Rubio. 11-6. Dice por aquí, buen día, por favor, por Paulina Rubio, 11-7. Vamos bien, 11-7. Tenemos audio, venga.
3: Hola, hola, Gons, ¿qué tal?
1: Hola,
3: buenas
1: Tutu.
3: Tardes, bonita tarde para todos. Yo voto por Alejandra Guzmán.
1: Alejandra Guzmán, y lo peor del caso, te voy a decir una cosa, que los que apoyan a Paulina Rubio no mandan audios, todos lo escriben. Y las de Alejandra Guzmán mandan audios. Y recuerda que los audios valen doble. Hasta el momento, 13-7. 13-7. Dicen por aquí. Órale, esa no te la sabía. Tú muy bien. Ay, me hizo una caricatura. Muchas gracias. Ahí son retremendísimos. Les digo que son de lo peorcito ustedes. Ay, tengo a los mejores radioescuchas. ¡Audio!
4: Hola Gons, ¿qué tal? Hola. Buenas tardes. Pues vámonos con el ¡Ey, güera! Saludos.
1: Saludos, güero. Son las 15 votos. Alejandra Guzmán, 7, Paulina Rubio. Viene Jay Wheeler, de lejitos. Esto no se acaba hasta que se acaba, ¿ok? 5:40, estás en Exa, en todas partes, Pontexa.

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1: 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Bueno, seguimos con el versus y quiero decirte que lleva 15 votos Alejandra Guzmán, 7 Paulina Rubio. ¿Quién va a ganar? No lo sé. Así que vámonos con audio. Oye, ya tengo miedo porque cabe mencionar que se super llenó de audios el 462-124-2004. Vámonos con los primeros.
2: Hola, Gons.
1: Hola, guapa.
2: Paulina Rubio, por favor.
1: Paulina,
2: saludos.
1: Rubio, ok. Gracias a ti, Paulina, ya lleva 15 Alejandro Guzmán y 9 Paulina Rubio. Audio.
3: Hola, Gons.
1: Hola.
3: Yo voto por Paulina. ¿Votas? Que tengas bonito día, bye.
1: Igualmente, gracias. Sería entonces 15-11. ¿Qué se me hace que los fanses de Paulina Rubio se estaban aguantando, eh? Vámonos con audio.
4: Hola, Gons. Votamos por Paulina Rubio.
1: Paulina Rubio. Ay, no. Están respondiéndole a todos sus detractores, ¿eh? 15-13. Audio.
5: Hola, Gons, para hacerle honor a las de Alejandra Guzmán.
1: Ok.
5: Por favor, Alejandra Guzmán.
1: Perfecto, 17-13, o sea, se despega tantito Paulina Rubio, así como que le dan respiración de boca a boca. Y bueno, vamos a ver qué sigue. Audio.
6: ¿Qué tal? Buenas tardes.
1: Hola.
6: Vámonos por la Paulina.
1: Órale. Gracias. Cuídate mucho. Gracias a tu voto, 17-15, resucitaste, Paulina Rubio. Bueno, pero todavía esto no se acaba, ¿ok? Tenemos audio, venga.
7: ¿Qué tal, mi Gons? ¿Cómo estás? Buenas tardes. Oye, pues aquí tratando de imitar a la Super Pau, pero pues no me sale casi. Entonces, votamos por la Super Pau. Saludos, flacos.
1: Saludos, flaco. Son 10, gracias a tu voto, flaquito. 17-17. Híjole, ahora sí ya se puso bueno. 17-17. 17 Alejandra Guzmán, 17 Paulina Rubio. ¿Quién va a ganar este versus? 462-124-2004. Entre tanto, nos vamos con música. ¿O con qué nos vamos? Sí, música. 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
1: El versus del día de hoy, 17 contra 17, van empatadas. Paulina Rubio, Alejandro Guzmán, contexto. Paulina Rubio está cumpliendo años, ¿ok? Y casi por lo regular ponemos al cumpleañero en su versus. Y dijimos que es, si sea versus contra Timbiriche, versus Paulina Rubio, o versus contra sus enemigas. Ustedes decidieron contra sus enemigas. Así que el versus lo decidieron ustedes. Dice, hola Gons, aunque el versus de hoy no está chido, prefiero a la Guzmán. Pero ya te dije, ¿qué onda? ¿Por qué estamos con ello? 18-17, ganando la Guzmán. Ya son los últimos votos, ¿eh? Vamos a ver quién gana. Audio.
2: Hola, Gons, ¿qué tal? ¿Cómo estás? Paulina Rubio, por favor.
1: ¡Ay! 18-19. 18-19. Y pues bueno, dice, hola amigos, mi voto es para Paulina Rubio. 18-20, vaya, o sea, no invites. Ya, hasta ahí fueron los votos, de verdad, literal. Tenemos un audio que acaba de entrar. Venga, el audio.
3: Hola Gons, buenas tardes. Indudablemente por Alejandra Guzmán.
1: ¡No! ¡20-20! ¿Qué vamos a hacer? Un audio más y decide. Ah, ya está. Dice, hola amigos, voto por la chica dorada. Híjole, tenemos. No, este audio ya es el tuyo. Es otra vez el tuyo, venga.
3: Por el desempate, Gons. Alejandra Guzmán, no importa si sea cumpleaños de Paulina.
1: ¡Alejandra, Alejandra! ¡Audio!
4: Gons, Gons, Gons, votamos por Alejandra Guzmán.
1: ¡Híjole, Pau! ¡Pau! Lo siento muchísimo, Paulina Rubio. Paulina Rubio estaba conmigo. Estaba de cumpleaños, pero ustedes no la quisieron. No la quisieron. No puede ser, Paulina Rubio. Si me estás sintonizando, quiero decirte que los culpables de todo son ellos, ¿ok? Yo así estaba, pero súper bien, ¿vale? Gracias, mi queridísimo Brandon, en los controles, Brandon Ledesma. Yo soy Elisa González, Ale Lagons, les deseo lo mejor. Y pues bueno, este programa es a su voluntad. Gracias y en todas partes, Pontexa.

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5: El fútbol llegó a México a finales del siglo XIX. ¿Y hoy? Después de más de 120 años, nos dicen que no podemos decir...
6: Aguanta, Jessy. No podemos decir ni mundial ni copa.
5: Que no podemos hablar de ciertos partidos. Que no podemos mencionar ciertos nombres. Y la palabra que ampara todas estas negativas es solo una.
6: Solo una.
5: Derechos.
6: Pero a ver,
5: ¿quién tiene los derechos de una reta en la calle? En la escuela.
6: En la escuela.
5: ¿Quién es el dueño del grito...
6: ¡Penal! ¡Eso es penal, valedor!
5: O del grito... ¿Quién nos prohíbe desahogarnos con un gol solo por derechos? Porque podrán tener los derechos de transmisión, pero los derechos de la pasión, del sentimiento, del llanto, ese